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0: 있잖아.
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1: Tienen la cuestión olvidada para ustedes. ¿Cómo no? Y dice 1, 2.

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1: Se solicitan unas botellas, compa Jerry.
2: Se solicitan, compa Flaco.
1: Toca dar serenata ahora, ¿eh?
2: Muy necesaria. Para sacar esta panilla que traemos. ¡Ah! ¡Jálese, viejo!
1: ¡Ahí te va, perdida!
2: ¡Jálese!

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1: No te asustes, mija. Ya sabes que tú eres mía. 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
1: Familia, aquí andamos al puro millón, andamos al mil por millón, decía Don Cheto en la madrugada, no, como a las 5 de la tarde. ¿Cuál madrugada de la
2: tarde? Se supone que los viejitos se levantan temprano y como que usted no veo que eso le...
1: No, yo me levanto muy temprano.
2: ¡Ah, qué güey! Dile, Giselle, dile.
3: ¿Cómo qué tan temprano, oiga, para saber?
2: Nomás para estar pendiente.
1: Oiga, ¿no les gustaría chismear?
2: No.
3: A mí me encanta.
1: ¿Han notado ustedes lo que curioso es la palabra chismear, que es como un pleonasmo, chis y miar? ¿Han notado, verdad?
3: No.
1: Chismear. Oye, chismear, chis y miar, ¿no? Estoy loco, pues, estoy loco, vale, estoy loco, Machín, ya sé, pues.
2: Estamos al aire, va, y la gente de allá afuera como que...
3: No está loco, está medio piratón.
2: Pero bueno, así es este programa.
4: Para empezar, no es miar, es chismear.
2: Es lo mismo, ¿no? Chis.
3: ¿De dónde saldría chismear?
2: De un creo queso que no estaba haciendo pipí.
1: ¿El origen de la palabra chismear?
2: Ah, no, empecemos con eso. Mejor vamos a hacer...
3: No, está chido. De hecho, nunca me había puesto a pensar en eso. ¿Cuál es el origen? O
2: sea, que contar un chisme, ¿no? Que sepa uno así, bajita la mano. Lo hacemos anónimo.
1: Sí, para allá voy, chino. De hecho, no estás inventando tú el tema. Yo allá voy.
2: Es que me dice...
1: ¿Por qué te quieres tú ponerle la estafeta cuando yo voy para allá y tú... Sí, sí, hay que hablar de chisme, que los cuentes no dicen... Para allá voy.
2: Sí, nomás que me empiece con... historia de la palabra.
3: Güey, pero sí le preguntó.
1: Giselle preguntó.
3: Está chido saber. Ya varias veces ha dicho una palabra y nos da el significado y de dónde proviene y todo eso. A mí sí me interesa saber dónde viene chismear.
1: Ah.
3: Tú eres bien chismoso, te debería de interesar.
1: ¿Quién sabe? ¿Quién sabe dónde viene chismear? Ok.
4: Es del origen latín y del origen griego chisma, que significa separar. O sea, el chisme es... Separar.
1: Separa el chisme.
4: Sí, separar.
1: Y la verdad, ¿qué es eso de esa madre de las palabras, del significado de las palabras?
4: Sí.
1: Te dice tanto de...
4: Sí, pues que el chisme intenta dividir.
1: O sea, se divide.
3: Ya,
1: o sea, fíjate, por ejemplo, la palabra trabajo viene de trepaliare, que el trepaliare era una herramienta de tortura de tres palos, donde te colgaban.
3: Oh,
1: el trabajo viene la palabra trepalear, que era esta herramienta de tortura. Fíjate, el trabajo es
4: tortura.
1: Así está la cosa. Ok, vamos a chismear el día de hoy. Tengo dos opciones. ¿Quieren ustedes contarnos el chisme más grande de su rancho, colonia, o el chisme más grande de su trabajo? Con el anonimato por delante, chaval.
4: Para mí, pues, cuéntenos el chisme más grande que sepa de cualquiera de esos tres lugares.
1: De colonia, trabajo
4: o rancho. Sí.
1: Es que el de los ranchos está bien bueno.
4: Por eso, pues, puede ser cualquiera, porque la gente que tiene 20 años viviendo aquí en Estados Unidos, pues, y que además vive en una colonia donde hay puro gringo que ni lo voltea a ver y ni lo saluda.
3: Eso no le iba a decir.
1: Entonces, pero puede hablar de su rancho.
4: Puede hablar de su trabajo. Entonces, por eso es el chisme más grande que tengas de cualquiera de esos tres lados. Rancho, okay, trabajo o colonia.
1: Siento que va a haber mucha sexualidad.
3: Ah, claro, puro cochinero va a haber en esto. Ya me sospecho.
1: Mira, el chino ya se hizo para atrás en la silla y con los brazos arriba, como niño regañado.
4: Sí.
2: No estoy regañado, estoy esperando los chismes. Yo le tengo uno ahí de donde vivo ahorita,
1: A ver, jala.
4: Yo te tengo uno tuyo.
1: Yo tengo uno tuyo. ¡Cállate, Saí!
3: No, yo quiero que Saí abra.
2: Donde yo vivo en la ciudad de Castell, se acaba de cambiar una pareja.
1: Ajá.
2: Unos güeros. Son nuevos. Entonces, obviamente, uno se acostumbra a que en este país, pues, no conoces a nadie.
1: No, pues, no.
2: Pero como yo vivo tipo como una cerrada, pues, de cuenta que de repente salen los vecinos y good morning y cómo estás, y ya sabes, ahí hacer la plática. Que por cierto, son la mayoría güeros donde vivo. Hay dos, tres latinos, pero se hacen los que no hablan español.
1: ¿Y
2: el punto
1: pareja?
2: Es de que acaba de llegar esta pareja y resulta que, según ellos, no podían tener hijos.
1: Okay.
2: Y es una pareja grande, clásico. No tenían hijos, pero tenían dos perrotes, dos pastor alemán. Pues salió embarazada la señora, pero el detalle es que supuestamente, al parecer, alguien se metió a robarles algo ahí como al driveway y estaban pidiendo las cámaras de los vecinos que tienen Ring como para ver los videos. Y se dieron cuenta que hay un vato que estaba llegando en las noches y se metía mientras el compa trabajaba.
1: No, a ver, o sea que a ustedes que tienen Ring, la morra se embarazó como porque haya pudido.
3: Por el Espíritu Santo.
2: Es que en la plática, haz de cuenta como que llegaron, se presentaron, ya sabes, clásico, y ¿a ustedes tienen hijos? No, pero tenemos dos perros, dos pastor alemán y que no sé qué, y que trabajan en los estudios Hollywood. Hollywood, creo que, no sé, en qué trabajen, porque también es
3: damn,
2: como que...
3: scandalous.
2: Y de repente, alguien se metió a robarles algo, porque son de esos que compran un chorro de cosas en la calle y tenían su garage lleno de porquerías.
1: ¿De
2: y entonces algo le robaron, no sé qué le robaron, y el señor a todos les empezó a decir, oigan, ¿podemos ver su ring? Si ver
3: no
2: si
3: manches,
1: güey. Pero ahí descubrió que le caían al vato.
2: Que entró un vato, pero haga cuenta como que regresaron muchos, y se está haciendo el chisme de que hay un vato que llegaba todas las noches, como que llegó 5 noches seguidas, pero se metió a la casa, y ahora resulta que la morra está embarazada.
1: Ah, entonces a lo mejor el vato llegaba allí a la entrega.
2: Sí, o sea que en lugar de descubrir quién robó algo de su garaje.
3: A la entrega de cuerpo.
1: ¿Quién es el verdadero padre?
2: Del chamán.
1: Oye, ese es un gran chisme.
2: Ahorita el chisme anda fuerte ahí en la colonia.
3: Está muy, muy bueno.
2: Sí, son unos güeros. Ah, está bueno el chisme.
3: ¿Cuánto el tuyo es ahí del de...
1: Es que hay un compañero.
4: Hay un compañero.
3: Tengo un amigo.
2: Que brincaba esa casa hacia.
4: Es que quizá era Jícamo el esposo.
3: Sí, sí, dijo.
2: Es lo que no sé. No sé. No, nomás dijeron que no tenían hijos, tenían dos perros. No sé.
3: Ah, yo pensé que sí, no podía tener hijos.
2: Pero pues qué casualidad que si no tienen hijos, tienen
3: y
2: dos
3: perros. Y ya de repente cuando...
2: Pero lo descubrió
1: dice, por... Don Cheto, ahí le va un chisme aquí del barrio donde yo vivo. Tengo una vecina aquí en los departamentos que el esposo trabaja no sé en qué, pero dura todo el fin de semana sin llegar. Y en cuanto se va, lo despide en la puerta y a la media hora ya llega el amante y ahí se la pasa todo el fin de semana.
2: ¡No, man! ¡Chulada! ¡Chulada!
1: ¡Qué úbole! ¡Vamos! Digo, anonimato el día de hoy.
3: Anónimo.
1: O sea, el vato, ve al amante entrar. En un departamento sí es posible, ¿eh?
3: No, güey, no. No, pues claro.
2: Pero también media hora, dale chance a que te asegures que se fue. Media hora puede regresar. ¡Ay, se me olvidó algo!
3: Sí se manchan, esa es muy a la descarada,
2: sí,
3: ¿no?
2: Sí, no, dale
4: chance. Dice, en el trabajo se estaba diciendo que yo le tiré el calzón a un compa en la fiesta del trabajo. La verdad es que sí fue real. Al día siguiente de la pena renuncié.
1: ¿Pero fue hombre o mujer?
4: Hombre.
2: ¿Hombre, hombre?
1: Tengo otro hombre con hombre. Dice, don Cheto, trabajo en un taller y ahorita ando yo de chisme porque según ando con el hijo del patrón, sí es cierto, pero ya lo supieron. Sí es cierto, pero ya supieron.
3: No manches.
1: A ver, ¿quién será? ¿Quieres ver quién fue? Ay, ¿cómo eres chismoso? Ahí hasta me quitó el...
4: No.
1: Hasta me quitó aquí el de este.
3: Ay, es que a mí me sorprenden las historias de las personas porque los ves y parece que no rompen ni un plato.
1: No, tengo miedo que fueras a decir tú el nombre de...
4: No, no, claro que no.
2: Ahí le voy a decir...
1: ¿Cómo te encanta?
3: A mí sí me encanta. Ah. Ay, el loco. Pero quiero ver la foto.
1: Ah, ¿cómo te encanta? No lo sigo.
2: Bueno, estamos al aire.
3: Se nota que es amigui.
2: ¿Sí? ¿Se nota? ¿Amigos ahí? Ok.
4: Es amigo tuyo, estúpido.
2: Anónimo, por favor. Chino, el chisme de mi rancho es que mi tío, todo mundo en el rancho creen que es el más santo. Tiene su familia, su esposa, todo bien. Pero la realidad es que tiene otra hija con una señora re fea. ¿Y qué cree? La hija le salió re buena. Dice, pues es mi prima. Y la onda es que todos mis primos quieren con ella sin saber que viene siendo prima de todos nosotros.
1: ¿Oh, sí? A ver, ahí te va este. Chisme del jale. Acaba de renunciar un vato que tenía bien hartos años trabajando aquí. El chisme es el siguiente. El vato, estando casado, andaba con una morra que aquí sigue trabajando. La esposa se da cuenta, le manda un mensaje y le dice, mi amor, nos vemos en tal lugar. Y cuando llega la morra de aquí, la amante, sorpresa, era la esposa.
2: No manches.
1: Entonces la esposa así fue como lo descubre y hace que renuncie. Por eso ya no jala aquí.
4: Dice chismazo el Jaral del Progreso Guanajuato.
1: ¡Vamos, perrillo!
4: Resulta que todo mundo dice que el presidente municipal comiendo a la regidora.
1: No deberíamos decir.
4: Bueno, es lo que está diciendo. Se está comiendo a la regidora. Pero la cuestión es que también en el pueblo se enteraron que el esposo de la regidora se andaba comiendo a la esposa del presidente municipal y hasta a su hija. Entonces, fue como una venganza de algún lado o del otro. O sea, en Jaral un cochinero.
2: Esposa, hija.
1: ¡En Jaral un cochinero!
2: Esposa, hija. Héroe sin capa.
1: Héroe sin capa.
2: Mándame un póster tuyo autografiado, claro, por favor.
1: Oye, pero debemos de decir el nombre del rancho porque ya estamos aquí entrellevándonos.
4: Sí, pues es que...
3: Nomás aclara que tú no lo dijiste.
4: Yo no lo dije. Yo no sé ni dónde es Jaral, Guanajuato.
1: Jaral del Progreso. Ah, ¿cómo no vas a saber dónde es
4: Jaral? No sé.
3: A ver, ahí le va uno.
1: A ver, pero nomás yo te digo que screenshot, por si al rato la gente de Jaral del Progreso, Guanajuato, habla aquí que tuvimos...
3: Que uno empezó el chisme.
1: Y aquí el que dijo fue fulano del Instagram este.
4: Ya lo guardé.
3: Ok, ahí va uno. Dice, no digas mi nombre por si las dudas. Dice, empiezo con el mío. Dice, trabajo limpiando casas. Y dice mi cliente y su marido, pues que me doy cuenta que ya se andan divorciando. Y me acaba de caer el 20 porque pasó, dice, pues la morra se dio cuenta que el vato es gay. Chao, y pues le pidió el matrimonio, el divorcio,
1: perdón. Yo tuve un chisme, pero es un chisme viejo, pero lo puedo contar, aunque sea viejo.
4: Sí.
3: A ver.
1: Resulta que donde yo vivía, antes, donde nosotros vivíamos, había una cholilla, una chola, le decíamos pues la chola, ¿verdad? Era buena onda la morra, buena onda. Entonces la chola tenía su vato en la pinta. Esta sí, historia
2: el,
1: real.
2: En el bote.
1: En la pinta, chino, sí, pues estaba, el vato era, estaba...
2: Pero para gente como es ahí que no tiene barrio.
1: Estaba en la cárcel, ¿verdad? Estaba privado de su libertad. Entonces la chola era bien luchoncilla, la chola jalaba y todo, se más que trabajaba en un Burger King. Entonces resulta que sale el vato del pintón, historia real, fue un chisme ahí grande. Entonces, no, me le hicieron hasta party al vato, le hicieron party cuando salió del pintón, ¿verdad? Entonces un día, la chola se va a trabajar y el vato pues no trabajaba porque acababa de salir del pintón, aunque ya tenía meses y no trabajaba, según andaba buscando. Entonces en un de esas cayó un tormentón, güey, un tormentón en Campton, en el área de Campton Watts, hasta durante algunos años, y se les fue la luz en el Burger King. Cuando ella regresa, encuentra al cholo, al esposo.
2: ¿Al esposo?
1: Con otro vato.
3: ¡No!
1: ¡No! Como que agarró esas mañas allá adentro.
3: Es que dicen que a veces pasa eso, ¿verdad?
2: Se cayó el jabón.
1: Y lo encontró.
4: ¡Qué fuerte!
1: Carmela jura que ella oyó el
2: ¿La gritadera?
1: No, la pujadera.
3: ¡Ay!
1: No, eran casas. Chino. La gritadera, cuando se asomó, en una tarde parduzca que estaba como entre lloviendo y no.
3: Güey, eso sí debe de ser traumatizante.
1: Entonces dice Carmela, yo más oí una gritadera en inglés, yo me asomé, y nomás vi que la chola cerró la puerta y dos vatos se fueron, el esposo y otro vato, se fueron caminando. O sea, la chola, así le decíamos, pues, ¿verdad?
4: La chola.
1: La chola cayó al vato ese.
2: En esa casa dejaron un cochinero.
1: Como dicen, y era el de abajo, dijo.
3: ¡Ay!
4: Señor, resulta, aquí dice, vea nada más, dice, no digas mi nombre, por favor. Yo trabajo con varias familias. En dos de esas son dos matrimonios productores de shows de televisión en inglés aquí en Universal. Resulta que una de ellas empezó a hacer un nuevo show con otro productor que es de la otra pareja. Hey. Y la nani y yo nos dimos cuenta que se estaban quitando las ganas entre ellos dos. Okay. Y yo conozco al esposo de ella y a la esposa de él.
2: Sí, sí, dos productores.
3: Compañeros
2: o que
3: de
2: te
3: trabajo.
2: Suban el sueldo.
1: O sea que de productores pasaron a reproductores. Oh, sí.
2: Ahí le va esta.
1: De todo se sabe, ¿verdad?
2: Dice esta morra, no digas mi nombre, pero aquí hay un chismesote en la compañía donde trabajo. A saludos, ver, claro, desde claro. San Pancho. Es un chismesote aquí en el trabajo. El cortador se anda agasajando a la adornadora.
1: ¿A la adornadora?
2: No sé qué sea.
1: Pues la que adorna.
2: Adorna, yo creo.
1: Por los zapatos.
2: Zapatos, no sé qué. Uno corta, el otro que adorna. Dice, se quitan el asco en el baño, pero ahora resulta que salió embarazada. Y no saben qué hacer, no quieren que nadie se entere.
3: ¿Pero están casados o por qué?
2: Pues yo creo que sí.
1: Yo creo que sí. A ver, te voy a dar una leve, porque también se valen las leves. Dice, don Cheto, en mi trabajo va a haber recorte y personal. Todavía no dicen a cuántas personas. Pero yo soy bien amiga de la mera mera y ya sé cuántos van a correr y no estoy yo en la lista. Ya le pregunté cuántos van a correr. Ay, eso está fue su chisme. Es que es una...
2: Está bien gancho que sepas
1: una que una reconcomia que digan, van a hacer recorte y tú estás ahí como, ¿seré yo? ¿No seré yo? A ver, jalen si puedes.
4: Señor.
1: No, váyase.
4: Dice... Ah, vale.
3: Dice una morra, dice, por favor no digas mi nombre. Dice, bueno, aquí en mi trabajo, dice, yo vi un montón de morras que se ve que les gusta tragar tierra, dice. Una de ellas se juntó con un mexicano para arreglar. Y aquí andaba con un managercillo y pues anteayer vino el esposo y la sacó a punta de madrazos. Creo que la exnovia del batillo le cantó al esposo, vino la policía y se hizo un desmadre, dice. Me dio gusto porque la vieja aquí ya se sentía la dueña, no la corrieron, pero ya no vino de la vergüenza. Wow. Dice, tengo años aquí, ella me sobajaba bien feo, dice, el amantillo se lo permitía por caliente.
4: Dice,
3: escándala.
4: El Cerrito, municipio de San Francisco.
1: Ay,
4: de Rincón,
1: Guanajuato.
3: ¿Por qué esa?
4: Señor, claro que sí. ¿Usted dijo que el rancho? Aquí está.
1: Bueno, pues está bien.
4: En el Cerrito, municipio de San Francisco del Rincón, Guanajuato, hay una señora que acaba de ser mamá. El marido tiene 2 años que no viene porque vive en el Terry.
3: Vive en el norte.
1: ¿Va a ser mamá?
4: Y va a ser mamá.
1: Ah.
4: El marido no puede venir porque, por lo que usted y yo sabemos.
1: Ya que ella ya está en barandales. ¿Cómo le va a decir al marido? Eso ha pasado.
3: ¿Qué por
1: otro? A ver, fíjate, imagínate tú ser de un rancho. y que un y que tú, que tu marido está en el norte y tiene añales acá, salgas con tu Domingo 7.
3: Damn, that sucks, bro.
1: That sucks, bro.
3: ¿Tú perreándole en otro país?
4: Y ella perreándole a otro hombre.
1: Perreando también ahí hasta el suelo. Hasta el suelo. Dice, en el Terry, la esposa de mi primo se estaba acostando con mi otro primo. O sea, el carnal. Ay, cabrón.
3: O sea, el cuñado, pues.
1: Sí, o sea, el haz de cuenta que la esposa de... Aquí está un vato en el norte. La esposa de él se está

0: Todo mundo sabe, pero ante la sociedad.
1: ¿Pero la morra sabe también?
0: No, no, la esposa no. La housekeeper sí. La,
1: o sea, la esposa no se ha dado cuenta
0: no,
1: que
0: no, es un dinero. No, ay, ay, ay, ay, ay, ay, ay, ay, ay. Oh. Se quedó con una... Es que tengo, pero igual son muchas de engaño. Casi la mayoría son de, creo que el esposo tiene...
2: Hay un montón.
3: Ahí va, está. Don Cheto, aquí en el jale había un señor que era bien tranquilo. Bien tranquilo el vato. Los últimos días antes de que se saliera de trabajar, porque aquí les va el chisme, empezaba a ser un vato diferente, andaba de malas y quería pelear con todo el mundo. Un día dejó de ir y todos nos preguntábamos que cómo estaba la cosa, nadie decía nada, pero a mí me dijeron en Recursos Humanos que el vato tiró unos balazos andando manejando y uno de los balas le pegó a un avión.
0: ¿Cómo?
3: Porque le estoy hablando que este jale donde él vivía era acá cerca del aeropuerto y el vato llevaba a su hija en la camioneta. El chiste es que por andar disparando en el freeway y por las balas que le pegaron al avión, le dieron 30 años de cárcel.
0: ¡No manches!
3: Es el chisme que se está hablando aquí porque ella no volvió ese vato aquí. Road rage. O sea, como que...
0: ¿Pero qué tanto le puedes pegar a un avión? Bueno,
1: ¿quién sabe? Es que dice que vivía por el aeropuerto.
3: Vivía por el aeropuerto. Sí. El aeropuerto. Ahí el 105 ahí pasa al lado.
1: Sí, pero pues sí. Tu back.
3: Allí, tú ves como... los aviones. Si tú eras por el... Ahí a ver si te paras tú en un trailer, les toca la panza a los aviones, güeyes.
0: Sí, métese.
3: A ver.
2: No acá. Digas mi nombre, soy de Oxnard. Y traen un chisme en mi trabajo que hay alguien que está poniendo dedo. Está reportando que en la corporación varios toman alcohol en horas de trabajo. Otros se agarran lonche de más y otros rompen las bolsas de material a propósito para llevárselos a su casa gratis.
3: ¿Qué trabajan allí?
2: ¿Eh?
3: ¿Qué hacen allí?
2: Ah, no sé qué hacen ahí.
0: Alguien está tirando rata.
2: Alguien está tirando rata. La cuestión es que todo el mundo está tratando de descubrir quién está tirando rata y nomás les digo, quien está tirando rata soy yo porque me encanta ver el mundo arder.
0: ¡Eres tú!
3: Se está poniendo ahí rolas.
0: Se le fue el dedo a la...
3: Nancy, un nancisazo allí. Ah, ¿fue esto? Dice, Don Cheto, ahí va un chisme en el rancho. Una señora, según eso, traía una infección que nadie le podía curar. Entonces ella dijo...
0: ¡Otra vez,
3: Ferrari!
0: Entonces, ¿qué te pasa, Ferrari?
3: Entonces ella dijo...
0: ¡Tiene el chisme, la güey!
3: Que no era una infección de doctor... que era una infección de brujería. Empezó a ir con un brujo y yo creo que sí le quitaron la infección porque salió hasta embarazada.
1: ¡Anda!
0: ¡Oh!
3: Y todo el mundo habla que el famoso brujo de esta señora casada fue la que la embarazó.
1: Sí, que le hizo su buena limpia.
3: ¿Eh? Sí, la limpió, le quitó. Bueno, lo bueno es que le quitó la infección. ¿Eh? Eso fue
1: ¿Lo malo?
3: Lo malo es que pulizó un chiquillo, ¿verdad?
0: Pero.
3: Que era un brujito ahí.
1: Pero una
3: ahí
1: le va este.
0: Chisme de
3: Harry
0: mi trabajo.
3: Potter, le dicen al morrillo. Harry Potter.
0: Chisme de mi trabajo. Resulta que trabajo con judíos. Hace un mes, la hija del patrón tiene 22 años y se casó con el esposo también. Y resulta que ya se van a divorciar. El chisme es que al parecer la muchacha lo probó y no le gustó.
3: ¿O sí?
0: Y bueno, creo que el esposo tiene diabetes. El problema es que los papás andan llorando y todo eso porque para que los judíos se divorcien...
3: Eso
0: está muy fuerte eso.
3: Oye, está gacho. A ver, te va a estar, dice Don Cheto. No
0: y
3: digan...
0: no se divorcian tan...
3: No.
0: Pero se probó y no le gustó.
3: Dice Don Cheto, ahí le va. Yo soy el que traen ahorita en un chisme en el trabajo. Aquí trabaja una mudita con labio de porino. Y andan diciendo que yo me le eché. La verdad, sí. Pero no quiero contarlo. No sé cómo se dieron cuenta. Yo creo que ella habló. No, pero si es mudita...
1: Pues... ¡Manchen!
3: No, dice que a lo mejor ella fue la que... Bueno,
2: ¿la que soltó rata? A ese señor se puede escribir con señas.
3: ¿Tú crees que una modita con labio leporino que...
2: No, ser...
3: Cuando se le haga con alguien...
2: Imagínese, imagínese que yo no hablo y le voy a decir que me eché al chino.
3: ¿Cómo lo dirías?
0: ¿Sabes que hay una amiga de la güera?
3: ¿Y no?
2: Sí, exacto.
3: ¡Oh, sí!
1: ¡Ay, no eso, güey!
3: ¿Cómo te quieres llamar tú, modita? ¿Cómo te quieres llamar?
2: Como quiera.
0: ¿Le cuento
3: Josefina,
0: algo?
3: Josefina la mudita. Sí. ¿Qué pasó, Josefina la mudita? ¿Qué? ¿Chino qué? ¿Chino, ¿cómo? ¿Chino a quién? ¿A ti? ¿A ti? Josefina, ¿chino y tú? ¿Dónde? Allá atrás, aquí mismo en el trabajo, entre las cajas. ¿Estás echando mentiras? ¿Y qué tal?

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0: Torres Ferrari, la marcha de Zacatecas, hija.
1: Ni la conoce.
0: No, ni la conoce esta.
1: ¿Va a decir es con Drake? Oiga, le quiero mandar un saludo a Carlos, dice, Chino, siempre les escribo, dice Don Cheto, nunca contesta, por favor, saludo para Carlos, nada más dice Carlos, de puro León, Guanajuato, que siempre nos escucha, órale pues.
0: Hombre, saludos para Carlos, que a lo mejor, si me ves Instagram, a lo mejor no lo guacho, sí. Pero estoy poniendo mucha gente ya en las VIP, en el VIP.
2: Saluden a ti.
0: Sí, sí, sí, para que, para ya leerlos mucho.
1: Ok, ahí está el saludo, señor.
2: Muy bien.
0: Saludos a toda la gente. ¿Quieren esa de saludadera? Mandamos saludadera, ¿eh? Nomás yo digo, pues, porque...
2: Jálese, pues.
0: Ustedes me vayan diciendo qué ondas aquí.
3: Como usted quiera, pero ya tenemos 2 minutos para regresar al siguiente bloque. ¿Qué prefiere hacer? ¿No quiere vender su encuesta?
1: O vende el buzón para regresar con los saludos.
3: Ajá.
0: Lo que no sé qué hacer, no sé qué
2: hacer.
0: Hay
2: que hacer una encuesta.
0: ¿Hay que hacer una encuesta?
1: Pero hay
2: tiempo para encuesta. Tengo ganas de pensar y profundizar.
0: A ver, pues, profundiza, pues, bofona.
2: ¡Ay!
0: Así, pues, te andas de... Andas, bofonera.
3: Doña profunda, doña profunda. Échale la que...
0: Cállate con algo.
3: Échale, échale.
0: A ver.
2: ¿Qué fue lo que dije?
3: You are done with that. ¿Con qué ya estás?
2: O con qué etapa de tu vida ya te...
3: O sea, ¿qué cerraste ya en tu vida?
0: Ah, yo les digo la mía.
3: ¿Qué?
0: Con los tenis.
3: ¿Ya no?
0: Ya estuvo.
1: ¿Ya? Pero ni uno que
0: mi
1: le
0: etapa
1: diga.
0: Ya de coleccionista de tenis ya quedó atrás, chaval. Se los tengo que decir.
1: Pero, por ejemplo, que salgan los nuevos Travis Cadix, se los vendan a precio.
0: Salieron como 3 Travis Scott y no compré ni un güey.
1: No, ya no, ya.
0: Creo que mi etapa de coleccionista de tenis ya estuvo, llegó a su fin. En exclusiva. ¿Plano? Sí, señores. Llegó a su fin.
3: Yo ya cerré la etapa de ir a antros y nightclubs ya.
0: Ay, ya,
3: se
0: ya,
3: acabó,
0: ya,
3: ya, ya, ya, se acabó, se acabó.
2: O sea, ya ahora es...
3: Punto final.
2: Señora de la
0: ¿por qué? ¿Porque ya estás casada?
3: Ay, no, okay, señor, nada. Porque no, porque...
0: ¿Ya no aguantas?
3: No, eso de ir y los tumultos alrededor, o sea... Yo, no, o sea...
0: Ok.
3: A ver, ya, ¿usted por qué?
0: Mi etapa de tenis, ¿por qué? Mira, primero porque cada vez ya se salió de control.
2: ¿En qué aspecto?
0: Ya con los precios, ya se salieron de control y creo que no estoy ahorita en una etapa donde yo quiera gastar tanto dinero en un par de tenis.
2: Ya
0: no. Por eso. Ya duró mucho, me considero que fui en su momento coleccionista antiguo, porque yo tengo 20 años coleccionando, no es así como que de un día para otro. Tengo los zapatillos más o menos, casi todos los que más o menos quería tener en su momento. De hecho, estoy seriamente queriendo vender muchos.
1: ¿Sí?
0: Muchos, seriamente queriendo.
1: Hay una amiga que va a estar en,
0: muchos tenis.
1: En Chicago. Que
0: son entre 10, 10 y medio y 11, y la mayoría 10 y medio. Por un día que lo saque.
1: Saque foto y mi amiga los compra. Los va a vender.
0: Sí, ya pasé mi etapa, ya no tengo ni las ganas, ni el dinero, ni la, ¿cómo se llama?
1: El espíritu, las ganas.
0: El impulso. La emoción que se sentía ir al lugar y
3: a
0: el ímpetu y golearlos y todo, ya. Yo que mi etapa de coleccionista llegó a su fin.
2: Damn.
0: Yeah.
2: Nunca pensé escuchar eso de usted.
0: Sí, ya.
1: Ahora empieza con Balenciaga y con...
0: No, qué güey.
2: Puro Ferragamo, puro ya Ferragamo, muy formalito.
0: No, ya.
1: Rubutín.
0: Ya estuve yo. Ok, entonces el tema es...
2: ¿Qué etapa de tu vida ya diste por terminado?
0: ¿Puedes también superar un amor?
2: Probablemente.
0: Sí. Hay gente que anduvo de rogona por años.
3: Sí.
2: ¿Podría ser? ¿Podría aplicar una relación?
3: Sí.
2: O okay. Hay una relación que a lo mejor diga, sabes que ya no le voy a buscar, ya está por terminado.
0: Pues, ¿qué etapa ya superaste en tu vida? Yo la etapa de coleccionar tenis, yo ya me retiro de...
3: ¿Qué etapa ya se acabó?
0: Me retiro del vicio, güey.
3: ¿Qué etapa ya se
2: acabó?
3: No que la superaste, que ya se acabó.
0: ¿Qué etapa se acabó ya para ti?
2: Sí.
0: Está mejor así.
3: Sí.
2: Pues así se la dije.
0: Ok, regresamos.
2: 818-563-1055 o las redes sociales de Don Cheto al aire.
0: Todos esperando que el chino diga de andar de catemi.
1: ¡Ah, qué guay! Apenas empezó.

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1: Vamos a hablar de etapas en la vida. De etapas en la vida.
2: Que ya diste por terminado.
1: La vida es de etapas. Superando las etapas en la vida.
2: La razón de aprendida,
1: ¿eh? En tu vida que ya se acabó, a ver.
2: Aquí dice la morra, yo superé mi etapa de andar de buscona con el colágeno, que hasta dinero me ha sacado. Ahora el que me busca y me dé a mí igual, al fin hay más colágeno queriendo conmigo.
1: A ver, ella ya pasó esa etapa de rogarle a este vato, ¿qué?
2: De buscar vato. A morros jóvenes.
1: ¡Ay, ella! ¡La jaguara! ¿No se llama Saúla?
2: Es cugarona, mi amiga.
1: Es cugarona, pero ella ya, como había una etapa donde agarraba pu morrillo.
2: Donde ella lo estaba buscando, pues, como que a fuerza tenía que ser colágeno. Y ahora dice, si cae, bueno, porque ya tuvo una mala experiencia de que le sacó dinero.
3: A ver,
1: no, pues una por otra.
2: Ay, a ver,
1: mira, este colágeno. El vato, la morra que quiera andar con jovencillos, le va a costar feria. Tanto claro. A vatos como a mujeres.
2: Sí.
4: Gratis no es.
1: Reyes, no. Te voy a decir lo que dijo un sabio del rancho.
4: ¿Qué?
1: No hay sexo gratis. Así dijo, no hay gratis.
2: ¿Ni casados?
1: Y otro vato le contestó, no, nomás con todo un casado. Dice, no, esos son los que más caros salen.
2: Dice, ¡oh! Está cayó en eso.
1: Ok, ¿qué? Había un vato que había, que fumaba cristal y ya dice que ya pasó esa idea, esa etapa. Qué está bueno. Hablando de etapas que superaste. ¿Tú superaste qué etapa, chino?
3: Yo creo que también la de los antros, viejo. La del... O sea, si vamos a ir en bola y me invitan un día, sí voy. Pero ya superé eso de, es fin de semana... ¿A qué concierto voy?
1: No, ya pasaste eso. Hace mucho también superé lo de los conciertos.
3: Los conciertos.
1: Dice Don Cheto, sin decir mi nombre, terminé una etapa de celar a alguien. Estaba celando a alguien que quería que estuviera conmigo y lo celaba.
3: Ay, no.
1: Y ya lo superé y estoy muy, muy feliz de eso. Los celaba demasiado a una persona y aún así celándolo y cuidándolo, según yo, me terminó engañando. Pues cómo no, hija, tú también lo espantas con tu celadera, güey, ya.
3: Dice acá Víctor Negrete, yo ya a mis 46 años, el fútbol, viejón, me dejó una operación en la rodilla, una operación en la mano izquierda, fracturas, pero al final de todo pude jugar con mis sobrinos, con mis hijos, con todos fui campeón, menos que con mi papá, pero ya di por terminado el jugar fútbol.
1: Ya como estamos hablando de etapas que ya superatis, esta es muy buena de Fermín, de Ferni, dice Don Cheto, preocupándome por no decepcionar a mi familia. Señores, yo siempre estaba en último lugar y ahora estoy en primer lugar, no me importa si por mi bienestar decepciono a otras personas.
2: Eso bien, también me dijo viejón, otra morra.
1: Bien, viejón.
2: Aquí una morra me dijo eso precisamente, dice, la etapa que ya se acabó para mí es querer la aprobación de mi familia en todo. Eso me tenía hasta con insomnio, pero un día me cansé y de la nada mandé a la fregada todo y vieras qué feliz me siento ya.
1: Dice, sin decir mi nombre porque lo escuchamos con mi actual esposa, Don Cheto, andar de mujeriego y anduve con muchas mujeres, ¿para qué le cuento? De todos sabores, todos colores. Ahora estoy casado y quiero hacer las cosas bien. Mira qué bonito, hijo.
2: Atentamente el chino.
1: Está muy bueno, de José Cruz. José Cruz, te quiero mandar yo un ¿cómo se llama? Lo que daban en la escuela.
3: Reconocimiento.
1: Un diploma, porque la verdad le haces mucho bien al mundo. Fíjate la de José Cruz. Andar con sonido tuneado y con el carro ruidoso. Gracias.
4: Gracias.
1: No hay peor cosa que esos carrillos, güey.
3: ¡Oh, no!
4: Dice Enrique, bien, para mí ya se acabó la etapa de borracho. Antes tomaba todos los días o cada semana. Y mucha cantidad. Ahorita ya, cero borrachez. Ya qué flojera.
1: Ay. O sea, eso qué bueno. Es que yo siento que el vato pisteador tiene que llegar allí. Mucha gente, yo creo que todo borracho llega allí, pero le vale madre y como que es un charco y se lo brincan.
2: Sí.
1: Pero sí decir, ¿sabes qué? Ya, ¿tú no te acuerdas esos consejos que daban los papás a los hijos borrachos que decía, ya te tomaste el alcohol que te tocaba?
3: Correcto.
1: Es que sí. Si tú lo ves como, ¿sabes qué? Se me hace que ya me tragué el que me tocaba, ya estuvo. Y llega, a lo mejor llegas a este, como a mi compa allí, ¿verdad?
3: Dice, René, pues yo estoy en esa etapa, señores. Quiero dejar de dejar de fumar. Ya llevo un mes.
1: Bien.
4: Ah, muy bien. Es lo más difícil, es el vicio más cañón, ¿eh?
1: Encantar Victoria, vas muy bien. Don Cheto y yo, mi etapa de tiktokero, llegué a tener 214 mil seguidores y videos de 9 millones de vistas. Me aluciné un poco porque tenía unas rachas de popularidad, pero ya lo dejé, ya la verdad, yo ya siento que ya pasó esa etapa de andar tiktokeando.
4: Dice
1: Giovanni González.
2: Te acepto los seguidores, Giovanni, pásamelo.
4: Eder Luna, dice, yo ya dejé la etapa atrás de salir cada fin de semana a andar jugando fútbol. Ya tengo 38 años, ya sientes señora.
2: Sí, ya, ya te puedes pegar una rodilla.
1: Ok, dice por acá Citlali, Don Cheto, tener una la etapa terminada en mi caso es una vida con familia tradicional, mamá, papá e hijos. La vida ya me hizo entender de mil formas que no. Exacto. Este año acepté que eso no es para mí y que está bien. Estoy muy feliz, nomás yo y mi hijo. Somos una familia de dos, pero también somos familia. Yo 38, mi hijo 16, 12 años solo y tenemos una buena salud y buena relación.
2: Está bonito. Está padre llegar a ese punto, viejo, de que no tiene que ser una familia tradicional como lo ha visto la sociedad por no sé cuántas generaciones. Qué bueno que
3: piensas. Tengo muchos que dejaron el fútbol. Ah,
4: dice Soco, dice, yo ya superé la etapa de andar súper arreglada y súper vestida. Aquí todo mundo anda en pants y yo ya prefiero estar cómoda.
1: Cómoda.
2: Ay, no. Dice, la etapa que se terminó para mí fue aguantar a mi ex y su mendiga familia y ahora ando disfrutando la vida porque solo hay una. Dice, tengo 41 y traigo puros de 25.
1: Estibate.
2: La viejona.
1: Es Toño. Superé la etapa de fumar cristal, Don Cheto. Ahorita fumo mota y en vez me echo un pericazo, pero ya nada de
2: cristal. ¡Ay, a ver!
1: ¡Felicidades! No, pero es un gran paso.
2: ¡Orgullo hispano!
1: Bueno, sí, un pisquillo de güiri como que era aquí y allá.
2: Pero... Viejo, I don't know if that's a good thing.
3: Dice este
2: o sea, de mota te pasaste a perico, no sé si sea tan bueno.
1: 28 años, Don Cheto, tengo de edad y ya superé la etapa y qué bueno de andar queriendo andar pedo todo cada fin de semana. Está buena esa.
3: Dice, yo ya acabé mi etapa de Estados Unidos. Ya me regreso a México después de 10 años y varios proyectos realizados. Nos vemos.
1: Última ya, Ferrari, ¿va? Última, Paco Estrada, Don Cheto, andar a la moda y con ropa buena. Ya estuvo. Ya soy papá de un morro de 3 años y poco a poco se quedó atrás porque ya no es mi prioridad. Ya me quedé con lo que tengo y ya no ando comprando ropa. Está bueno porque...
2: Ya, Don Cheto.
4: Qué bueno.
1: Ya, Don Cheto. No en la ropa, pero en los tenis. Yo ya estuve.
4: Está bien cuando uno supera etapas.
1: Señores, la vida es de etapas.
4: Ya pasaron otro nivel.
1: Estamos en otro nivel y qué bueno que tengamos la capacidad de cerrar ciertas etapas en nuestra vida y estar contento con ellas.
2: Yep.
1: Decir, está bien, todo bien, ya fue lo que fue. Así nomás.
4: Así es.
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1: En vivo, señores. 19 después de la hora, su amigo Don Cheto le saluda con mucho cariño donde quiera que nos escuche. Le agradecemos mucho, Tengo Vieri Boche Sinaloa, por estar con nosotros. En este lunesito 18 de mayo, en los controles, la chica Ferrari.
2: ¡Buenos días, señor!
1: En Disneylandia hoy, allá van a estar transmitiendo, allá se encuentra Said García Solís, Giselle Bravo. Por allá andan en el mágico mundo de Disney, celebrando sus 70 años. Estaba yo chiquillo cuando vine a Disneylandia, yo cuando lo inauguraron.
2: That was... ¡Oh! ¿Really?
1: I was like a 6 year old. Y es fute, crees, cuando güey iba a andar yendo a Disneylandia, 70 años, ¿vale? ¿De dónde, güey? Entonces van a estar desde allá transmitiendo y pues dándonos pormenores, participando en el programa, etc. Mientras acá nosotros con el chino, que no ha llegado porque pues es el chino, ¿verdad? Pues porque pues el chino. Vamos a estar también aquí haciendo lo nuestro de nuestra parte, ¿verdad? Entonces, buenos días para todo el mundo, buenos días para todos. ¿Qué te iba a decir? ¿Ya está conectado los muchachos?
2: Ya.
1: ¿Nos escucharán?
2: A ver.
1: Vamos a checar conexión. Giselle, ahí, ¿nos escuchan, chicos?
2: No, no.
1: Ok, no, no nos oye.
2: Anda con el Mickey.
1: Anda con el Mickey. Bueno, ahorita que ya nos conectemos con ellos, pues nos vamos a poder conectar con ellos y ya platicaremos a ver qué es lo que nos digan de viva voz, qué es lo que andan haciendo por allá, por aquello. Por lo pronto, nosotros arrancamos con el programa y hoy tenemos...
2: Big Little Secret.
1: Cuéntenos su pequeño gran secreto como todos los lunes. Buenos días, familia. Ya estamos acá, Don Cheto al aire.
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1: ¡En vivo, señores! ¡Su amigo Don Cheto! ¡Estamos en vivo ya, Chino! ¡Buenos días, hijo!
2: Oiga, ¿qué pasó? ¿Dónde está mi novia? ¿Qué le hizo? ¿Dónde está?
3: ¿Cuál?
1: ¿En tu casa? ¿Está en tu casa preparando para ir a trabajar? Ah, no. ¿Y no es tu novia, es tu esposa?
2: Ah, no, la mandé a la güera. La mandé a Disney, para que fuera un ratito. Para que de cumpleaños la mandé a Disney.
1: Vamos a ver si ya está conectado Giselle y Said. ¡Buenos días, muchachos!
4: ¿Cómo está, Don Chito? Buenos días, buenos días a toda la gente que nos escuche, que nos oye. Aquí estamos completamente en vivo desde Disneyland, bebé.
1: ¿No puedes gritar tanto, da?
5: Aquí no mandaste a nadie, mandaste a Said, a mí no.
1: ¿No puedes gritar tanto, da?
4: ¿Sí nos escuchan o no?
1: Sí, sí te escuchamos.
5: ¿Sí? Ah, bueno, ¿por qué está diciendo, ya soy computativo, que me mandó por mi cumpleaños? Los que se lucieron fueron los de Disney, que nos trajeron acá al lugar más feliz del mundo, y les vamos a tener muchas entrevistas, Don Cheto, nos la pasamos super bomba, todos estos, ¿qué salen? ¿Ya son 3 días?
4: 3 días, ya, hoy 3 días de Disney.
1: Hoy le estaba diciendo, si me escuchan, porque no pueden gritar.
5: Sí. No, sí podemos gritar.
4: Lo que pasa es que mucha gente están más de 20 medios de comunicación transmitiendo y pues nosotros no traemos audífonos porque los audífonos están en... escuchamos a Cindy echando chisme con Bobby y no a Don Cheto.

0: Entonces,
1: ok. Sí, sí, soy raro, entonces, porque sí, se oyen como muy dormidos estos güeyes.
2: No, aquí estamos más despiertas que nada, ya nos llevamos como 5 cafés, don Cheto.
1: Oye, quiero felicitarlos ayer por lo del carro, ¿sabes? Tuvo muy buena la boda, tú, parecía boda.
0: La verdad que sí, fue como una boda, se va a casar mi mono Miguel con patrón. Ya estamos preparando ya el bautizo porque dice que ya viene el niño en camino.
2: De amor es amor.
0: Amor es amor y nos la pasamos muy bien, don Cheto. La verdad, gracias a Jorge Barrera y a toda la gente. Mal rato le platicaré detalles, pero nos fue muy bien.
1: Te voy a regañar, te adelanto que te voy a regañar.
0: Regáñeme.
1: Porque dijiste, a ver, date cosa. No te hace que dijiste muy feo. ¡Y la perdedora! Cuando yo vi
2: el video,
1: dije, ¡la perdedora!
0: Lo que pasa es que estábamos descalificando a la que ya no ganaba. Entonces, en lugar de anunciar a la ganadora, anunciamos a la perdedora y automáticamente cambiamos el nombre.
3: A su caso, le echamos los chismes. Vale, vámonos.
1: Oiga, pues qué bueno que anda por ahí.
2: No, yo preferible que no me digan mi nombre.
0: Que digan la perdedora es Giselle Bravo y Giselle así.
2: Ay, no.
1: Oiga, ¿qué les iba a decir? Que ahorita nos platican qué onda, pues, qué es lo que están haciendo por allá, qué han vivido y qué van a vivir todavía en este día tan especial por allá, celebrando los 70 años de Disney. Aquí en cabina el chino y un servidor, vamos a tener lo que viene siendo los Big Little Secret Chinel. Nosotros también triunfamos, señora, ayer allá en Beckerfield.
3: Así es, señores. Saludos a todas las morras, a zonas que fueron a verme al... ahí a Bakersfield, saludotes. Hoy nos tomamos fotos con todo mundo. La verdad, gracias a toda la gente y el cariño de Bakersfield.
1: ¿Vendió playeras, chino?
3: No, vendió playeras. Edición especial color verde que todavía no están a la venta. Y usted que fue a Bakersfield ya la trae puesta y yo todavía no sale a la venta.
1: Órale, pues, ya hay más bajita la mano. Tú. Pero sí nos fue muy bien. Al rato ya nos contamos nuestras experiencias. ¿Qué pasó ahí?
4: Sorry.
1: Oh, ahí anda un vato allí.
0: Pero oye, me escucha, me siente.
1: Ah, no, ya va, tiene un vato ahí que va a hablar de Disneylandia, ¿verdad, Said?
3: Creo que todavía no.
1: ¿Todavía no? Pues okay, no hay que sé. Seguir pues con lo nuestro ya. ¿Qué pasó?
0: Ah, le quería comentar que antes de que vayan a subir Little Secret, ya llegó con nosotros nuestro amigo Eric Collins de Disney, porque el día de hoy queremos platicar de que ya queda muy poco tiempo para festejar este 70 aniversario. Hasta el 9 de agosto la gente lo va a poder venir a celebrar y a tener toda la magia de este 70 aniversario de Disney. ¿Cómo estás, Eddie? Gracias por estar con nosotros aquí en Don Cheto al Aire esta mañana.
5: Un gran placer de estar aquí contigo otra vez. Sí, es increíble. Y así como lo habías dicho, que muy poco tiempo. Y hay mucha gente que dice, yo quiero ir a ver el 70 aniversario. Quiero ir a ver el Paint the Night Parade. Quiero ver World of Color Happiness. Hay tanto que ustedes, bueno, realmente se van a perder si no vienen ya para verlo. Es muy importante. Siempre les digo que planifiquen antemano su visita, vengan, ingresen a la página de internet, disneylandespañol.com, ahí tienen los horarios de los parques, también hospedaje, boletos, toda la información necesaria para tener esa visita tan perfecta. Pero como les digo, si no se ponen las pilas, van a perderlo todo.
2: Aparte, en honor al aniversario, la parte favorita de la avenida Disney Sol es la comida y todos los postres que puede obtener aquí. Cuéntele, no solamente a Don Cheto, pero al público, ¿qué pueden encontrar?
5: Mire, aquí, por ejemplo, cuando ingresan a la página de internet, ahí es donde van a ver todas las diferentes opciones de comida, pero lo más fabuloso es bajando la aplicación de Disneyland. Ahí es donde uno puede ver los menús de todo lo que se ofrece. O sea que una comida completa, hasta los churros especiales que ya después de este tiempo limitado ya se nos van.
2: Claro.
0: Y además hay atracciones que les cabieron cosas para este aniversario, ¿no?
5: Exactamente. Por ejemplo, Toy Story Mania. Ese es uno de mis favoritos. Ahí siempre vas ahí en competencia con todos, sacándole puntos. Pero ojo, porque ahí tienen algunas puntas donde unos les puede dar a los números 70 y entonces ahí se sacan más puntos.
2: Pues muchas sorpresas, Don Cheto, los vamos a tener al tanto de todo lo que está sucediendo acá. Muchísimas gracias, en verdad, nos la hemos pasado super bomba aquí en Disneylandia. Y a ver si tratamos de subirnos unos cuantos más el día de hoy.
0: Y serie se acabó como 25 juegos en los dos días. Ya, yo digo, ya gobiérnate, por favor.
1: No, qué bueno que se diviertan. De eso se trata.
5: Bueno, te sugiero que te subas primeramente para así que ya cuando uno se empapa, tiene el resto del día para secarse.
0: Van a hacer playeras mojadas con Giselle en el juego de Tiana el día de hoy. O sea que si quiere venir, aquí estamos en Disney.
2: Esperamos en Disneylandia.
0: Don Cheto, regresamos con usted para Billy Secret. Ahorita le cuento varios secretos de Giselle. Al rato se los platico.
1: Órale, pues, ahí sí. Vamos aquí a darle dale qué mole diga, porque la raza ya está reportando chino y muchos achinamientos ahí.
3: Así es, señores, momento de Big Little Secret y quiero comentarle buenos días. Ahí le va mi Big Little Secret que lo quiero compartir con todos. En el trabajo donde trabajo, cerca hay una compañía aseguradora. Ahí trabaja una venezolana que está de rechupete. Hey. Pues ya nos hicimos amigobios y nos hacemos lodo en el lonche casi a diario.
1: Okay.
3: Es mamá soltera y cada vez que pasa aquellito le doy sus $20.
1: Mira, a ver, espérate. O sea, el vato se da sus agasajis.
3: Ajá.
1: Con la venezolana mamá soltera. Y le da $20.
3: Sí.
1: Compa, esa morra te ama.
3: Sí, la neta.
1: $20.
3: Yo tampoco, dije, chale.
1: Vamos contigo, Ferrari, estás en vivo, dile algo a esta mujer.
6: No, 20 no es nada.
1: Dame $20, no, hombre.
6: Yo pensé que...
1: $20, le da $20, no me sanganasazo, mi compa. O no, mejor no le des nada, vale, es mejor ya que ella sienta que lo hace por amor.
3: La neta.
1: $20, lo voy hasta quemar aquí al amigo, $20.
3: Ahí le va esta morra.
1: Te felicito por la conquista, pero $20, camando. A ver, adelante.
3: Dice esta morra, mi Big Little Secret es que mi esposo ya me anda convenciendo para hacer un trío.
1: Ay, pura tía chida.
3: Pero él quiere escoger la vieja y todas están bien cuyellas.
1: Bien feas todas.
6: Oh, my God.
1: Ok.
3: Así dice, no, hombre, dice, tan chido eso, o sea, tan chido que el esposo... ¿Quién debe escoger si la convences, quién debe escoger a la morra?
1: O sea, la esposa está diciendo, sí, hay que hacer un trío, pero yo escojo a la muchacha.
3: No, o sea, el esposo ya la está convenciendo. Pero el esposo es el que está poniendo a la... O sea, está escogiendo a la tercera.
1: ¿Y por qué va a escoger a puas, Faith? Pues son las únicas que jalan esos jalis.
3: Pues yo creo.
1: A ver, espérate. Pero está bien, ¿no? O sea...
3: No, yo digo que está
1: ¿quién
3: bien.
1: ¿Quién escribió?
3: La morra.
1: No, entonces escógila tú.
3: Pues sí.
1: Sí, escógila tú. Aquel se va a rayar. ¿Verdad? Ahora... Yo siempre he dicho que también es lo que hay, pues no vas a todo, es lo que hay.
3: Sí, no vas a agarrar una Barbie para el...
1: No creo que una Barbie quiera ahí entrarle ahí con ustedes, pues también digo con todo respeto, ¿verdad? No lo estoy diciendo, pues, feos, a lo mejor están muy guapos, pero también pues es lo que hay.
3: Sí, venga, ¿qué tal si tu esposo está 2, 3, va a decir la morra? Ay, no, quién sabe.
1: Ay, no, qué güeyes. A ver, ahí te va este achinamiento. Don Cheto, me achiné. Me dijo, el Día de las Madres, un compa me dijo, oye, tú puedes conseguirme unos periquitos, edad para su esposa, o sea, pues periquitos, ¿cómo se llama? ¿Australianos?
3: Como periquitos australianos, unos pericos.
1: Y yo le dije, Simón, cuestan $50, y me dijo él, sí, yo vi que cuestan 50, que me da 200 para yo ir a comprarle a la Pet Store los 4 periquitos. ¿Cuál fue la sorpresa? Que estaban 2 por 1, entonces pagué nomás 100 y los otros 100 me achiné.
3: Bien, compa, bien, así debe de ser,
1: compa. Esperaba menos de ti, el achinamiento.
3: ¿Cuál debe de ser? Dice, pues mi Big Little sigue del día de hoy, lo estoy escuchando. Le hablé a mi supervisor y le dije que no podía ir a jalar porque andaba bien malo del estómago. Y lo que no sabes es que ando bien crudote y desvelado.
1: En realidad, todo vato que se enferma el lunes, hay un 80% de probabilidad, no tengo dudas, pero tampoco tengo pruebas, de que es cruda, ¿eh? De que es cruda. O sea, eso lo sabemos. Había una buena chino también de un vato que dice que iba a ir a la... Dice, ahí le va Don Cheto, Big Little Secret. Yo le dije a mi familia que iba a ir al doctor. Pero en realidad voy a irme a enmotelar con una morra de bien a bien, dijo Chucheras.
3: ¿Cuál de bien? Aplauso.
1: Mal, ¿verdad? Muy mal. Yo no quiero que Giselle y Said participen en Big Little Secret porque como ellos están en Disneylandia, estamos diciendo mucha leperada y ¿qué van ellos a decir allá en ese lugar tan bonito?
3: ¿Lo escuchamos?
1: ¿O cómo ves ahí?
7: Pues usted si quiere.
1: No, o sea, sos acá hablando de pura sexualidad y ustedes allá en Disney.
7: No importa.
3: ¿Qué tal si dice? No, yo en Disney, en los baños.
7: Dice por acá, mi pequeño gran secreto es que el domingo fui a La Pulga y compré una cadena en $20 porque según el dueño era de acero inoxidable. La llevé a reparar porque estaba rota y en la joyería me dijeron que era una cadena de $6,000 de oro blanco.
1: Oh, y se las hubieras dejado ahí en corto.
7: Pues yo no sé si la vendió, pero por no ser chino.
1: Bien. Oye, que no, ¿cómo ve usted, señor productor, si hacemos ya de planta un miachiné?
7: Ándele.
1: Miachiné. Para hacerle honor a este locutor, conductor, productor.
7: Ahí no es productor.
1: Y todo lo que acabe en or.
3: Menos mamá.
1: Para ya hacerle ya que se sienta él realizada como mujer, teniendo un segmento ya bien a bien que se llame miachiné. Tranzas que hace uno.
2: ¿Por qué le
1: ¿Qué, Giselle, estás hablando?
2: Sí, que por qué le dedica tantas flores, es inútil, digo.
1: No, no sirve para nada. Pero pues para qué dar, pero pues para.
3: Súbele a tu volumen de tu.
1: No, estás whispering. Grita, no, que te oigan todos los de atrás. De bien a bien.
3: Que sepan tus cochinadotas. Que sepan
1: el programón en el que estás participando, mija. Así.
2: Lo bajo que caí.
1: Que sepan el programón en el que estás participando. Oiga, no te intimides.
2: Yo soy cutesy, toda vestida de Minnie Mouse y diciendo todas las sandeces que ustedes me hacen
1: decir. Hablando.
3: No le saque.
7: Dice que el de la cadena que sí le vendió $6,000.
1: Oh, ahí te va, le va mi Big Little Secret. Resulta que ayer fuimos a trabajar al Bakersfield con el chino. Me llevé una decepción, porque yo soy de Guadalajara y allá
7: decepción.
1: Decepción. ¿Cómo creen que fue vestido el chino, muchacho?
2: Naquísimo, como siempre.
1: Un pantalón pesquero en las espinillas, unos tenis blancos y una, ¿sabes? ¿Ves cómo le gustan esas como playeras delgaditas como con gorrita?
7: Sí, claro.
1: Era el más mal vestido de todo Bakersfield.
7: Ya sé.
1: ¿Tú crees que una estrella radial que hasta le dieron hasta para la gasolina? Ay, ¿está bien que vayan esas fachas?
7: No, no está bien.
2: Yo no entiendo la lógica del chino para sus remotos donde lleva a sus chicas ahí que supuestamente nos las presenta como radioescuchas, pero después uno se da cuenta que no es radioescucha.
7: Ni sus primas tampoco.
2: Se va a ir según vestido a todo lo que da, pero a los eventos grandes se va como que si va a ir a llevar a sus hijos a la escuela.
1: Chinela, ayer la mera neta hasta te lo dije enfrente de la gente.
3: Pero esto no es Big Little Secret, aquí me está quemando. ¿Qué tiene que ver? Estamos en el segmento de Big Little Secret.
1: Te voy a contar un secreto. Cuando yo pasé por el chino, ¿verdad? Yo pasé por el chino. Y llegué a su casa y el chino estaba moviendo unas bolsas. Entonces llegó y me vio y me dijo, ahí voy. Entonces yo iba con nuestro amigo Marco, con Veno, ¿verdad? Y le dije, ¿este güey se va a ir así? Y me dijo, Veno, no, ¿cómo crees? ¿Se va a ir a cambiar? Entonces yo le dije, bueno, lo vamos a tener que esperar otros minutitos más porque es imposible que Chino se vaya vestido así. ¡No! Salió con una bolsita con hielo para sus ventas de Tirzapatiri y así se subió a la camioneta.
2: ¡Qué vergüenza!
1: Y yo le dije, y me dijo, después me dijo, Veno, no, ahí viene, así se va a ir.
3: No, pero no es mi líder, sí que lo
1: dijo. Y dijo el Veno, le dije, no, ¿cómo puede se ver así vestido? Y dijo el Veno, ¿es el chino? Dijo, bueno, está bien, pues.
3: A ver, que nos llame la gente de Bakersfield a ver cómo me veía, si me veía mal.
2: Buenísimo, yo vi fotos.
7: Se viste mal. Ah, es la verdad.
3: Uy, hoy lo mejor ni hables.
1: No ibas para la. No ibas para el evento, para la dignidad del evento de ayer.
3: Estamos en Big Little Secret.
1: Pues ya di los Big Little Secret.
3: Ah, miren. Mi Big Little Secret es que en el trabajo, trabajo en un rancho que está acá en Merced. Trabajamos solamente 5 personas. Y resulta que la otra vez nos metimos en una aplicación de parejas de Facebook y descubrimos que uno de los 5 que trabajamos aquí en el jale anda buscando pareja y del mismo sexo. La cosa es que los 5 estamos casados.
1: Ok, pero ¿qué es lo que se pretende entre todos ahí?
3: Pues trabajan ahí, nada más 5 y todos están casados y resulta que encontraron en Facebook una aplicación de parejas y que uno de los 5 está buscando aplicación. Pareja.
1: Uno de los
3: del 5. Mismo sexo.
1: O sea, descubrieron que alguien pues
3: Sí, como que ahí no macha. Nomás se casó por. ¿Cómo dice puro? ¿Cómo dice usted que es puro qué?
1: El puro
7: es un matrimonio
3: parapeto.
7: La banda.
3: Parapeto.
1: Es el puro parapeto. Regresamos después del corte comercial, familia. Buenos días.

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1: ¡Cámara, acción, señores! ¡Uh! ¡Buenos días, familia! ¿Cómo estamos? Su amigo Don Cheto los saluda. Ya estamos en 43 estaciones a lo largo y ancho de Estados Unidos, así como en México, en la bestia grupera de León, Guanajuato y ranchos que lo rodean. Su amigo Don Cheto los saluda. Hoy me acompaña en cabina el Chino al aire.
2: No más lo que hay, señores. No más lo que hay.
1: Eso sí, es lo que, no hay más. No hay más, es lo que hay. Ni modo, señores. Es lo que hay. Tristemente, no damos para más. Más que para el Chino.
2: O sea, estuvimos buscando guapos, jóvenes, estudiados como Said. ¿Y qué cree?
1: No. Y ningún... hay uno que se cree todo eso, pero no lo es. Y eres tú, Chino.
2: Correcto, porque, hey, también como pagan es lo que hay. Va. Como pagan es lo que hay.
1: Y hablando de Said y de Giselle, se encuentra una misión súper especial que ya quisiera yo de esas misiones cada fin de semana. En el lugar más bonito y más mágico del mundo, que se llama Disneylandia, Disney World, Disney. ¿Cómo estamos, muchachos?
3: Muy bien, señor, feliz de la vida. ¿Qué cree? Aquí tengo lo que más le encanta al Chino frente de mí.
1: ¿Qué será?
3: Un lightsaber bien grandote ahí. ¿Qué es?
1: ¿Un lightsaber?
3: Un lightsaber porque tiene aquí un foro con Darth Vader y todos los monos esos blancos perrones. ¿Usted qué es nerd de Star Wars?
1: Yo soy no, yo soy más nerd de Star Wars que el Chino, creo yo.
2: No, lo cierto, yo no tanto. Yo, ¿sabes qué te encargo? Venden allá las Apo. ¿Cómo se llama? ¿Con chocolate?
3: ¿Las manzanas?
4: ¿No te la vamos a llevar?
2: Ya, tráete unas 5, ándale.
1: Para venderlas, el Chino. Tráete unas 5 para venderlas.
2: No, para mí.
1: Está bien. ¿Cómo estás ahí? Te noto muy feliz. Mira, muy reluciente. Mira nomás con tu chamarra de Disneylandia. ¿Quién te viera diantre de muchacho este y pasguato?
4: Estamos muy contentos, señor. Gracias a toda la gente que fue ayer a nuestro evento de Festival de Día de las Madres. La pasamos muy bien allí en Riverside, en el Grand Tash. Gracias a Jorge Barrera por regalarnos ese Nissan Versa 2025, pero pues el día de hoy ya estamos en el lugar más feliz del mundo, contentísimos y listos para transmitir todo el programa el día de hoy.
1: Qué bonito, muchachos, los quiero mucho. Por acá en las controles está la chica Ferrari, que le damos la bienvenida, y ella se ve así de guapo esta mañana.
5: Good morning, ¿cómo están?
1: Mírala, ella, me gusta que te agarres así tu vestido. Yo hoy ando muy guapos todos, yo vengo hoy muy sport, porque... me di cuenta que la guayabera que traía fue la que tenía ayer. Entonces hoy me ando así nomás con playerita negra, mi gorra de los tomateros de Culiacán, ¿verdad? Que yo no sabía que esta gorra, a ver, no sé si puede salir la gorra ahí en la tele. Ahí les va, es una gorra, los que no están viendo, es una gorra de los tomateros de Culiacán, color vino, color guinda. Ajá. Pero tiene unas cosas,
2: como que está nevando.
1: De nieve.
5: Ajá.
1: Entonces yo no sabía. Les voy a volar la cabeza con esto. Que esta gorra de los tomateros es con los copos de nieve tiene que ver con algo así como que el uso de ciertas sustancias es como una ¿cómo se dice? Como un secreto ahí entre la raza, que los copos de nieve de la gorra tiene que ver con gente que le va a los tomateros y usa ciertas sustancias prohibidas.
5: Ah.
1: ¿Cómo ven? ¿Sabían esa o no? O sea, yo no uso sustancias prohibidas.
2: O sea, se anda coqueando.
4: No sabía.
1: No sé, nomás.
4: ¿Tú sabías?
3: No, yo no sabía.
1: No, ve, ah. Pues por eso, o sea, esto, yo no uso esas sustancias prohibidas, yo nomás, yo mi Ribotril.
4: Ah, bueno,
1: ya con eso tengo, señores. Oiga, pues vamos a ver qué pasa por allá en Disneylandia y también qué pasa aquí en el mundo, porque tenemos un
2: oiga, el día de hoy. Dime. Primero, y antes de atrás, ¿y esa máquina ahí atrás de usted qué onda?
1: Es mi nuevo banco. Lo que pasa es que este es un cuadro que yo mandé a hacer con mi compa Gunshots allá en Culiacán, por cierto. Y me lo traje de la casa y lo puse aquí de background, ¿no? ¿Cómo ven?
2: ¿Qué dice o qué?
1: No te puedo decir qué dice, sino el que lo adivine, pues lo adivina.
2: ¡Ay! ¿O sea, dice algo ahí?
1: Sí, es un poema, es un espuré,
2: pero es un poema. Sí. Oh, wow.
1: Sí. A ver, Tito, deja verlo, hijo. A ver si ve el tiro para que lo vean.
2: Pues yo
1: no. Es que no lo veo en la tele acá.
2: Oh, es que tenemos a...
1: Ahí va. Sí dice algo ahí, ¿eh?
2: Dice, ¿oh, sí?
1: Sí.
2: Oh, wow.
1: Ahí está, mira, mi compa Gunshots, en el 2021. Le mando un abrazo, mi compa Gunshots, hasta allá, hasta Culichi.
2: Que 20 bolas al gelatine.
1: Una palabra que me digan.
2: Oh, ahí dice todos. No, está al revés. No.
1: ¿Dónde dice todos?
2: No, es que estoy leyendo.
5: ¿Sí dice?
1: Que sí dice en algún lugar, dice.
2: Sí, pero está como al revés. Dice, no, ni idea.
1: Dice todos en algún lugar del.
2: No, es una N al principio, una.
1: La primera es una N.
2: N.
1: Sí, la primera es una N.
2: Y luego una O. ¿Nosotros?
1: No, pero la primera sí es no. Bueno, está bien. No. Oiga, familia, vamos a ir con las noticias el día de hoy, así que sin más ni más, ¡oye, Notiche! No se asuste, pero sí asústese. Ya el primer caso de antivirus llegó a Canadá y no a la zapatería, también.
3: México ya investiga a Rubén Rocha y ya habría ordenado bloquear sus cuentas. Les tengo todos los detalles. También.
1: La masacre en Puebla. Asesinaron a 10 personas. Había un bebé de 2 meses. También.
3: Ahí le tengo, se me pusiste la noticia diferente. Parlamentaria del Senado bloquea proyecto de $1,000 millones para salud de baile de Trump. Les tengo toda la información. Además.
2: ¿Quién, Boinas?
1: No, sí. No, el señor que está aquí afuera, aquí regando las plantas.
2: Bueno, pues yo decía a lo mejor no. Señores, Estados Unidos sigue contra funcionarios mexicanos ligados al narco. Y dice que no se van a guardar nada, van a soltar nombres.
1: Todo.
2: Le tengo los detalles.
1: México, señores.
2: También.
1: En los deportes. Señores, ya tenemos final. Ay, ay, ay.
2: ¿Qué pasó, Chivas?
1: A Chivas, ¿qué les pasó? Bueno, está bien, fue un gran.
2: Fue un buen partido, viejo.
1: Un gran.
2: Hiciera mano, la neta sí era mano.
1: Era mano y el autogol y la falta de los seleccionados y chalala, chalala. El chiste que Chivas queda fuera, el Cruz Azul está dentro, Pumas está dentro, Pumas con esas cosas raras de la vida, porque Pumas pierde y empata y pasa. ¿Sí notaste? Perdió y empató, nunca ganó.
2: No, ¿cómo?
1: No.
2: O sea, bueno, Pumas perdió.
1: Nunca ganó.
2: Pues se ganó el segundo.
1: Perdió el primero.
2: Ganó el segundo.
1: ¿Ganó el segundo?
2: No, ganó.
1: ¿Cuánto ganó?
2: 1-0.
1: Ah, bueno,
2: ganó. Sí, ganó y empató.
1: Pero empató en el.
2: Y por lugar. Por mejor tabla.
1: Pasó, anyway, cosas del fútbol mexicano, señores. Y a los espectáculos desde Disneylandia, Said García Solís.
4: Aseguran que Luis Miguel fue hospitalizado. Problemas con los Fernández por disco de Don Vicente. No invitaron a los nietos. ¿Cómo está? Que ya está comprometida Alicia Villarreal con Cibar, le tengo los detalles. Y Cristian Chávez manda mensaje a los integrantes de RBD. No puede ser que por lana no se junten. Le tengo los detalles. Comenzamos. Esto es noticia. ¿Eh? Buenos días,
1: señor. ¿Noticia? ¿Eh? Es que trae el gargajo, señor, aquí en la espalda. Digo, tenía ganas de decir noticia porque...
4: ¡Noticia! ¿Noticia?
1: Te iba a salir ahí.
2: Ya no bajes de peso, te digo que te está afectando.
4: Es que, ¿sabe qué? Estoy escuchándome a mí mismo.
1: Sí, entonces, no
2: está complicado. No se gusta.
1: Para que vea lo que siente y la gente, ¿verdad? Que no está chido.
4: No, es que no está chido yo estarme escuchando al mismo tiempo.
1: Ya te acostumbraste a no traer audífonos, vale. Vamos a empezar con la noticia, señores. Pues según autoridades sanitarias afirman que la amenaza para la población general sigue siendo baja, estoy hablando del antivirus, pero como quiera que sea, ya se reportó el primer caso por acá en lo que viene siendo Canadá. Sí, señores, que en Canadá se confirmó el primer caso de antivirus en Canadá. Uno de los 4 canadienses que regresaron desde el crucero afectado por el brote de antivirus dio positivo a este virus. La Agencia de Salud Pública de Canadá confirmó para Notiched, hace rato nos mandaron un fax, el resultado del día después de que la funcionaria de salud pública de la provincia de Columbia Británica indicara que había recibido un posible positivo, pero que iban a realizar más pruebas en el Laboratorio Nacional de Microbiología allá en Canadá. Como quiera que sea, la muestra hasta ahorita, la muestra de esta persona fue confirmada como positiva de antivirus. Indicó que una segunda persona que era compañera de viaje de esta primera que salió positiva, también ya está negativa, como quiera que sea. Ambas personas, una pareja de 70 años, ¿qué andaban haciendo allá? Están en un hospital en Victoria, repito, uno de ellos positivo, otro negativo. Obviamente por cosas de seguridad no se han dado los nombres de los que están enfermos. La agencia indicó que proporcionó información del caso a la Organización Mundial de la Salud y que compartirá datos para apoyar a la investigación global en el curso de este brote. Recuerde que todavía la OMS, ¿qué onda OMS? La Organización Mundial de la Salud dice que no hay que estar preocupados por el antivirus. Vamos contigo, Giselle Bravo, hasta Disneylandia con tus orejitas bien bonitas.
3: Don Cheto, en el lugar más feliz del mundo, pero con nota trabancada, ya que la Fiscalía General de la República mantiene una investigación contra el gobernador con licencia de Sinaloa, Rubén Rocha Moya, y ya solicitó el bloqueo de cuentas bancarias relacionadas con él. Asimismo, se congelaron las cuentas del senador Enrique Insunza Cázares y otros funcionarios y exfuncionarios sinaloenses, de acuerdo con fuentes federales citadas por medios como el Semanario Proceso. La medida habría sido ejecutada por la Unidad de Inteligencia Financiera, que notificó a diversas instituciones bancarias desde el pasado 6 de mayo sobre el congelamiento de recursos y suspensión de operaciones financieras. Así que estas acciones derivan de investigaciones por presuntos vínculos con el narcotráfico, luego de las acusaciones formuladas por autoridades de Estados Unidos contra Rocha Moya y otros actores políticos de Sinaloa. Y hablando de Enrique y Susan Cázares, don Cheto, ¿su noticia tiene algo que ver con el senador?
1: La cambié, pero sí, efectivamente, bueno. Pues para dar un ¿cómo se dice? Como un seguimiento a lo tuyo, acerca de eso. El senador Insunza de Sinaloa asegura que no tuvo contacto con Estados Unidos, y que no salió del estado.
2: Ah, dice que él está ahí.
1: Que hablaba que
2: se había pelado,
1: y dice que no, que sigue allí todavía en el estado. Giselle Bravo, el senador, porque también ahorita traen a Artus,
3: en la mira.
1: Los traen Artus en la mira, y de hecho, quiero ir con el chino ahorita
2: a ligar la
1: noticia, porque el chino nos va a hablar de que Estados Unidos dijo ya que va contra todos los funcionarios. Nos vamos, señores, directamente. Él se encuentra ahí en Culiacán, Sinaloa. El chino al aire, adelante.
3: Allá déjelo.
2: Así es, señores. Donald Trump quiere endurecer todavía más su estrategia contra el narcotráfico y ahora enfocándose directamente en funcionarios mexicanos presuntamente vinculados a carteles. Según información publicada por el New York Times, fiscales estadounidenses ya recibieron instrucciones para aumentar las investigaciones y acusaciones contra políticos y funcionarios mexicanos relacionados con criminales. De acuerdo con el reporte, o sea, van con todo. Usar su poder y su cargo para encubrir terroristas y monstruos. Los vamos a sacar al aire y si están traficando, señores, lo que vamos a hacer es decir sus nombres para que además los tenemos que avergonzar, los tenemos que humillar para que este proceso, señores, sea claro y vean que Estados Unidos no está jugando. Entonces van a dar nombres y van a sacar con quienes están relacionados en el narcotráfico y todos los detalles. Porque dicen que qué casualidad. Todo esto debemos recordar que pasó debido a la muerte de 2 agentes de la CIA en territorio mexicano, situación que abrió pues cuestionamientos, porque primero era de que no estaban, que estaban en capacitación. Ah, no, no estaban en capacitación. Estaban en capacitación. Luego, no, no estaban en capacitación. Participaban en operaciones de campo. Y luego, no, finalmente se confirmó que pertenecían a la CIA. Entonces, pues por eso dijo Estados Unidos, ah, sí. O sea, no pueden ni con sus propias mentiras, pues los vamos a investigar y van a sacar nombres y con quién están relacionados.
1: Ok, oye, Giselle Bravo, ahora voy contigo, yo sé que traemos un cochinero en las noticias porque vamos un poco así fuera de esto, pero creo que es el orden adecuado. Tenemos en California, está corriendo un amigo del programa, un buen amigo del programa, Javier Becerra, va en la delantera para gobernador del estado, Giselle Bravo, nos vamos contigo hasta Sacramento, California, adelante, güey. Said sabe que este orden en que le estamos dando así debía haber ido. Adelante.
4: Sí, pero la de Javier Becerra fue la semana pasada.
1: Compa, sí. Lo estoy leyendo ahorita yo aquí.
3: Sí, ya sé, pero fue un typo. Por eso al principio di otro teaser, viejo. Okay. Pero bueno, mire, rápidamente sí, le recapitulo.
1: No, ¿sabes qué? La otra vez ni siquiera diste de Javier Becerra, acuérdate que nos quedamos cortos.
3: No. No, sí la dije.
1: Que ándale, dije, pues, dile otra vez. ¿Qué tiene?
3: No, Don Cheto, bueno, la nota para de lo que me acuerdo de la semana pasada era que sí, que Javier Becerra llevaba, creo que la batuta en las estadísticas, creo que en los 19, y la persona que estaba anterior era el 17.1, entonces, pues, es más o menos lo que se estaba manejando. Pero hablando del gobierno, Don Cheto, lo que sí es mi nota es que la parlamentaria del Senado dictaminó bloquear una partida de gastos del proyecto de $1,000,000,000 que Don Kiwis, pues, ya tenía destinado para el salón de baile de la Casa Blanca.
4: ¿Quién es Don Kiwis?
3: Don Kiwis es un señor con un copetillo ahí, güero, mal pegado, como el que quisiera tener el chino.
4: A Donald Trump.
3: Exactamente. Pues bueno, de lo que dijeron es que los republicanos habían intentado forzar que los contribuyentes pagaran por el salón de baile de $1,000,000,000. Y pues bueno, los demócratas del Senado respondieron y derrotaron su primer intento. Don Cheto, ¿usted qué opina sobre esto? Como que la gente no está contenta con todos estos fondos que quieren ligar.
1: No, pues lo que pasa es que decían pues que el salón de baile estaba, ya había un lugar donde se podían hacer este tipo de reuniones, pero sí. También debemos de acordar que Donald Trump, pues él sí tiene un salón de baile ahí en Mar-a-Lago. Entonces él como que le decían, usted siempre anda ahí en Mar-a-Lago. Dice, bueno, pues si no quieren que haga yo mis reuniones en Mar-a-Lago, pues las hago aquí, nomás dejen ser un salonón perro allí. Entonces se aventó un salón ahí bien, bien chidotote, casi casi como el Taj, el Gran Taj, donde andaban ayer ustedes regalando el carro.
3: Oiga, Don Cheto, pero una de las cosas que destacaban de esto es que decía que el salón se iba a llevar a cabo con contribuciones de gente aparte, que no iba a usar fondos de aquí ni nada, ni de la sociedad, ni del pueblo americano, y no es cierto. Muchos de los del ese porcentaje también va a ir por parte del bolsillo de uno de ciudadano. Que no se haga.
1: Que no, está se como haga, el chino. Que no se haga. Dice un vato acá, ¿a poco Javier Becerra es su gallo? Sí, es que es amigo claro. Del programa. Yo sí le voy a Javier Becerra.
3: A ver, Javier Becerra, Don Cheto, ya ha tenido experiencia.
1: Sí, y aparte ha venido aquí al programa.
3: Y ha ayudado con lo de DACA.
1: Sí, y aparte yo soy bien demócrata, entonces.
2: Pues sí, animó que le vayamos a republicano a Steve Hilton. Pues, no.
1: Está bien, pero está bien, Francisco González, todos podemos cada ser día. Amigos, viejón, ¿eh? Que nuestras diferencias políticas no nos separen.
2: No nos separen.
1: Señores, asesinaron a 10 personas en Puebla. La noticia triste del día con la que vamos a cerrar las noticias de Notiche, porque ahorita sigue espectáculos y deportes. Asesinaron a 10 personas en Puebla. Había una bebé de 2 meses allí, miren nomás qué triste. Un grupo armado llegaron así los bofones y mató a 10 personas, incluida esta bebé de 2 meses, en un domicilio de Tehuitzingo, Puebla, en la región Mixteca Baja. La Fiscalía Estatal reportó que de las 10 víctimas, 6 eran integrantes de una familia, 4 más eran trabajadores. La Secretaría de Seguridad precisó que murieron en el lugar 6 hombres, 3 mujeres y la bebé de 2 meses. ¡Ay, ay, ay, ay, ay! ¡Se me despenca el corazón! La Policía Estatal, Municipal, la Secretaría de Defensa, la Guardia Nacional y autoridades de la Fiscalía General mantienen un despliegue operativo en el estado, así como labores de inteligencia y análisis y coordinación, pues para esclarecer qué ondas allí, qué fue lo que pasó. Según los primeros reportes que obtuvo Notiche, durante la madrugada del domingo un grupo armado llegó al domicilio, llegado en esta localidad de Tezcalapa, Puebla, ingresó a la casa y abrió fuego contra las víctimas. Cuando llegaron los cuerpos de emergencia, encontraron con vida a una mujer a quien le dieron los primeros auxilios. La subieron a la ambulancia, sin embargo, en el traslado al hospital murió la señora. Entonces, así sumaron ya los 10 muertos, entre ellos una bebé de 2 meses en Puebla. Noticia triste allá en México, señores. Regresamos con los deportes con el señor Tito Padilla. ¿Qué anda, agüitadón? Por las Chivas. Pero hay una final que considero yo muy buena. Pumas Cruz Azul. Regresamos y hablamos de todo eso.
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1: Señores, estamos en vivo y nos conectamos con el señor Agapito Padilla, mejor conocido en el bajo mundo como Tito.
2: Buenas noches, donde quiera que se encuentren. Vámonos, Don Cheto, directamente a la información deportiva.

0: Tenemos finalistas, ya es un hecho. Chivas quedó en el camino, ¿sí? Pachuca quedó en el camino. La gran final, Pumas contra Cruz Azul, señoras y señores, aunque usted no lo crea, no vamos a hablar nada de que si Chivas tenía menos 5, menos 6, era penal, no vamos a andar lloriqueando, señoras y señores. Chivas quedó, ni modo, no pudo en casa, en pocas palabras, y bueno, pues el día de ayer Pumas fue paciente, estuvo tranquilo, estuvo acechando lo que estaba pasando, y de ahí mete su gol, que era lo que ocupaba únicamente para poder llegar a la final, y lo logra. Así es de que muy probablemente final de ida el jueves, final de vuelta el domingo en CU, señor. ¿Qué le parece?
1: Seú, pues Tito, hablándolo por lo claro y quitándonos un poco la playera rayada, es una buena final, muy llamativa, de dos equipos, uno que busca la 13 y un Pumas que busca levantar una
2: 15 años de sequía.
1: Una sequía muy 15, fuerte también, que tiene una sequía ahí muy grande. Entonces va a ser un buen encuentro. Polémica en el caso de Chivas, el portero se la estuvo.
2: Oye, Oscar, el portero de Chivas, mi respeto.
1: Siendo hasta que, pues bueno. ¿Cuáles fueron tus impresiones, señor Agapito Padilla de Cipimeo, Michoacán?
0: Muy desesperado con Chivas, don Cheto, se necesitaba únicamente un gol, estuvieron ahí, por un lado, por otro. Yo pienso que, si lo voy a decir como aficionado, molesto, enojado, lo que usted quiera, pero si lo va a analizar, lo va a analizar bien, don Cheto. Necesita Chivas tener más contundencia. No voy a llamar y no voy a decir los 5 que se fueron o el que está lesionado. Vamos a dejar eso porque eso lo sabíamos desde mucho antes. Ya lo había decidido la liga, ya lo habían puesto la liga, ya sabíamos que si convocaba de uno de Chivas, eso es lo que iba a pasar. Milito, mis respetos, don Cheto. Con lo poco, y lo digo así, con lo poco, con refuerzos y con la cantera, a donde llegó, mis respetos, hizo bastante. Ojalá que sea Milito para otros 3-4 torneos, don Cheto, se lo merece, y también que siga, que continúe llamando y trayendo de la cantera, porque lo está haciendo muy bien, don Cheto. Es lo único que tengo que decir,
1: Definitivamente que se quede Diego Milito y que siga el proyecto de Chivas, que dio muy buenos resultados, hablándolo por lo claro, aunque
2: trae buen equipo Chivas.
1: Trae buen equipo, sí. Chivas. Topadilla, por otro lado, pues un Pumas que también ahí con la mínima, pero pasó.
0: Exactamente, pero como le digo, fue cauteloso, me gustó. No sé qué piensa el chino, y le voy a dar el punto al chino, pero yo, para mi punto, fue muy táctico, muy tranquilo, porque Pachuca estaba al contragolpe. No sé si lo notaron. Pachuca estaba únicamente diciendo, o sea, en cuanto va alguna cosa, tiene rapidez y también tiene contundencia. Pachuca, en los últimos 3 minutos o 4 ya del tiempo agregado, se le escaparon 2 goles, 2 ya bien. Y que salió mal, por cierto, el portero costarricense, pero de ahí para allá, Pumas fue muy cauteloso, supo jugar con todo, aguantó hasta que metió su gol, y de ahí, pum, catapum, se acabaron los pitufos, digo, Gargamel.
2: Pues, yo sigo en la misma, o sea, yo niño, viste, o sea, Pumas juega bien, o sea, trae buenos jugadores, pero siento que somos un equipo que nada más estamos así con el nervio, o sea, no lo veo tan... como un equipo bien estructurado, pero pues así juega.
0: Chino, se hace la final, chino.
2: Sí, exacto, pues te digo, así está jugando, así los trae, y pues estamos en la final, pues mismo que Efraín Juárez es su estilo, y aunque a lo mejor a mí no me gusta, pero pues el vato ya llegó a la final, y como la posibilidad de ser campeones.
1: Al fin de cuentas es eso, nomás falta pues ya coronar
2: y
1: ya la final. ¿Qué más, Agapito Padilla? ¿Qué más hablamos? ¿Qué movimientos hay en el fútbol mexicano?
0: Hasta el momento todavía no hay grandes movimientos, don Cheto. Se está esperando, ¿por qué? Por lo de la selección mexicana, que ya están en el CAR, en el Centro de Alto Rendimiento, por muchos movimientos de que se pueden llevar. Lo del Atlante es lo que se va a llevar bastantes, ya lo hemos platicado, casi está confirmando de que estaría llegando Henry Martín con el señor Piojo Herrera, es lo que se está moviendo hasta este momento, pero en algunos otros lugares, hasta el momento, tranquilos. El que quiere gastar y quiere sacar la chequera bastante bien es Monterrey, que quedó así pávido návido, que no sabía qué hacer, y de esa manera está pensando en soltar buen dinero para poder volver a tener una muy buena plantilla. Vamos a ver, por lo pronto estaremos esperando y estaremos mirando. Don Cheto, vámonos si quiere hasta Europa, si gusta, ¿por qué? Porque rapidito, tenemos campeón.
1: Padilla, vamos con la de Europa.
0: Vamos a Europa porque la FA Cup se la lleva el Manchester City de nuevo, se lo gana, pobre del Chelsea, Don Cheto, no da una, no da no, otra, por
1: pero ya
0: nada.
1: Llegó Xavi Alonso, ya llegó Xavi Alonso, sí. Acaba de firmar Tito Padilla.
0: Ay, Don Cheto, mire, se me puso la piel de chivita porque estamos interconectados, le iba a decir, ojalá que con la llegada de Xavi Alonso, porque ya lo estaban diciendo, al igual que lo de Mourinho, es un hecho, hoy en la madrugada en España dicen ya algunos rotativos y alguien muy, pero que sabe muy bien, que es un hecho, llega por 2 años Mourinho al Real Madrid, al igual como usted lo hizo el Chelsea, ojalá también, tiene muchísimo, lo demostró con Leverkusen el señor Xavi Alonso. Para mí me gusta, no le dieron toda lo que merecía en el Real Madrid, pero ahora con el Chelsea pienso que va a ser un excelente trabajo. Han pasado muchísimos directores técnicos por el Chelsea, pero si le dan todas las cartas, si le dan todo el poder a el señor Xavi Alonso, para mi punto de vista, levanta a Chelsea, casi se lo aseguro, Don Cheto. Pero como le digo,
1: él prefirió a este que a Liverpool por lo mismo que le dijo, no, es que siento que aquí se puede estructurar más mi juego, y como tengo una mala experiencia con el Real Madrid, mejor así, ¿no? Tito Padilla, te tenemos que dejar ir el día de hoy porque tenemos el compromiso ahí con Saí García Solís, que tiene los chefs de Disneylandia, que nos va a hablar de la comida, así que vamos hasta allá. Estás en vivo, Saí.
3: Así es, Don Cheto, muy buenos días a toda la gente que nos ve, que nos escucha, estamos en vivo desde el lugar más feliz del mundo, estamos con el chef Manny Enríquez. Chef, ¿cómo estás?
4: Muy buenos días, ¿cómo estás? Gracias por estar aquí.
3: El servidor de Islandia, Manuel Enríquez, más conocido como Chef Manny. Chef Manny, pues le trajiste algo a Giselle, cuéntanos qué le trajiste.
4: Vengo a traerles un pequeño offering o una pequeña ofrenda para ustedes para que prueben de lo que estamos celebrando hasta agosto 9 con este Disneyland 70 años de celebración o Disneyland 70s. 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
3: Chef, yo quiero preguntarte, tú eres de Perú, Perú es una de las mejores cocinas del mundo. ¿Qué puedes aportar con tu cocina de Perú a todo lo que está haciendo Disneylandia para este 70 aniversario?
4: Hay tantas cosas que te podría hablar, como cosas que van por venir, que aún no puedo decirlas, porque desarmaría la magia, ¿no? Pero no, déjame decirte que poco a poco nosotros estamos implementando muchas cosas de otras culturas para tratar de atraer a todos nuestros seres queridos y personas en casa, ¿no? De tanto Hispanoamérica como de los lugares más cercanos. Pero sí, déjame decirte, la comida peruana está muy influenciada ahorita a nivel mundial, y déjame decirles que algo se viene preparando en la olla para años futuros.
5: Qué emocionante, Chef Manny. Por último, quisiéramos que usted nos recomendara, si tuviera que escoger un platillo o un dessert aquí de Disney, ¿cuál sería?
3: O sea, prácticamente, ¿qué le vamos a llevar a Don Cheto?
5: Sí.
4: 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Shortcake Macarrón está espectacular, lo encuentras en Jolly Holiday. Tiene un sabor, si te gusta el shortcake, no tienes pierde.
5: A Don Cheto le gusta el shortcake.
1: Me gusta el shortcake.
5: Entonces le llevamos uno a Don Cheto, aquí le vamos a guardar, Don Cheto, para que no se preocupe.
4: Preparado para usted.
3: Hay un Mickey Shake, ¿qué tiene el Mickey Shake?
4: El Mickey Shake, no, tiene strawberry, tiene hazelnut, tiene pistacho, ¿no? Está totalmente rico. Todos los sabores combinan espectacularmente, y más que todo también los niños se atraen mucho por los colores, ¿no? Entonces déjame decirte, los sabores combinados, toda la magia es increíble.
3: Don Cheto es como un niño, le vamos a llevar su malteadón de strawberry y su shortcake.
1: Estaría bien.
3: ¿Lo va a querer?
1: Me encanta. Y mucho gusto conocerlo, chef. Un abrazo de acá desde cabina y siga alimentando bien a la gente, porque también una parte claro de la experiencia de Disney es la comida, la variedad que tienen con profesionales que se dedican a hacer cosas muy bonitas muchísimas y muy gracias. 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
4: Ah, con mucho cariño, claro que sí. Sabe que sí. Bien. Bien picante, ¿ah?
1: Picante, obviamente, con un shot de leche de tigre nomás ahí para agarrar buena fuerza. Oiga, claro un abrazo, chef, y ahorita regresamos ya con más aquí igualmente, a los espectáculos con José García Solís, que se encuentra allá en Disneylandia platicando con gente muy interesante en el lugar más feliz de la Tierra. Regresamos.
2: Ay, me dio hambre escuchar.

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1: Estamos en vivo, señores. Oye, te quiero mandar un abrazo a los americanistas que, como no ganaron nada este torneo, todo el mundo de americanista me está mandando mensajes.
2: La Liga Femenil.
1: ¡Ganaron las América en la Liga Femenil! Sí, pues, felicidades a la América que ganó la Liga Femenil.
2: Es que dicen que ¿por qué no hablamos mucho de la Liga Femenil?
1: Pero puro americanista, como no ganaron ellos nada, quiere que huevo diga América gana la Liga Femenil. Ya lo dijimos, americanistas, ahí está. ¿Contentos? ¡Vamos a los espectáculos! ¡Saíd García Solís!
3: Muy buenos días a toda la gente que está aquí, que nos escucha, que nos ve a través de cualquier parte del mundo, aquí en Estados Unidos, en México, donde sea. Bienvenidos a la información de los espectáculos en este lunes de Aguirre, chinando el catre de Don Cheto. Quiero comentarle que el cantante mexicano Luis Miguel habría sido hospitalizado en Nueva York.
1: ¿Cómo?
3: Y permanece bajo observación médica, acompañado por su pareja Paloma Cuevas, según reportes difundidos por varios medios de comunicación locales. Le acuerdo que el intérprete ingresó a la clínica desde el pasado 11 de mayo tras presentar presuntos problemas cardíacos, aunque aún no se ha revelado el nombre del hospital. El artista y su equipo tampoco han confirmado o desmentido la noticia. Solo trascendió que el cantante permaneció en observación y podría recibir la alta médica en esta semana. Entonces vamos a ver qué ocurre con Luis Miguel. Según los reportes, Paloma Cuevas no se ha separado del cantante y desde el ingreso al hospital ha estado con él, al igual que un asistente cercano también, que permanecen acompañándolo durante toda su recuperación.
1: Oye, ¿no será que cuando hagas Luis Miguel un disco de mariachi otro, no irá a cantar la de el día que llegaste a mi vida, Paloma querida, me puse a brindar?
3: Ah, estaría bonito. Estaría bonito dedicada a Paloma.
1: La palomona esta, pues, que sí se ve que anda muy en serio, muy sobres con la morra.
3: Sí, la verdad, yo creo que sí. Dice que se va a casar este año, pero desde el año pasado decían que sí iba a casar. Yo estaba esperando la boda, estaba esperando la invitación y no llegó.
1: Ah, que te van a andar invitando, o sea, aunque vale tú, ya aplástate donde quiera, quieres andar tú, ese ya.
3: Afección cardíaca tiene Luis Miguel, aseguran los medios locales de Nueva York.
1: Cardíaca.
3: Ya le mantenemos informado a ver qué pasa.
1: Se oye difícil, Luis Miguel, te deseándote lo mejor desde aquí de tu compadre Don Cheto, cuando ya te sientas bien, aquí no. Te esperamos en cabina, Luis Miguel.
3: Hágale como más dice.
1: Deseándote lo mejor, Sol.
3: Señor, a pesar de la lluvia intermitente el día de ayer, se llevó a cabo el emblema Tecate allá en Ciudad de México, en el foro GNP. Cazú convirtió el escenario principal del Festival Emblema en un espacio de catarsis y sensualidad urbana en su gira Latinaje, y luego de ser coronada hace algunos días por Eby Quintanilla y darle el gusto de cantar los temas de Selena, pues ayer, 21 minutos después de la hora programada, llegó Julieta a cantar, y la verdad es que prendió muchísimo el Festival Emblema, Don Cheto. La Argentina se lució, se veía guapísima y prácticamente se coronó como la reina de México porque la gente la adora.
1: Qué bueno, chido por ella, pues, ¿verdad? Que siga triunfando esta Cazú en lo que mejor hace, que es cantar el género que ella canta. No sé cuál sea, pero que el género...
3: Es como cumbia, ¿no? Es como un urbano cumbia. Sí.
4: Oye, que ya le está metiendo un poco de todo, especialmente ahora que está yendo a México, como que está metiéndole un poquito de Merlins ahí, de música mexicana. De hecho, he hecho unas cuantas rolas ahí tumbadonas, ¿eh?
1: Oh, qué bien. No, pues sí. Es que se ve que es buen artista, sí es.
5: Yo sé que me van a decir hater, pero como que me está gustando la Cazú, me gusta cómo se está viendo.
1: No, ¿por qué vas a hacer hater? Ya lo dijiste el otro día.
5: Entonces.
1: No te decimos hater. Además te decimos contradictorio.
3: Bipolar.
5: Pues es que...
3: Porque un día le dice naquita, otro le dice que se viste mal, y otro día dice que le gusta.
1: Que la ama.
5: Yo no dije naquita, nomás dije que... Los tatuajes.
1: Le dijiste también naquita.
5: Es que los tatuajes sí están medio par.
1: Ella está bien naquita, con esas palabras la dijiste, chino. Acepta.
4: De hecho, dijiste que no vaya a Salvador, que no sé qué.
5: Si un día viene y se enamora de mí, no me vayan a quemar.
3: Ay,
4: no,
3: chico.
4: Lo dudo. No.
3: ¿Cuándo Pérez se va a enamorar de ti?
5: Porque tú no sabes, de que no me ha visto.
3: Oiga, tremendos problemas están ocasionando entre la familia Fernández. Le platico, la semana pasada anunciamos de este tributo al Rey con Banda un disco de grandes duetos de Vicente Fernández con otros artistas. Le cuento cuál es el playlist. El Rey con Alejandro Fernández. Lástima que seas ajena con Edén Muñoz. Estos celos con Cristian Nodal. Mujeres divinas con La Adictiva. La diferencia con Banda El Recodo. La ley del monte con Gerardo Ortiz. el Palenque con Alfredo Olivos, el Hijo del Pueblo con Luis R. Conríquez, ¿De qué manera te olvido con Pancho Barraza? Volver, volver con El Fantasma. Cuatro vidas con Ángel Aguilar y La Derrota con Conjunto Primavera.
4: ¿Pero cuál es el conflicto?
3: El conflicto es que sus nietos no fueron invitados al disco. Ni Alejandro Fernández Jr. ni Camila Fernández, que los dos se dedican al género regional.
1: ¿Qué entonces, es el productor y eso? ¿Por qué? ¿O qué?
3: Mire, es un disco lanzado por Sony. Y obviamente Sony va a querer lanzar a sus artistas fuertes.
1: Pues sí, claro. Que se aguante. Ahora él es su nieto, él puede hacer un homenaje cuando él quiera hacer un disco concepto para él y ya.
4: No, y sí cantadas de canciones de su abuelo, o sea, no es como que lo restrinjan.
1: No tienen que andar en todo lado.
3: Yo la verdad creo, señor, que esta situación se está generando porque mucha gente está molesta y lo están externando del hecho de que Cristian y Ángela estén en el disco. Ya ve que tienen muchos haters en esos momentos. Entonces la gente está diciendo, ¿por qué ellos dos sí y sus nietos no? Lo voy a decir y me vale.
1: ¿Por qué?
3: Nodal y Ángela son mucho más famosos y mejores cantantes que Alex Fernández y que Camila.
1: ¡En exclusivas! ¡Ahí se echa encima la familia Fernández!
3: No, es la verdad. Okay, el disco, quien estuvo presentándolo fue Cuquita, la viuda de Don Vicente, y Vicente Fernández Jr. Y Alejandro sí participa en el disco.
4: A ver, la familia tuvo que aprobar también, yo pienso, claro, que los artistas...
1: Ellos ya sabían desde antes que no iban a
4: participar.
3: Claro. Que no se hagan los sorprendidos.
1: Exactamente.
3: Porque también ahorita Alejandro Fernández Jr. mandó un mensaje la semana pasada diciendo, nada más quiero aclarar que yo no tengo nada que ver con las colaboraciones ni la decisión de quién cantó.
4: Es que yo pienso que ya les estaban tirando tierra más por lo de Cristian Nodal y Ángel Aguilar. Yo pienso que es por ese lado que se deslindó.
3: Pero señor, se lo pregunto a usted como una persona que lleva años en la música y en la industria. Si usted hiciera un disco de regional, ¿no metería a Nodal y Ángela?
1: Sí, ¿cómo no? ¿Cómo no?
4: Sí.
1: Son grandes voces. Ahí está. Ya ha cantado de Chente y le queda bien perrón. Bueno, todo lo que canta le queda bien perrón.
4: Pues hay que reconocerlos, son talentosos y tienen ya su trayectoria, ya van ahí, ya la llevan.
3: Yo creo que honor a quien honor merece. Si no les caen bien, si no los quieren, que no los quieran, critíquenlos, ponenlos, lo que sea. Pero grandes cantantes de regional sí son.
1: Sí, definitivamente es ahí. Pues a ver qué tal está el disco, que suena muy bien, ¿y qué más?
3: Señor, le quiero contar que aseguran que Alicia Villarreal ya se comprometió con Siva, que ya hay anillo. Le preguntaron a Melanie, la hija de Alicia, y al parecer ella dijo como que, ay, no sé, ¿ustedes han escuchado? Sí, supe como que traía un anillo, pero sí se lo pediría. O sea, se hizo la naive. Pero yo creo que Siva ya marcó rancho.
1: Ya le dio la anillo. Qué bueno, pues ahí andan. Se notan que andan muy enamorados. ¡Qué bonito es el amor, hombre!
3: ¿Qué dijo Alicia Villarreal? Escuche usted.
6: Yo solo todavía no estaba anulado y que si en algún momento ustedes quisieran llegar a eso, él sí estaría dispuesto a firmar el papel.
7: Él no tiene nada que firmar. No. Estamos así como que muy a gusto nosotros. No necesitamos de nadie.
8: No pediremos permiso.
9: ¿Habrá boda?
8: Pues ojalá que sí. Por lo religioso, por lo talismán, por todos lados, por los horóscopos, por todos lados, por lo chamánico, por todo.
1: El trueno, me encantan los trenos. Por eso me gustan los audios, porque pon la tormenta ahí.
5: Hacen un poco como si de veras.
1: Se revienta la tormenta allí como que era.
3: Bueno, yo creo, señor, y esa es mi muy humilde opinión. Yo creo que Alicia está recién separada. No creo que debería casarse ya.
1: Ah, déjala ella. Ella, señor, mejor
3: acaba de divorciarse.
5: Sí, es que sí estás muy pronto, viejo.
1: No, déjenla, ella anda enamorada.
3: ¡Que viva!
1: Y el amor,
3: que le goce.
1: Ya lo dijo nuestra poeta por todos lados de Guadalajara, la Giselle, el amor es puerco.
3: Ah, sí. Sí dijo. El amor es puerco, pero que goce, señor. ¿Quién le va a negar que pasé con ella por todos lados? A ver.
1: Aparte siento que también se invade el marino, también como que dice, aquí soy, ¿no?
3: Sí, claro, está muy guapa Alicia.
1: Como que dijo, no, pues ya.
3: Oiga,
1: soy,
3: nos vamos una pequeña pausa de 60 segundos, pero al regresar, Cristian Chávez, ayer en el emblema, les tiró a los RBD. Dijo, no se juntan por lana, se lo cuento al regresar.
1: Va.
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1: García Solís, estás de regreso, güeyón. Cristian Chávez anduvo allá cantando y habló de RBD. Creo que no muy bien que digamos. Vamos contigo, güeyón.
3: Así es, señor. Ayer, como le comentaba, fue el festival emblema que le dicen de Tecate allá en la Ciudad de México. Muchos artistas estuvieron en el emblema. Ayer estuvo Cristian Chávez, quien al parecer estuvo festejando también el orgullo, porque es el mes del Pride en junio. Y pues desde mayo muchos lugares festejan. De hecho, ayer iba a ser el Pride de Long Beach, se canceló. No vinieron ni Ninel Conde ni Maribel Guardia, que porque la ciudad no les dio los permisos para los escenarios. Pero bueno, hablando de Cristian Chávez, ahí en el escenario dijo: no puedo creer que mis compañeros de RBD por lana no se junten. No sé si tenemos el audio.
1: A ver, vamos a ver si tenemos el audio de Cristian Chávez de RBD.
18: ¿Recuerdan esta canción? Es de una novela de unos güeyes que me dan hueva. No es el posible que, ay, güey, ¿cómo se pelean? Ya que se pongan de acuerdo, güey. No puede ser que por una lana no se vuelvan a juntar.
5: Ay, ¿qué es este ridículo? ¿Qué?
1: Miras ahí, si no criticas a este vato por sus trazas.
5: La neta,
1: no
5: sí.
1: No queda andar criticando al chino, vale.
5: La neta.
1: Así a que ver, tú, ensártate solo.
3: Esa. A ver, ¿cuáles solo eran las trazas de Cristian Chávez?
1: Esas trazas que traes.
5: Ve nomás.
1: Se llama trutru, frufrufreo. Como si ya que ese jali, ¿qué ondas allí?
3: Señor, el festival emblema lo quieren hacer tipo coachelesco o cochelesco. Entonces va la gente vestida, disfrazada, maquillada. Él andaba con sus abanicos. Digo, yo respeto a Cristian Chávez.
5: Critícalo, por favor. Yo sé que tiene tu mal,
3: que
5: pero no, compa.
3: Pues que a mí me pareció muy bien lo que dijo, ¿eh?
1: Sí, que lo que dijo.
3: Por lana no se juntan Anaí, Dulce María,
1: que no le llegan
3: Perroni
1: al precio, ¿o por qué? Ahora, pero ellos ya hicieron una gira hace poquito y sí les llegaron,
3: sí,
1: al precio.
3: Acuérdese que estaban demandando al manager porque supuestamente hubo un desvío de fondos y Anaí se puso del lado del manager. Y entonces todos los demás se pelearon con Anaí.
1: Ok, está bien.
3: Entonces, ¿sí se acuerda?
1: La cosa, pues. Sí, sí, ya me acuerdo.
3: Lo que pasa es que había un fondo de todas las ganancias de los VIP. Y al parecer eso no lo reportó el manager a toda la gente de RBD.
1: Ok.
3: Entonces se pelearon con él y Anaí se puso del lado del manager.
1: Pues sabe ser su compa, ¿no? ¿Quién era el manager?
3: Guillermo Rosas.
1: No, no lo conozco.
5: Además ganaron una lana, hombre, ni modo que no.
1: Ok, está bien.
3: Sí lo conoce. Oiga, Karol G.
1: ¿Qué canta Cristian Chávez ahí cuando anda solapa?
3: Pues yo creo que puro cobertor.
1: Creo que pues sí, ¿verdad?
3: ¿Y pura canción de RBD? ¿Pues qué? ¿Le conoce algún éxito a Cristian Chávez? Yo no.
5: No, yo ni sabía que cantaba. Yo no tampoco. Voy a cantar.
3: Lo que sí, muy maquillada y vestida para el Pride.
1: Eso sí. Eso,
3: bueno, no era el Pride.
1: Todo lo que da.
3: Era el emblema. Pero bueno, cada quien. Oiga, señor, Karol G anduvo en Tequila, Jalisco. Al parecer va a sacar su propio tequila. Entonces ya la llevaron ahí que paraciendo que para acá, que donde te pongo. Le gustó mucho Tequila.
1: ¿Sí?
3: Y dice que salió onda bien pítima.
1: O sea que sí fue y probó, tenía que probar los tequilas, sí, claro. Porque ahora tú vas a salir con su tequila, la Karol G. Oh,
3: de todos los sabores y colores.
1: Está bien, Karol G.
3: Karol G,
1: tu nuevo tequila que se
3: saludo
1: va
3: que son con un bichota. Cafecito de Disney. Salud.
1: La bichota, ¿cómo le irá a poner al tequila? Tequila bichota.
3: Tequila
1: la
3: bichota.
1: Bandida.
3: Bandida no.
1: Bandida, bichota. ¿No? ¿No? Quiere andar de en el bandidaje.
3: Sí, soy Said en mis redes sociales. Seguimos en vivo desde el lugar más feliz del mundo. Aquí estamos en Disneyland.
1: Gracias, lo hacemos, señor. Solís. Regresamos con más aquí al programa. Buenos días, familia. Bueno, así nos llama.
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0: los saluda con mucho cariño y nos conectamos hasta Disneylandia a saludar a Giselle y a Zahid. ¿Cómo estamos, chavos? ¡Chavalada! No, no están, ¿verdad? No están. Creo que no se oyeron allí. Bueno, está bien. Pero el que sí está listo ahí es Gonzalo Sansores de la Liga Defensora. ¿Cómo estamos, Chalo?
1: No, está solo.
2: Buenos días, Don Cheto y toda la comunidad, y gracias por confiar en nosotros, y aquí siempre estamos para defenderlos en cualquier caso criminal. Y mira, a veces personas son arrestadas injustamente, a veces hay cierta verdad de lo que le están acusando, pero mira, aquí no estamos para juzgar, solamente ayudar.
0: No juzgamos, solo ayudamos, ¿verdad? Gonzalo Sansores. Si la gente tiene alguna pregunta para Chalo el día de hoy, que casos sobre casos criminales, ya sabe que ahí está Gonzalo Sansores, casos criminales, para responderle y guiarlo en esta cosa que es tan necesaria, tener una persona que sepa el teje y maneje de las leyes como Gonzalo Sansores. Chalo, bienvenido. ¿Cuáles son los casos criminales en los que son expertos la Liga Defensora?
2: Todo caso criminal donde un oficial te puede arrestar, te puede dar un ticket y te puede dar o te puede investigar. Acuérdese, todo caso criminal empieza con una investigación. Si te han parado antes, siempre te preguntan, ¿dónde ibas? ¿A dónde vas? ¿Estabas tomando? ¿Cuánto tomaste? Eso es una investigación, si lo quieres ver de esa manera. Claro, donde le podemos ayudar. Y mira, yo no quiero que te pongas a pelear con ningún oficial nunca, porque eso te puede ir peor. Pero puedes decir en ese momento cuando están preguntando ciertas cosas, hey, yo no quiero contestar ninguna de tus preguntas. Cuando estás en un carro, la única cosa que tienes que hacer es, número uno, darles tu ID o tu licencia, ¿ok? Aseguranza del carro y registration. Cualquier otra cosa que te estén preguntando adicional de eso, tú no lo tienes que contestar.
0: Ya no tienes que contestarlo tú necesariamente, aunque uno sí se asusta y agarra uno diciéndole hasta la lista de la compra a Gonzalo Sansores. ¿Sí me entendiste, Gonzalo?
2: No lo entendí.
0: Ah, bueno, que así que uno luego se asusta y uno termina diciéndole hasta lo que compró en la marqueta.
2: Oh, yeah. Y mira, todo lo que usted diga en ese momento cuando estás con un oficial, no quiero que piensen que se le van a olvidar o no lo van a pensar, lo están apuntando. Y cuando es en tu caso, van a decir, mira, tú me dijiste esto, esto y esto, y lo usan en tu contra. So, todo lo que usted diga lo van a usar en tu contra.
0: Dice, esta está bien curiosa, Chalo, está bien chida esta era. Dice, Don Cheto, estaba vendiendo bolsos de marca, pero eran piratas.
1: Ah, obvio.
0: La policía quiere hablar conmigo. Yo sí sabía que eran falsos. ¿Qué digo? ¿Que sí sabía o que no sabía? Gonzalo, ayúdame.
2: Ay, ay, ay, de cualquier manera.
0: A ver, pero ¿se puede y la piratería es delito?
1: Pues sí. Pregunta
0: tan estúpida.
1: Pero la gente ya sabe, o los policías saben.
0: ¿Sí?
1: Yo, por ejemplo, estaba en Nueva York y hay una calle...
0: ¡Ah, perro! Te oyiste bien perrón ahí. A ver, otra vez, dime, te oyiste bien chido.
1: Estaba en Nueva York.
0: Pero está en Nueva York, brother.
1: O sea, estaba en Nueva York, brother, y pasé por una calle donde estaba todo lo pirata, y enfrente habían dos patrullas y no había bronca. O sea, sí saben.
0: Ok, a ver, vamos contigo, Chalo.
2: Que saben, sí saben, pero a veces esos se ponen mucha venta y ahora están ganando dinero, y lo que no pasa es que no están pagando impuestos en nada de eso. O sea, ahí es donde está el problema. Pero mira... Cuando tú tienes algo falso y lo estás vendiendo, ¿ok? Eso es un delito, ¿ok? Ahora, el tipo de crimen va a ser el valor de esa bolsa, ¿ok? Supongamos que la bolsa es algo caro, $1,000 por decir. Ahora, eso es una felonía. Cuando tienes algo de valor de más de $500 y hay un tipo de fraude, lo estás vendiendo como chapa, eso ya no es un delito menor, es una felonía. Y dependiendo cómo lo estabas vendiendo, de dónde agarrabas toda la información, vamos a decir que agarrabas la mercancía de un tipo de otro país, eso también puede ser un caso federal. So, sí, si tú vendes algo pirata, eso es un crimen. Pero mira, la pregunta del señor era, ¿qué hago ahora si quieren hablar conmigo? No hablen con ellos, ¿ok? Lo que tienen que hacer es guardar silencio y dejar que su abogado vaya a hablar con la policía para ellos, porque así es donde se puede eliminar que digan algo que no deben decir.
0: O sea, si vaya un abogado, sí, que diga, a ver, claro, ¿para qué quiere hablar aquí con mi cliente?
1: Claro.
0: No, es que ¿por qué anda vendiendo bolsas Louis Vuitton piratas? No son piratas, nomás son de otra.
2: Mira, no tienes que mentir, Don Cheto, decir que sí o que no. Nada más no tienes que contestar la pregunta. Así no mientes, no dices algo que puedan usar en tu contra y así estás en mejor paso que usted diga todo y todavía te van a arrestar.
1: Sí, el abogado va a saber mejor que tú, mejor tú calladito.
0: Sí, okay, está bien.
1: Le voy a decir una, porque Gonzalo, el 27 de mayo tenemos la corte de mi ticket. Y ya me lo ha alargado tanto, fíjese, me lo dieron el año pasado cuando fui a Salinas al evento y me lo ha alargado así como para ver si lo ganamos. Chalo, el 27 de mayo es la corte, no te olvidas.
0: Órale, oye Chalo, tengo otra bien chida.
1: Yo también tengo otra.
0: No, esta está más chida, ya te verá, porque no es común esta. Dice, Don Cheto, compré una computadora en Facebook Marketplace.
1: Ok.
0: La semana pasada me arrestaron por la computadora que la venían rastreando y llegaron por la computadora a mi casa. La policía dijo que mi computadora fue robada. Entonces ahora yo tengo pruebas de dónde lo compré. ¿Qué me va a pasar, Chalo? ¿Me desestimarán?
1: Sí, pues...
2: No, no. Porque
0: ¿por qué mira, no,
1: que... no, Chalo? Pues si la compró...
2: Sí, yo entiendo, pero...
0: Con Chalo, como si él fuera el...
2: Cuando tú compras algo, tienes que estar seguro de dónde viene todo, ¿ok? Si tú compras algo y es robado, tú eres responsable y ahora tú tienes esa mercancía robada, ¿ok? Ahora, computadoras, teléfonos, carros, todas esas cosas, hasta teles hoy en día, tienen lo que se llama un serial number. Y ahí, si está robado, te va a afectar a ti. Y si tú lo compraste, tú estás en posición de algo robado. Tal vez van a decir, ok... Tú no lo robaste, tú no hiciste nada mal, pero estás en posición de algo robado.
0: De algo robado. Entonces, a lo mejor se la van a quitar o se la quitaron al vato, o otra, le voy a preguntar.
2: Se la van a quitar, le van a dar esos cargos y ahora va a tener que ir a la corte. Ahora, vamos a decir que nunca se ha metido en ningún problema, ¿ok? Ahí es donde se puede ayudar. Tienes que entender esto, que a veces las cortes es para ayudarte que no hagas esos problemas otra vez o esos errores otra vez. Te dan, ok, mira, te pegan en la mano, hey, no lo hagas otra vez, te vamos a dar esa sentencia y si hace todo bien, hasta te podemos despedir los cargos. Es lo que puede pasar, pero va a tener que ir por el proceso judicial. Y mira, algo muy importante, no saber no puede ser una defensa en un caso criminal, ¿ok? So, si tú dices, oh, yo no sabía que era robado, yo no sé, yo no hice nada mal, o yo no sabía que eso era ilegal, yo no debo ser arrestado, eso no es una defensa, ¿ok? So, es por eso... Hay programas para personas que nunca han cometido un delito donde le dejan declararse culpable y ahora pueden arreglar este problema.
1: Ok, a ver, Gonzalo, ahí te va esta. ¿Qué sabes de esto, Gonzalo? Me paró la policía y llevaba el teléfono en la mano, me dio ticket por traer el teléfono en la mano, pero me dijo el Highway Patrol que lo pagara, que tengo derecho a tener, no puedo tener más. Si me dan otro ticket en menos de 6 meses, sí aparecería en mi récord. Si no, que nada más lo pague, no hay problema.
2: Mira, nunca debes de creer el oficial cuando te está diciendo cosas así, porque ellos no saben qué es lo que está pasando, la verdad. El trabajo de ellos es ver algo, un delito, parar ese carro y darles el ticket de lo que ellos piensan. Ahora, te están diciendo, págalo para que ellos vean que mira, este oficial agarró un ticket y lo pagaron, eso es culpable, era un ticket verdadero, ¿ya me entendiste? Y no se peleó, eso es bueno para el oficial. Pero mira, cuando te den un ticket, cuando te arrestan por algo, ¿ok? Te están investigando, tú tienes el derecho de pelear eso, para que así no vaya a salir en tu record. No importa si es algo tan sencillo como un ticket. Mira, te voy a usar como ejemplo, Chino. Si usa no peleabas todos ejemplo. Los tickets que has tenido, ¿ok? Y pagabas todas las multas, ahorita Chino no tendría licencia, la verdad, porque los tickets que le han dado. So, eso es el ejemplo que les puedo dar y es por eso es importante pelear. Ahora, vamos a decir que de los cinco, creo que los de los cinco hemos ganado, ¿verdad?
1: Todos hemos ganado.
0: No, todos. Y ayer el vato que fue, todavía me dice con un descaro, quítese, yo manejo. Le dije, sáquese a la, póngase acá de pasajero, güey, yo manejo.
1: No me dejó manejar. No,
0: hombre, eres un cafresazo. Fíjate, Chino, no te hagas el importante. Fíjate lo que te digo, Gonzalo, que si no hubiera sido por él, tú no hubieras de traer licencia.
1: No, ya sé, por eso vamos a Gonzalo. Y por eso yo estoy dispuesto y estoy contento y siempre le voy a aplaudir sus bombas.
0: Está bien. A ver, Chalo, ahí te va esta. Dice, Gonzalo, ¿cómo estás? ¿Qué le puede pasar a un morro que traía un camión comercial? Y es menor de edad, tenía 16 años. Camión comercial con 16 años, ¿quién se lo soltó primero para empezar?
2: Obvio que a esa edad no le pueden dar una licencia comercial, ¿ok? So está manejando sin licencia, Okay. Ahora, cuando alguien está manejando sin licencia, especialmente cuando son menores de edad, 17 años, le pueden suspender la licencia o la habilidad de sacar licencia para un año. Okay. Ahora, le pueden quitar esa troca, lo pueden tener donde se llevan los carros después de que
1: los corralón.
2: Por 30 días. Y el dueño de esa de ese tráiler tiene que pagar esos 30 días, ¿ok? De storage ahí en el corralón. So, es lo que le puede pasar. Que vaya a la cárcel depende de si ha tenido otros casos de no licencia, pero usualmente le van a querer quitar la habilidad de manejar, quitar el carro y tenerlo por 30 días en posesión de la policía.
0: Ok, está bien. ¿Algo más, Chichinel, antes de...?
1: No, pues nada más, viejo, porque nos tenemos que ir a corte.
0: Órale, pues, Chalo, muchas gracias por estar con nosotros.
2: No, siempre un placer a estar aquí con nosotros. 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
1: Solo. ¿Y la bomba?
0: ¿Tienes bomba?
2: Sí, claro,
0: tengo una bomba. ¡Cálate con la bomba, güeyón!
2: Bomba, si el problema está pesado y no lo puedes parar, ábreme para defenderte, porque me gusta entrar y trabajar. ¡Bomba!
1: ¡Eh, bravo! ¡Qué perro! ¡Qué perro! ¡Eres el mejor! ¡Nunca cambie! ¡Me dio la cara de...
0: No, te sobran sílabas. Y no lo puedes parar. ¿Cómo es la otra? Llámame, ¿qué?
2: Ok. Otra vez. Si el problema está pesado y no lo puedes parar, háblame para defenderte, que a mí me gusta entrar y trabajar.
0: O sea, te vas de 8 sílabas hasta 11. Háblame para defenderte, estoy listo para trabajar.
1: ¡Bomba!
2: ¡Bomba!
0: Sigues en las mismas 8. O sea, háblame para defenderte y ya estoy listo para trabajar. ¿Ya?
2: Que una palabra demasiado.
0: De 8 sílabas a 11. Si tienes un chiste, hacer rimas, no te creas. Gracias, Gonzalo Sansores. Regresamos.
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0: 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El Chino al aire me acompaña aquí en cabina. Estamos en la solapa, Chino. ¿Por qué estamos solos, Chino?
1: Porque mi novia Giselle Bravo y Said García Solís los tenemos en una misión especial en Disneyland.
0: Eso, y nos vamos hasta allá porque tenemos invitados de Said. Giselle, bienvenidos una vez más.
1: Apenas se van a conectar. Oiga, mientras se conectan.
0: Ah, yo también tengo unos saludos.
1: Tengo unos saludos, si quiere, bueno, ahorita.
0: Yo tengo una bien bonita.
1: Mire, si quiere, ahorita nos conectamos con Said, hablamos de Disneyland y regresamos con el buzón. Porque mire,
0: es que yo tengo una invitación a una boda.
1: ¿Vamos a ir a una boda?
0: Sí, yo creo que sí. Pero bueno, vamos a ver si ya se conectó Said. Said, ¿ya estás allí? ¿Chiquilla?
1: No.
0: Ah, no.
1: Ah, entonces vamos con los saludos.
0: Vamos con los saludos. Voy primero yo. Mira.
1: Vamos con los saludos.
0: Me invitan a la recepción. Quiero felicitar a... Dice, te invitamos a nuestra boda. Junto con nuestras familias, los invitamos a nuestra boda. Elizabeth Morales y Antonio Núñez, que se van a casar en Bakersfield. Oh. Pero fíjate qué bonito mensaje me escribieron a mí, del puño y letra. Dice, Don Cheto, eres alguien que admiro mucho. Dios te bendiga y te deseo que realices todos tus sueños. Ay, muchas gracias. Muchas gracias por todas las risas. Desde los 8 años te escuchaba con Marlene. Escuchar su programa me alegra el día y sus consejos también. Yo sé que quizá no pueda atender a mi boda, pero sería un gran honor y le entrego esta invitación. Por favor, nunca cambie, Dios lo bendiga con amor, Elizabeth Morales. Me acuerdo mucho de en las mañanas escuchándote en el radio, yo y mi papá.
2: Aww.
0: Desde los 8 años me escucha y ya se va a casar Elizabeth con Antonio.
1: Ya está ruco.
0: Un abrazo, Elizabeth, muchas gracias por la invitación. La aprecio mucho y gracias por tus palabras tan chula, tan chulo. Y te deseo lo mejor en tu, los mejores deseos en tu boda, que sea muy feliz con Antonio, ¿ok? Que ahora sí, Chino, vamos contigo.
1: No, pero a mí no me llegó la invitación.
0: No le hace, dice, traiga a quien usted quiera, menos al Chino.
2: Yo voy a ir.
1: Yo tengo una situación medio rara, pero mi compa, y voy a dar su número al aire, porque el vato estaba muy insistente. Es un vato que anda buscando a sus sobrinos. Él me lo escribió como 4 veces. Chino, ando buscando a mis sobrinos, ojalá y estén escuchando Don Cheto al aire. Viven en el Valle de San Fernando. Se llaman Estefanía y Roberto García. Su mamá se llama Beatriz. Mi nombre es Edgar. Por favor que me llamen, es urgente. No sé, Edgar dio su número, 661-865-4702, creo.
0: Ok, entonces esta persona anda buscando a sus sobrinos.
1: Sí, pero está medio...
0: A ver. Que buscan a 2 sobrinos que viven aquí en el valle, Estefanía y Roberto García, su mamá se llama Beatriz, lo busca su tío Edgar, y aquí tengo el número para su tío Edgar.
1: Así que si lo andan buscando, dígalo, 661-685-4702.
0: No, también que hablen aquí.
1: También. Y luego me dieron otro.
0: Los que ralos,
1: Pero ya no supe.
0: Les cuento una rara, una vez también andando, no recuerdo si en Fresno o en Bakersfield, o no, no andaba. Y se me acercó un señor y me dijo, ¿le puede dar usted este sobre al Osito? ¿Te acuerdas tú del Osito que salía en...
1: ¿En Tengo Talento?
0: Y en José Luis de Censura, sí. el gordito aquel grande.
2: Sí.
1: Sí, sí.
0: Le dice, yo soy su papá. Entonces me dio un sobre y se lo di al Osito. Ay, carajo, ¿sabes qué, güey? Un señor me dijo que te diera esto y que es tu papá. Y el Osito lo agarró y dice, sí, sí, es mi papá. Y lo tiró.
1: ¡No!
2: ¡Qué fuerte!
0: Y dice, no, pero no quiero saber nada de él.
1: Y me mandaron otro que dice, vida o muerte, Adriana, mandar a en el número, no se olvide.
0: Pues, ¿vida o muerte?
1: Pues no sé, me mandan unas que nomás ellos entienden.
0: No se le olvide, por favor, Adriana, mandar el número. ¿Quién sabe qué número sabrá Adriana? Vamos con Said, ahora sí ya nos conectamos hasta Disneylandia. Said, ¿a quién tienes, hijo? ¿No?
2: ¿Nos escuchan, Cheto?
0: ¿Qué pasó, hija? ¿Qué pasó? Estamos ahí.
2: ¿Nos escucha?
3: Aquí estamos, Don Cheto.
0: Ándale,
3: estamos con Natalie Guzmán, representante de Disney. ¿Cómo estás, querida?
4: ¿Cómo están ustedes? ¿Cómo se lo han pasado?
2: Muy, muy, muy bien. Contentos. Cuéntanos qué hay de nuevo en Disneylandia. ¿Qué podemos esperar?
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1: Oye, ¿qué más hay nuevo para ver? Estoy viendo por ahí y no sabes qué sensación con los niños, el Bluey.
0: Bluey, sí, es un nuevo espectáculo que tenemos en el Fantasyland Theater para el show, que es tan maravilloso, en verdad. Mira, yo no tengo pequeños, pero yo me he mirado, no sé.
2: Te emociona.
0: Me emociona tanto. Me encanta ese show.
1: ¿Qué sirve Bluey?
2: Yo la neta sí veo Blue. Anoche la estaba viendo, anoche me confieso de que estaba viendo Blue y antes de dormir, yo bien teta. Oye, bien, y para, por ejemplo, Don Cheto es un viejito que está entre sus 70 y 80. ¿Qué le recomiendas de las nuevas atracciones o cosas que ve?
0: Mira, con estas atracciones,
2: de verdad, Star Wars está muy padre.
0: Star Wars está muy padre. Y en Millennium Falcon Smuggler's Run tenemos nuevas experiencias donde se encuentran con el Mandalorian y con Grogu. Entonces tienen nuevas misiones y nuevos planetas que visitar para buscar cosas para ayudarlo.
1: Yo ya me subí, pero no puedo hablar de eso hasta el miércoles. Hasta el miércoles voy a pasarles ahí un video allá, Don Cheto, porque no puedo decir todo lo que vi, lo viví y lo sentí. No lo puedo contar, Natalie.
0: ¿Pero te encantó?
1: No, y la gente que lo va a disfrutar va a estar maravilloso.
0: Sí, yo también estaba así, ya me ha subido, no puedo platicar mucho de eso, pero por eso tienen que visitar.
2: Próximamente. 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
2: Bueno, Don Cheto, vamos con usted allá en la cabina. Mientras tanto, vamos a seguir aquí disfrutando y vamos a regresar más adelante.
3: Okay. Wow, muchas gracias, Giselle Bravo y Isaí García Solís. Soy miembro de los micrófonos, ¿vale? Son así como...
4: No, es que son los, como tipo la valier. Bueno, son del, para el Zoom, se conectan al teléfono y por eso es como cuando haces
3: está
4: videos.
3: Está bien, ok, está bien por eso.
4: Oiga, pues aprovechando el tiempo que nos queda, vamos al buzón, ¿no? Porque tenemos que irnos a corte en 9 minutos.
3: Vamos al buzón entonces.
4: Vamos al buzón.
3: Vamos al buzón entonces a mandar saludadera, como quiera que sea.
4: Igual, si a usted se le ocurre algún tema, dice, ¿saben qué? Comenten de algo, me gustaría que hablan de este tema, se vale. No solamente saludos, lo que usted quiera.
3: Por ejemplo, este vato Arturo dice, por ejemplo, Don Cheto, buen tema, ¿por qué razones no quiere ver a los padres, a los que fueron abandonados? Ah, está bueno, pues yo creo que porque los abandonaron.
4: Pues ¿no? Por no superas el trauma.
3: No superas ese. Aunque es buen tema, ¿eh?
4: Ok.
3: Sí, me gustaría platicarlo.
4: ¿No ves a tus jefes por?
3: O sea, si tu jefe no... Bueno, en general, porque hay gente que sí tiene a sus papás y todo el mundo los ve y les, ni les da una llamada ni nada.
4: Vamos a ponerlo.
3: Dice, buenos días, Don Cheto, felicita a mi hija que hoy cumple 8 años, se llama Dara Hernández. Panuco, ay, un abrazo para Dara que cumple 8 añitos. Ay, se va a enojar el chino porque dice, esa niña ni siquiera nace. Era como que era. Saludos para mi esposo Juan, que anda en Bombiza trabajando en Carolina del Norte de parte de Michelle. Qué bueno que sepas que tu esposo anda en Bombiza para mantenerte a ti, Carolina.
4: Chino, saludos hasta la luz. Hasta la luz de Quintana, de la luz de Quintana va solo Guanajuato. Hola. Ya andamos en el terre de vacaciones. Bien. Un saludo para mi mamá Mercedes y mi papá Diego, que diario los escuchan acá en México.
3: Que nos traiga
4: algo. Y la Adrián Mares anda por allá.
3: Saludos hasta allá, hasta la luz de, ¿cómo? De Quintana a solo Guanajuato. Don Cheto, arremedia el chino. Saludos para mi amigo Everton.
4: Lupita, chino, ojalá leas mi mensaje. Saludos a mi esposo Josué, que hoy es su cumpleaños.
3: Dice mi amigo
4: Fred Ortiz. Y le vas a dar su regalote.
3: ¿Tú crees que no? De bien a bien, dijo Yucheras. Dice, chino, soy de Chicago. Mi amigo Freddy Ortiz, gran camarada Freddy Ortiz. ¿Cómo puedo escuchar al Macanas al aire? ¿Tienes aplicación para
4: En las tardes, es que la estación se llama La Buena de Salinas. Uh-huh. Déjenme checar y les mando el link. Va. Hay que buscarla. No.
3: Pues el chino nomás presenta. Da igual que nosotros, da igual que nosotros cuando tenemos allá, cuando estamos en Disney, pura perra presentación.
4: No, pues es que es más cabinear que show, no es un show. ¿Por qué no hablan sobre el tema ¿Qué? ¿Por qué no hablan sobre la portada de Economist 2026? Una revista que saca cada año una portada relacionada con cosas que podrían pasar en el mundo. Siéntese.
3: ¿De Economist? ¿Pero de qué trata el Economist? Pues es una revista muy importante en el mundo, pero...
4: La mano que se ve en la esposa de la mano de Nicolás Maduro.
3: La mano que se ve en la esposa...
4: Dice, por ejemplo, como un ejemplo, la mano que se ve con una esposa es la mano de Nicolás Maduro. Con esposas, esposas.
3: Ah, sí, son esposas.
4: No, compadre, está muy raro tu
3: no,
4: tema.
3: No, pues que nos explique un poco más. Nosotros estamos capacitados para cualquier tema.
4: Pues sí, pero pues
3: el
4: también.
3: El chino no, yo sí, el chino no. Sí, ya mándame a mí el
4: mensaje. Ah, está mejor. Muy pirata, compadre.
3: No, a lo mejor ver. Yo lo entiendo mejor.
4: Sí, pero que la revista de Economist, donde sale una mano con una esposa, que es la puede ser la mano de Maduro, ¿y qué hacemos o qué?
3: No, pues a lo mejor él quiere hablar como de cosas que puedan pasar en un futuro.
2: Mm. Ah, ¿yo puedo mandar un saludo?
3: Y adelante.
2: A Juan Hernández, que el fin de semana me fui a una quinceañera con Acuarios. ¿Y qué cree? Nos reconoció, señor. Ahí un saludo a toda la banda de Hermosa del Valle.
3: Ah, saludo. ¿Hermosa del Valle qué es?
2: Una banda.
3: ¡Ay!
2: La, ¡el vocalista! La ¡no, la el...
3: ¡Saludos a toda la banda Hermosa del Valle! No, es como a la banda Hermosa del Valle.
2: Sí.
3: Ah, está buena. ¿Y bailaste?
2: Sí, señor.
3: ¿Cuál bailaste?
2: Ay, pues no sé, pero andaba bien entrada.
3: Sí, bien. Esperé verte bailar, de bailar así como cotorro en alfombra.
2: Sí. Muy apenas puedo, señor.
3: ¿Verdad?
2: Sí.
3: Dice, Don Cheto, saludos para mi esposa Erika Peña, que extrañamos mucho el tumbaburros porque nosotros jugábamos a ver quién contestaba mejor las preguntas. Ah, saludos para ellos.
4: Pues lo podemos hacer de gratis.
3: A toda la gente de Puerto Vallarta, desde Eugene, Oregon, José Peña y a su ruca. ¿Qué? ¿Said quiere hablar? ¡Adelante, Said! ¡Adelante,
1: Don Cheto! Estamos aquí, Don Cheto. ¿Me escucha? ¿Me oye? ¿Me
3: sí,
1: siente? Porque yo nada más llego,
3: oigo contigo, a...
1: Estamos aquí con Mirna, de representante de Disney. ¿Cómo estás, Mirna?
5: ¿Cómo estás, Mirna?
1: Pues muy bienvenida. Contenta de tenerte aquí, muy contenta de estar aquí contigo en el lugar más feliz del mundo. Mirna, quisiera que me platicaras de todo lo que hay en Disney, en Downtown Disney y en los hoteles, porque quedarse en los hoteles de Disney es toda una experiencia.
5: Es una experiencia. Tú te quedaste aquí anoche, ¿verdad?
1: Sí, claro, me quedé aquí en el Disneyland Hotel.
5: Disneyland Hotel, que celebra toda la magia y de los 70 años de Disney, de Disneylandia, el parque, con toques de magia y detalles por todo el hotel. Y, por cierto, tenemos los tres hoteles. Y lo que me encanta de los hoteles y Downtown Disney es que todo está conectado con los parques. Uno piensa cuando van a los parques, al Disneyland Resort, ay, todo va a ser bien de distancia, ¿verdad? Pero aquí todo a paso.
1: Todo caminando. Está un hotel, está otro hotel. Hay tres hoteles de Disney. Uno es Disneyland Hotel, el otro es el Grand Hotel, que es como si fuera una cabaña enorme ahí en un bosque de los Estados Unidos, y el de Pixar.
5: ¿Qué te lo conoces, los tres hoteles?
1: Y es que ya he estado aquí en todos.
5: ¿Cuál te gusta más?
1: Yo creo que, híjole, Disneyland Hotel es mi favorito.
5: Disneyland Hotel es clásico, ¿verdad? Para los fanáticos de Pixar, las películas de Pixar, Pixar Place también está bellísimo. Y para los que les encanta como meterse o entrar en las películas favoritas, van a encontrar que ahí tenemos diferentes suites que son temados a las películas, incluyendo una nueva que es temado a la película Coco.
1: ¡Ay, qué bonito! De hecho, en cada uno de los hoteles también hay restaurantes donde van los personajes de Disney y pueden comer, desayunar o cenar contigo. De hecho, Giselle ayer me invitó a Goofy's Kitchen, donde todos los personajes nos estaban visitando y tomándose fotos con nosotros.
5: Es una experiencia tan bonita, ¿verdad? Uno está comiendo, Goofy's Kitchen es tan divertido también, y ahí sale Chef Goofy, todos sus amigos, en el hotel de Grand California Hotel and Spa. Uno puede desayunar con las princesas. Tienen The Disney Princess Breakfast at Napa Rose. Y es una experiencia también donde uno se puede juntar con las princesas favoritas de uno.
1: A mí me encantaría. Don Cheto, lo voy a invitar a desayunar a uno de estos hoteles para que venga y se tome fotos que con Mickey, que con Minnie. ¿Quién es su personaje favorito de Disney, Don Cheto?
3: Pues yo creo que voy a ver muy basicote, pero pues yo creo que Mickey es por todo lo que representa
1: Mickey favorito. Mouse. Aquí hay varios Mickeys, ¿verdad,
3: Mira? Es una figura reconocida mundialmente.
1: No, pero tiene varios outfits ahora.
5: Oh, diferentes outfits, por supuesto. Sí. Mickey y Minnie, todos bien fashionistas, ¿verdad? Pero solo hay un Mickey Mouse.
1: Ah, bueno, y de hecho ahora para el 70 aniversario viene con un nuevo atuendo.
5: Atuendo, y celebrando todos los colores que uno se encuentra durante la celebración del 70 aniversario.
1: ¿Dónde la gente puede hacer reservaciones para quedarse en los hoteles de Disney?
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1: Gracias, Mirna. Don Cheto, voy a regresar con usted. Ya al rato nos vamos a conectar nosotros, Giselle y yo, desde la otra parte del parque. Pero mi amiga Angélica quería saludarlo porque está aquí Angélica Vale a un lado y vino a saludarlo, pero no nos escuchaba. Angie, Ven para que saludes a Don Cheto, aquí está.
3: Ah, mira.
1: Aquí está Angélica, ¿vale? Ven, comadre, ahí está Don Cheto.
3: Hola,
6: hola, Don Cheto. Yo dije, querida, que tengo que venir a saludarlo. ¿Por qué no vino a Disneylandia? Porque no va con su personalidad.
3: Tuve evento ayer y estos andan ahí como desde el viernes. Pues ya no sí. Tuve chance de andar yo.
6: Ah, qué gacho que lo cortaron, Don Cheto. La próxima véngase para acá porque esta party está espectacular.
3: Espectacular. Angélica, vale, te admiro mucho, te mando un abrazo y qué bonito que nos saludes aquí a todos.
6: Ay, igualmente, querido. Oye, si ser enemigos radiales no quiere decir que no nos queramos en persona.
3: Claro, sí,
1: nos queremos
3: muy,
1: mucho.
3: Muy, muy, muy íntimos con Said y con todos. Angélica, muchas gracias.
6: Besos enormes, saben que los amo. Gracias, gracias por siempre tenerme aquí.
3: Gracias, Angélica.
6: Besos enormes. Yo más, me voy a mi programa, porque tengo yo también programa en vivo. Bye. Bye,
3: te ganamos acá.
1: Aquí están todos los compañeros de radio, Don Cheto, está Angélica Vale, están varios más, está Caleb, está Power 106, hay muchos programas, Giselle.
2: Don Cheto, me vi el Piolín el día de ayer ahí en el parque.
3: ¿Y qué te dijo? Sí, no se
2: funciona. ¿Cómo dijo, ya escuché lo que dijeron en la radio el otro día.
3: A triunfar, no a divertirte. Caíste. ¿Qué te dijo? Okay.
2: No, le iba a mandar un video, Don Cheto, pero ya no alcancé, iba súper rápido. Pero bueno, la estamos pasando súper bien, nos están tratando como reyes, así que bueno, ahí le vamos a llevar unos recuerditos.
3: Estará bien, porque yo te traigo unos recuerditos de Japón. Pero ya te los daré mañana que vengas.
2: A ver si es cierto.
3: Órale, pues. Los quiero.
2: Regresamos con ustedes, Don Cheto.
3: Regresamos pues acá con nosotros y ahorita tenemos los horóscopos, dije chino.
4: Soy yo, o Angélica, como que es parte del cartel de la tirsepatide, ¿no? Está bien flaca.
3: ¿Ya rebajó?
4: Machín.
2: Ah, pero ya tiene tiempo delgada. Tiene tiempo
3: echando ligana.
2: Como un año y algo.
4: Ay, bienvenida a cartel, compa.
3: El cartel, ¿cómo nos llamamos, chino?
4: El cartel de la tirsepatide.
3: Ayer que dije, ayer estaba en el evento y dije, no, ya bajé 60 libras y quién sabe quién gritó en el público, ¡a pura inyección! ¡El perdido a todas va! ¡Regresamos!
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0: ¡Al aire, señores! ¡Estamos en vivo! ¿Qué nos depara la semana? Ya me andaba por saber qué onda con mi horóscopo, con el maestro Fernando, que el día de hoy nos acompaña. El maestro Fernando de Caminos de la Vida, señores, de Caminos de la Vida. 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Maestro Fernando, bienvenido. ¿Cómo está?
1: Muchísimas gracias. Muy buenos días. Pues antes de empezar con el horóscopo, les traje un pequeño detalle.
0: Ok, ay, maestro Fernando, usted siempre con su...
2: El reloj que quiere. El reloj, viejo, el reloj.
0: No, tiene que cerrar los ojos. No tiene un monito así que se llama Benjamín Franklin. No, maestro Fernando, ok.
1: Bueno, mira, para Don Cheto, mira, esa es una piedra que se llama ojo de tigre.
0: Ah, esta sí, sí usted. La he escuchado, el ojo de tigre. ¿Es en la izquierda o derecha?
1: En la derecha.
0: La derecha.
1: Esa piedra es muy buena para empoderar, para te da fuerza, energía, vitalidad, te protege de mal de ojo, de malas vibras, de envidias. Y cuando quieras la puedes poner esto al sol, unas 4 o 5 horas, para que se magnetice mucho más, ¿no?
0: Ok.
1: Y aquí para el chino, mira, te traje esta, otra.
0: Ese es ojo de güey, chino, ojo de güey. es ojo de güey.
1: Esta es una esta es una amatista, mira, esa es para ti.
2: ¿Para el sexo? Bien.
1: Y también.
0: ¿Para el sexo? También. Bueno,
2: okay. ¿Igual en la derecha?
0: ¿Usted? Sí. Las trajo avasadas en nuestra...
1: Sí, sí, sí, y por lo que uno aquí ve.
0: Tú ves, qué bueno.
1: Entonces, esa, por ejemplo, para el chino, esa te armoniza, te da tranquilidad, también protege. Y esa en particular, esa amatista que nosotros mismos traemos de Uruguay. Porque está la que se saca de las minas de Brasil y esta es de Uruguay. Las de Uruguay tienen más concentración, más poder para rituales y para protección.
0: Hay esmeraldas en muchos lugares, pero la colombiana es la perrona, ¿verdad?
1: Es correcto.
2: Por ejemplo, si se me llegara a romper, la puedo volver a unir.
0: Te puedo romper. Porque es que tienes una energía muy fuerte y todo eso.
2: No, no, pero a lo mejor, o, por ejemplo, para bañarme me la quito o...
1: Sí, sí, sí, sí, bueno.
0: Pero atrás, maestro.
1: Sí. Por ejemplo, yo, para dormir, por ejemplo, si quieres dormir bien, no te la quites o la metes debajo de la almohada y te ayuda a dormir muy bien.
0: Tengo un amigo que es muy sabio, muy, muy sabio, un amigo mío, se llama GPT, le hicimos el chat, y me está diciendo que la piedra esta de ojo de tigre es protección, seguridad, confianza, fuerza personal, energía terrenal, valentía y enfoque, que es todo lo que me está faltando ahorita a mí, maestro Fernando.
1: Ah, mire.
0: Y usted lo vio en mí, lo percibe en mí, que ando muy dudoso, callado, tímido, inocente, y tengo la mirada, así ando. Entonces, qué bueno que me regaló esto y que aquí la voy a traer.
1: Pues todo llega cuando debe de llegar.
0: Exactamente. Oiga, maestro Fernando, y hablando de cosas que llegan, llega una semana nueva, ¿y qué nos depara la semana según nuestro signo? Vamos a empezar con...
1: Bueno.
2: Comenzamos con Aries.
1: Vámonos con Aries. Bueno, semana para avanzar y cerrar pendientes. Hay que evitar reaccionar al momento y responder con estrategia. No ser impulsivos.
2: Ok. No sea impulsivo. Aries, vámonos con...
0: Aries, no sea impulsivo. Gran mensaje para Aries.
2: Tauro.
1: Hay que ordenar gastos, ordenar tiempos. Y esto te va a ayudar bastante, y particularmente para todos los horóscopos de esta semana, y sobre todo para la gente de Tauro, estamos en la luna creciente. Entonces, la luna creciente, pues de eso se trata, de crecer, ¿no? Entonces, todo lo que quieran hacer en estos días, pues la luna nos va a ayudar bastante, ¿no? La luna en eso va a ser bastante efecto para aquellas personas que tengan cualquier proyecto en esta, en particularmente esta semana.
2: O sea que... Okay. Me gusta.
0: Para los amigos, ¿cuál fue lo que sacaste ahí del signo?
2: De Tauro, que toda la gente, para empezar, Tauro, organiza todos tus pendientes, toda tu economía, pero sobre todo, en general, más para Tauro, pero para todos los horóscopos, esta semana es de crecimiento por la luna creciente, o sea que se va a poner perrón. Yo voy a decretar más sexo, no sé por qué, pero si esta semana va a venir, que venga con todo, viejón. Vámonos con Géminis.
1: Géminis. Bueno, hay que cuidarse de chismes, de malos entendidos, hay que hablar claro y sin prisa. Recuerde que siempre hay que conducir las palabras con verdad y con honor. Entonces, aplíquenlo esta semana, aquellas personas de cáncer.
2: No, Géminis.
1: Géminis, perdón, Géminis, Géminis.
2: Entonces, en pocas palabras, Géminis, no ande chismoso. Cuide sus palabras y calladito se ve más bonito.
1: Exacto.
2: Vámonos con Cáncer.
1: Cáncer, hay que poner límites, sobre todo a aquellas personas que te drenan, aquellas personas que están ahí, que están ahí causando lástima para que uno ande pues aflojando, ¿no? Entonces hay que poner límites porque si no, pues entonces los planes o proyectos que tenga esta semana, pues se lo van a drenar también.
0: Ok, está bien. Entonces hay que póngale límites a las personas porque usted bien sabe cuáles son esas personas que lo están drenando en todos los aspectos, inclusive en el aspecto económico. De los que le hacen la llorona para que les den una feria. ¡Ay, maestro Fernando, présteme 200!
1: Sí, sí,
0: ya me
1: sí.
0: vi, eso ya es, me vi.
1: Esos son los que nunca pagan.
0: No.
2: Eso, adelante. ¿Usted es Cáncer? No.
0: No, pero hoy sí me como. Me identifiqué con Cáncer. Yo, hoy, fíjate.
2: Vámonos con Leo.
1: Leo, hay que ser un poquito más herméticos, sobre todo con los planes y proyectos que están armando o que ya han armado. Y esta semana, precisamente utilizando la creciente de la luna, pues de alguna manera ya es hora de empezar a soltar, pero con mucha precaución. O sea, con los proyectos que tengan, ya empezar a plasmarlos en el lado físico, porque lo tienen mucho en el lado mental.
2: O sea, deja de imaginarlo, ya ponle práctica.
1: Exactamente, hay que plasmarlo ya.
2: Vámonos con Virgo.
1: Virgo, hay que darle un poquito de paz al cuerpo, sobre todo en esta semana.
2: ¡Vacaciones, compa!
1: Ey, bueno, ahorita ya vienen las vacaciones escolares, ¿no? Bueno,
2: ya.
1: Bueno, en México sí, yo no sé aquí cómo es.
2: No, aquí también, ya los niños ya ahorita son puros proms y ya puros...
1: Sí, entonces hay que darle un poquito de descanso al cuerpo y para que no se sobrecargue, porque la verdad que el remate de año viene bastante prominente para los Virgo.
2: Entonces, Virgo, si tiene chance esta semana... Eche la hueva.
0: Amigo Virgo, es que ¿sabes qué? Luego tenemos un concepto del descanso que vivimos, como dijo Byung Chul Han, en una sociedad del cansancio donde ya está mal visto descansar. No, hay gente que mira a veces, como yo tengo una frase que no sé si es mía o la leí por allí, pero decía, a veces no hacer nada es hacer mucho por ti. Exacto. También se vale el descanso. Adelante, maestro Fernando. ¿Qué sigue, Chino?
1: Libra. Hay que aprender a de vez en cuando a decirle no a las personas. Uh-huh. Libra es el símbolo del equilibrio, ¿no? Entonces, cuando porque ya ve que la gente siempre que uno le dice a la gente sí, uno es buena gente, ¿no? Y cuando uno dice no, se vuelve
0: mala
1: uno,
0: gente,
1: se vuelve la peor de las personas. Entonces, hay que aprender a todo el mundo no estarle diciendo que sí, porque de alguna manera estás descuidando tu yo. Tu ser, tus prioridades, tus cosas, por lamentablemente estar preocupado por los demás.
0: 100%.
2: Pues aprende a decir que no.
0: Vamos con...
2: Escorpión.
1: Escorpio, híjole. Hay que soltar odios, hay que soltar rencores, hay que soltar resentimientos. Y particularmente esta semana utiliza el ciclo de la luna, que es creciente, para crecer espiritualmente. Y si logras canalizar esto negativo, pues te va a ayudar muchísimo a concentrarte más y enfocar más tu destino en tus metas y proyectos y propósitos.
0: Ahí está para los amigos de Escorpión, para que puedan enfocarse y haga eso. Sagitario, maestro Fernando.
1: Pues es buen momento para soltar lo que tengan que soltar y para concretar los planes o proyectos que tengan. Precisamente, vea que con la luna ahorita en creciente, pues es buen momento para de alguna forma ajustar lo que tengan que ajustar para que crezca aquello pues que de alguna manera está destinado para ti en estos momentos.
0: Ok, ajustes, aquí ya con esta pulserita, ¿verdad? Ajustes, señores, ajustes para que esas cosas que están destinadas a llegar, lleguen, maestro Fernando.
2: Capricornio.
1: Bueno, viene, pues esta semana puede ser de bastantes recompensas, de mucho trabajo. Tu esfuerzo va a ser de alguna forma gratificado, no solamente económicamente, sino también en forma de crecimiento, ¿no? Entonces, volvemos a tocar el tema del crecer, ¿no? Estamos en creciente de la luna, aprovechenlo.
0: O sea, el creciente es también el crecimiento para Capricornio. Uh-huh. Okay, vamos con Acuario, maestro Fernando.
1: Acuario, vienen, más bien hay ideas por ahí rondándote y esas ideas son bastante, son nuevas de antemano. Y vas a ocupar un poquito de colaboración, ¿no? Entonces, hay que, de las ideas que tengas, tienes que buscar la meta. Buscar la meta de una de esas ideas, particularmente en esta semana.
0: ¿Para qué quiero yo? Tengo esta idea. ¿Para qué?
1: Sí.
0: ¿Cuál es la meta de esta idea?
1: Exactamente. Porque si no, pues entonces nunca van a canalizar lo que realmente quieren, ¿no? Sobre todo porque tienen una mente muy volátil. Entonces, concéntrese en una meta y dedíquense a ella.
0: Acuario, nomás una y, sobre de ella, porque tiene muchas, pero andan por everywhere. Vamos a cerrar con el signo del chino, por eso tienen las jetas de pescado bagri.
2: Piscis.
1: Bueno, evita problemas ajenos.
0: ¡Ay, te encanta! ¡Te encanta!
1: Tienes que proteger tu energía, vea, por algo te llegó la amatista. Ahí está. Esto, y de alguna manera trata de descansar un poco más, ¿no? Hay que darle al cuerpo de alguna forma el descanso para que recupere la energía que estás gastando en tu diario vivir, ¿no? Entonces esto, y vea que la amatista te ayuda a descansar.
2: Y sí le pega eso, ¿eh? Sí, que no he descansado bien. Siempre tengo algo que hacer. Sí. Siempre no he parado. Es que últimamente se me rompió la pecera y ya estoy que esta. Y luego encontré una y no mejor esta. Y luego estoy esto. No descanso.
0: No descanso.
2: No he parado.
0: No, sí.
2: Ahora sí, la verdad, ¿no?
0: Siempre estás en busca de lo... Porque es una casa muy bonita de chino. Ayer fue a la casa del chino. Siempre voy, pero como me paso por atrás para que no vea las cámaras que tiene enfrente para ir con la güera, por no haberla visto por enfrente. No, es una casa muy bonita, la arreglaste, la pintaste de negro con blanco, una puerta azul muy bonita.
2: Sí, la acabo de pintar.
0: Sí, pero siento que el chino, el problema es ese que no se aplaca, maestro Fernando, no se aplaca.
2: Mire, puse chinulco, puse una alberca y ahorita ya me están metiendo la idea de poner una que vende como de fibra de vidrio. Como no me alcanza para la perrona, una que no esté tan perrona, pero que dé el gatazo.
1: Ah, bueno.
0: Al fin de los proyectos del chino, gasta como si hubiera gastado en lo original por tantas cosas que hace.
2: No tanto. Una alberca son como $100,000. ¿De dónde, güey?
0: No, de dónde, perras.
2: ¿Dónde, perras? No.
0: Bueno, maestro Fernando, tuvieron un chido los horóscopos el día de hoy. Le agradezco mucho su presencia en vivo. Siempre le da otra vida y otra dinámica que esté aquí, esté presente. Y pues, y así, Giselle y Saída andan allá en Disneylandia.
1: Oh, pues.
0: El día que quiere ir, me dice, maestro Fernando, ¿eh? Para que lleve a la familia, me dice, y yo le digo, ¿cómo?
2: ¿A poco sí?
0: Güey, y se va a ir por todo el 5 y se va a salir en la catela. Ajá. Va usted a dar una derecha.
1: Okay.
0: Y ahí va a decir Disney para acá y le da otra derecha. Ajá. Y derecho a los parking le va a dar allí.
1: Y llegó. ¿Eh?
0: Y llega. Okay. Si el día que ocupe, me dice para volverle a escribir cómo llegar.
1: Muchas gracias.
0: 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Maestro Fernando, gracias.
1: Muchas gracias a ustedes, amigos míos. Sean libres, sean felices, abran su mente, busquen opciones, no se me rindan. Paz, amor y buen genio, mis peregrinos. Del alma.
0: Regresamos, peregrinos del alma.
2: Nomás no la haga así, porque sí siento como que... Ese no.
0: Pasa muy buen genio, mis peregrinos del alma. Está bien perrón esa frase.
2: Sí, la neta sí.
0: Regresamos, todos los peregrinos del alma.
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0: Oiga, quiero mandar un saludo a mi copa Gun Shop, que me hizo el cuadro. Le voy a mandar de nuevo el saludo porque dije que era de Culichi y es de Maza.
1: Ah, ¿cómo? Bueno, pues.
0: Entonces, hasta allá. Amigo Gun Shop, un abrazo hasta Mazatlán, viejo. En el 2021 le mandé a hacer este desbarajuste de letras, que es un fragmento de un poema, pero no se los voy a decir. Sí.
1: En la parte de la nuca, una L y una A.
0: Abajo del pescuezo, el nombre de su
1: papá.
0: Tiene una cruz pintada en uno de sus brazos con el nombre de un amigo
1: al que mataron a balazo. Amén.
0: ¿Este tatuatis?
1: Pues no. Pues no.
0: Saludos, mi compa Gunshots. Hasta allá, hasta Mazatlán, Sinaloa, viejo. Ahora le tengo una mala noticia. Yo quiero tener el cuadro aquí, pero ya Miguelito dice que se lo va a llevar a su casa y que me lo va a robar.
1: ¿Y por qué?
0: Lo malo es que si este cuadro desaparece, ya sé que lo tiene Miguel.
1: Ya sabe.
0: Entonces voy a mandar al chino a que lo recoja.
1: Ay, ¿a mí por
0: y
1: qué?
0: Y el cuadro ahí lo dejas.
1: No, yo
0: me corre y lo recoge.
1: Yo me achino.
0: Pero el cuadro ahí lo dejas.
1: Yo me achino y me lo voy a llevar.
0: Oiga, fíjate que precisamente tenemos un segmento que se llama Me Achiné. ¿Qué es achinarse, Ferrari? Vamos contigo, estás en vivo.
2: Achinar.
0: What do you think when you hear me achiné?
2: Que haces cosas que no debes.
0: Que, ok.
2: Como sí, tranzas.
0: Como tranzas. Achinarte, para mí achinarme es aprovecharte de una situación para tu beneficio sin importar la moral.
2: True, sí.
0: Vamos a preguntarle a Said y a Giselle. Chicos, ¿qué es para ustedes me achiné?
3: Hacer cosas lacrillas.
0: Hacer cosas lacrillas. ¿Said?
4: Robarse algo o algo mañosón.
0: Algo mañosón. O sea, aprovechar una situación sin importarte tu moral.
1: Me achiné es ser un hijo de Dios. Un ejemplo a seguir.
2: Tirar el rollo a la novia de tu amigo.
0: Vamos a ver, me achiné. Es como cuando haces cosas que no te importa la moral y que...
1: Sí.
0: Por ejemplo, uno piensa que solamente puede ser tranzas, pero no. Chapulinearle a tu compa también es achinarse. ¿Estamos de acuerdo, claro, compañeros?
3: Sí. Sí. Estamos de acuerdo. Sí. Otra, le tengo otra.
0: A ver, venga.
3: Engañar a tu pareja.
0: No, el chino eso no, qué. Engaña a la güera. Ella sabe. Ella ya sabe.
3: Ella está de acuerdo.
4: Tengo otra.
0: A ver.
4: Robarle a la empresa a la que trabajas.
0: Esa
1: sí, ahí sí, va.
0: Yo también me he achinado ahí,
1: Pero es que llegó el cheque a mi nombre.
0: Ay, hoy dijimos una en la mañana, que es la que sacó el tema, de un vato que llegó un día a su trabajo y le dijo a un camarada: no, es que donde vivo yo venden periquitos australianos, de los periquitos chiquitos así, que tienen la cara como de acuarios, así como... periquita, esta cara de periquita australiano. Entonces dice el vato: ¿cuánto los dan? ¿No los dan a 50 bolas? Que sí los daban a 50 varos. Entonces el camarada del jale le dijo: ¿me compras 4 para mi suegra? Y le dio 200. Y dice el vato: fui y estaban al 2x1, entonces agarré 4 por 100 y los otros 100
3: se clavó.
0: Me achiné. Y se
3: claro.
0: Eso es achinarse. Va. Que la raza nos mande mensajes a qué momento sean ustedes achinados. O sea, que han, les ha valido madre. Dice, Don Cheto, si fui al gimnasio con shorts Nike, tenis Puma y sudadera Adidas, ¿me califica para mi achiné?
3: Sí, sí, claro.
1: No, no, man, no.
3: Sí.
0: Se achinó.
3: Te tengo otra.
0: Mil marcas. Venga.
3: Okay. Te tengo otra. Ver, sentirse el todas mías. Me achiné.
2: Sí.
1: No.
0: Sí. A ver, yo tengo una chinada. Me achiné. Que veo una muchacha guapa y Lolo llega ahí. Hola, ¿cómo estás? ¿Y tú qué?
4: Hola, ¿qué onda?
0: ¿Tú aquí qué haces? Y ya, luego es.
1: ¿A quién?
0: Es una cosa que siempre es esto cuando quieres conquistar.
1: ¿Cuál?
0: ¿Qué haces con la camisa?
1: No, esa es maña que siempre
0: tengo.
1: No,
0: qué maña.
4: ¿Cómo es la de mi apellido?
1: Siempre tengo esa maña.
0: ¿Te ve la panza o qué?
1: No, se me como que tengo esa maña. Siempre la tenía.
0: No, pues que se te vea, que te pica, que te patini, güey.
1: Ah, ok.
0: A ver, va.
1: Dice, Don Cheto, hice un jale de una pérgola. Cobré 11,000. Y la señora me preguntó si me pagaba cash. Yo le dije que sí. Me dio la lana en un sobre y venían 12,000. Y pues la neta, no le dije nada.
0: Me achiné. Bien. Caído.
1: Está bien.
0: Oye, ¿ayer te achinaste tú?
1: ¿Por qué?
0: Bueno, no, pero es que fue un error, pero pues ve, estamos
3: con... Dígalo.
0: ayer vendí unas playeritas, ¿verdad? La gente me voy a sacar una playera de México, que a ver si no me meto en problemas, porque es como si yo fuera el águila y traigo a una serpiente en la mano, que no les voy a decir a qué representa la serpiente, pero es muy obvio el mensaje. Y vendí playeras. Entonces, cuando la estaba vendiendo mi amigo el Venom, yo llegué corto de feria. Me faltaba un billete de 100. ¿Verdad? Entonces dijo el Venom, no, anda bien agüitado el Venom, no, es que yo toda la feria, no es posible que me hayan hecho menso, que es esto y lo otro. Y se agüitó, le dije, no te agüites, pues así pasa, ¿no? Está, pasa. Y yo en la mañana dice el chino, ¿no salió corto de dinero? Le dije, sí, salí corto con 100 bolas de lo de las playeras. Oh, es que yo los vi allí, estaban. Ay, no. Este los vi agarrado. Los bolas los vi agarrado.
1: Pero en mi defensa diré, lo más que juntamos mi dinero.
0: Lo de la gasolina que nos dieron, pues de lo del viático.
1: Y de unas tirse que vendí. Entonces, cuando agarré el dinero, estaba junto, pues se pegó.
0: Se pegó el
1: dinero. Pero, honestamente le dije. Si no hubiera dicho nada y me lo quedo.
0: Dice, don Cheto.
3: Dime. Luchito pregunta, ¿este se fue también a repartir shots de tirzepatine?
1: Aquí andamos haciendo
0: no. Me fue a ayudar y fue puro de repartir tirzepatine.
4: Tengo otra.
0: A ver, venga.
4: Me merendé a una amiguita trans. No soy Dios para perdonar.
3: Sí, sí, está chinarse.
1: No, yo no he hecho eso.
0: Defiendo a Chino, él todavía no ha andado con trans, nomás está en su bucket list.
1: No, tampoco, como sí que no.
0: Ya te estás arrepintiendo.
1: No, es que se ven bien bonitas, pero no sé si ya chapoño y que
0: tiene y ha aprendido.
1: Te toca, perro. No.
0: Que tiene,
1: no,
0: let it go, dijo aquella.
1: No, mejor no.
0: Dice Don Cheto. Ay, me oigo. La novia de mi primo andaba bien triste porque se peleó con él y me habló a mí porque quería pistear y al calor de las copas me achiné.
3: Tracas.
0: Como dijo el maestro, no estoy Dios
1: para perdonar.
0: El que perdonó caminó sobre la agua. El que perdonó convirtió el agua en vino. El que perdonó multiplicó los panes y los peces. Así sí.
3: Y los panecitos bien que los trae ahí.
4: Acá hay otro, dice. Un compa me invitó a ayudarlo a recoger un sofá que había comprado. Ninguno de nosotros tenía camioneta para prestarle. No fuimos a un dealer a pedir una prueba de manejo. Y con la camionetona que pidió prestada en el dealer, fue a recoger el sofá y lo llevó a su casa. Se achinó.
0: Dijo, necesito una camioneta.
4: Sí.
0: Para acarrear esta madre, voy a ir al dealer a dar una prueba de manejo. Llego a la casa de volada, subo el sofá, lo dejo donde lo deje, vámonos.
1: ¿Cómo sí puedes hacer eso?
4: Se achinó.
3: ¿Se acuerda la que el chino nos platicaba? Que cuando tenía construcción en su casa o basura y extra, se iba a un lugar público y tiraba ahí todos en sus botes
1: de ellos. Ya no se puede. Ya tiraba, había un tiradero y ya no, ya pusieron cámaras y tengo tus placas y te metes y tiras basura aquí. Pues también no arreglan, pero bueno, es otra historia.
0: También no arreglan.
1: Dice, Chino, mi comadre pide estampillas de comida y cash. Y su esposo no sabe. Y la desgraciada, cada que el esposo le da para la comida, ella usa las estampillas y dice que solo así ahorra. Y el cash que le dan del
3: vuelto
1: también lo ahorra y está pagando un terreno que él no sabe.
0: Se achinó.
1: Machín.
0: Dale, qué fea dinámica de matrimonio.
1: Machín,
0: Dice Don Cheto, me llegó un cheque de 1,200 de mi trabajo. Yo dije, caramba, yo nomás gano 700, me achiné. Ya no les dije nada.
3: Al rato se lo van a cobrar como el chino.
0: Es feria extra, viejo.
4: Dice por acá, fui a una tienda en la noche y resulta que en un carrito estaban abandonados como 5 cartones de cerveza. No había nadie alrededor. Pues me los llevé a mi carro y me los llevé. Me achiné.
0: Yo también me achiné un día con una caja de Snapple. Salí de la Costco y llevé el carrito. Y quedé un carrito que abajo tenía un cajonón de Snapple. Dije, te llamaba, chiquillo. Y ahí fue así, ¿a?
1: A mí me tocó. A mí me
0: tocó. Carmela, ¿y eso qué? ¡Ah, me mata! ¡Quítate!
1: ¡Enciende la camioneta! ¡Enciende la camioneta!
0: ¡No cierre la puerta! La bala de putilla. La clavo y
1: vámonos.
0: Una cajota de nada.
1: Yo me encontré un pollo rostizado. Dije, te la veámonos.
0: Venga, para acá. Ella, venga.
1: Dice, Guacha, ¿cómo me achino? Soy plomero y en la compañía que traemos las camionetas todas tienen GPS. Okay. Y la salida es pues a las 4 de la tarde. Pero como la mía no les sirve y no les he dicho nada, yo a veces me voy a las 3, 3 y media. Fuga para la casa.
0: Fuga para la casa.
3: Ándale.
0: Además, esta está buena la de mi amigo Arturo, dice. La mía no tiene que ver con tranzas. Me achiné. Estoy bien pelón y fue a que me cortaran el pelo y pagué 50 bolas. No tengo un pelo. Pelón. Sí, saludos a mi amigo el chino y a la que lo corta. ¿Cómo?
1: No, yo sí tengo.
3: A la bella.
0: Saludos a la bella. Ahí está. Oye, el otro día subiste una foto de cuando fuiste con la bella y como que el glare de la luz se te ve totalmente pelón. Y yo la vi y dije, ah, chino, por fin se rapó.
1: No, mire, sí tengo pelo.
0: ¡Claro! ¡Ay, perdón! ¡Perdón, tu pinche Daniela Romo! ¿Cómo se llama esta? La de la gata, la de mía. Mía.
1: Amanda Miguel.
0: Amanda Miguel, no te conocí con eso, chinos. Dice, no, yo sí tengo pelo.
3: Aparte ya le está brillando.
0: Perdón, Amanda Miguel. Perdón, Rabanito.
1: Lo trae bien sedoso, le brilla.
0: El Rabanito. El gigante corrido es el Rabanito que te hace el greñerón, güey.
1: Dice, pues yo trabajo en construcción y el material de las otras compañías que saco extra, me lo guardo y lo vendo ahí leve con la gente que necesita. Ah, se achina mi compadre.
4: Se achinó.
1: Bien.
4: Dice, me achiné. Hace poco en mi trabajo, de la nada, me pagaron 100 horas más overtime. Yo no trabajé más que 40.
0: Chido.
4: Lo bueno es que guardé el cheque, se dieron cuenta, me reclamaron y dije, ay, ¿en serio? Ahí está el cheque. Y se lo regresé, pero estaba a dos de cobrarlo.
0: ¿Qué? ¿Se iba a chinar?
3: Se estuvo a punto.
0: A ver, esta está buena porque la raza ya como que ya tiene muy identificado cómo funciona el chino, guacha, este dice. Dice, el viernes me habló mi hijo y se empezó a medio quejar de las cosas de la vida. Y yo le dije, ¿de qué te quejas? ¡No te falta nada! ¡Ya lo tienes todo! ¡Deja de estar fregando y enfócate en lo positivo!
1: Y se achinó.
0: No me va a creer, pero se alivianó.
3: ¿De qué te quejas? Es que chinarte es quejarte de la vida y todo está bien contigo, pero te tienes que de algo.
0: Dice, Don Cheto, ayer salí y en el parqueadero me encontré una pulsera Coach. ¿Debí llevarla al customer service o estuvo bien que me achinara y me la traje?
1: Ah, te achinaste bien.
3: ¿Se la trajo?
0: Bien, bien, bajó ese balón, ¿no? Pues que... Te achinaste, machín.
1: Pues que ahí sí ya, a ver. Si tú te encuentras una cartera y ahí viene la dirección o el ID, pues a lo mejor sí.
0: Cheto, me achiné. Me invitaron a un party el sábado y fui con una playera X y un pantalón brincacharcos. Me achiné. ¿Sabes qué? Este vato no va a...
1: Eso ya es carrilla, güey.
0: Te va tirando carrilla. Eso ya va Santiago el vato, el Santiago Nava.
1: Sí.
0: Así es carrilla. Ok, va.
1: Ah, dice, Don Cheto, me achiné. ¿Se acuerdan que les dije que no sabía si con cuál morra quedarme? La que tiene papeles o la bonita. Y adivine qué.
0: Y se quedó con la de
3: la
0: papeles.
3: Abuelita.
1: Ando con las dos.
0: Bien.
1: Bien, compadre.
0: A ver,
1: bien.
0: Esta está bien buena. Dice aquí, Jorge, Don Cheto, me achiné. Todavía no salgo de una droga y ya me eché otra.
1: Sí, se achinó.
0: No sale
1: dice
0: de una
1: por acá.
0: Y ya se echó otra el vato.
4: Dice, yo me achiné. Arreglo carros y cobré por una troca 1,500 por una parte que eso costaba. La encontré en el Marketplace en 500, se la cambié y seguí cobrando los 1,500. Me achiné.
0: No, sí, achinó, machín.
1: Aquí está
3: otro. Esas muchas, ¿no?
1: Aquí está otro, dice, yo me achino porque creen que soy mecánico, pero soy mecánico de YouTube. Y cada que arreglo un carro, como no tengo herramienta, pues la compro y se las meto en el presupuesto.
0: Oh, sí. Se achinó, machín.
1: O sea, no es mecánico, para empezar, no es mecánico. Es mecánico de YouTube. Oh, yo te lo arreglo y se mete a YouTube a ver cómo arreglarlo. Y como no tiene la herramienta, la compra y se las mete en el presupuesto. Y si era, no sé.
0: Es que ocupé esta cosa y eso.
4: Yo quiero preguntar si esta aplica. Mi primo me apostó que pasaban las Chivas y al final perdió y me bloqueó para no pagarme. Se achinó.
0: No,
1: chino. No, yo sí pago. Yo sí pago. Que por cierto, los que me apostaron de la América no me han pagado, ¿eh? Hay un compa ahí luego que me debe mi playera.
0: Oye, esta está buena. Dice, yo llevé a 4 trabajadores a hacer un jalezote de un jardín y yo les pagué su día, pero el cliente al final me dijo, here is 500, for your workers, para que le diera 100 a cada trabajador. Nomás les di 20 a cada uno. Ey, el vato nos jaló con el lonche, 20, 40,
1: 60, 80,
0: 100, 400 para mí.
1: Hija, se achinó.
0: Se achinó machín, ¿eh? Se achinó machín.
1: Dice, pues yo no sé si es mi viejo yo o los dos nos achinamos. La amiga de mi esposa está bien buena. Y mi vieja ya la convenció de invitarla a hacer un trío y la morra aceptó.
0: No sé. A ver, ¿o qué? ¿Se achinó?
1: ¿Se están achinando? Y estos ya son los puercotes.
3: Sí, pero con la diferencia de que la güera no está enterada de esas cochinadas. Aquí la esposa bueno, sí.
1: Bueno, pero aquí yo... yo no tengo la culpa.
4: ¿De qué?
1: De la mala comunicación que hay en la casa. Pero esa es otra cosa.
0: Ah, la mala comunicación. Sí, sí. Ok.
1: Como dice Moraleja, el segmento Todos Somos el Chino. ¿Qué pues?
3: Ay, no todos.
0: Sí, sí, hashtag todos nos hemos achinado.
4: Yo no.
0: Dice, esta está bien buena. Yo quiero cerrar con esta, que nos vamos a reír todos. Dice mi compa Namos 98. Me achiné. Le di un vino a mi novia para que se pusiera bien cachichurri.
4: Y se achinó.
0: No, chino. Me di yumbina para que se ponga cachufly.
1: ¿Y sabe qué es lo peor? Me manda el mensaje. ¿Dónde consigo la yumbina? ¡Qué güeyes!
0: Al rato andar vendiendo.
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2: Quería todo. Enséñenme, hombre. Saludos a toda la gente por allá del bonito, la bonita ciudad de Bakersfield, que ayer nos recibió con los brazos abiertos. Gracias a la gente también de la Marqueta, Chino.
3: La verdad que sí, Fiesta Market, gracias por invitarnos a la apertura de esta tienda en Bakersfield.
2: A todos, y sobre todo allí de Fiesta Market, la verdad, neta, buenos compas, todos
3: bien. No, todos. Hablan español. Hablan español machín y alburean y todo.
2: Saludazos, gracias por todos. Mandaron saludar mucho a Giselle. Para mí que te querían ahí ver ahí los árabes. Giselle, ¿dónde está la bonita aquella que trajo el otro día? Que me dice.
3: Y luego eran como 20 carnales, todos. Todos que con el hermano y con el hermano y con los árabes.
2: Oiga, muchachos, pues ayer nos fue muy bien para terminar ya del saludo y la presunción. Gracias a la gente de Bakersfield, California, que ayer se dio cita. Nos fue muy bien, la verdad, fue bien harta raza. Bien harta raza. Regalamos iPads, iPhone
3: 17.
2: Televisores, bicicletas.
3: De todo.
2: Vendí algunas playeritas, despensas y todo. Gracias, Chino, te la rifaste ayer, machín.
3: No, ya
2: gracias a nuestra amiga, la socia también. Y pues nada, y ustedes también tuvieron eventos ahí. Platícanos todo, ¿quién se ganó ese carro?
4: Señor, quiero agradecerle a mi amigo Jorge Barrera, Nissan Offer Airlines, Nissan Offer Orange, allá en el Grand Tash. La verdad es que regalamos este Nissan Versa 2025. Se lo ganó una muchacha de 24 años, Don Cheto, que es una chava que estuvo ahí concursando. La verdad, muy bonito el evento. Muchísima gente fue también, gracias a todos los artistas que se dieron cita para cantar. Estuvieron Citlali y María José, estuvo, un montón de artistas. La verdad es que nos la pasamos súper bien, gracias obviamente al patrón, a la mami, a la mono Miguel, a toda la gente que estuvo ahí, y pues a la mamá ganadora y a las que no ganaron, que estuvieron ahí queriéndose ganar el carro, pero dimos un montón de boletos para parques de diversiones, dimos boletos para Disney, dimos boletos para los Farmers, dimos boletos para el 90s Tour, estuvo Edgar Rodríguez de Voces del Rancho, hubo mucha gente que estuvo ahí visitándonos, gracias a toda la gente que estuvo queriendo que su mamá ganara el carro, se lo ganó una mamá jovencita de 24 años.
2: Qué chido, sí la vi.
4: Estar ahí en la estación recogiendo su carro.
2: A la ganadora y también a la segundo lugar al que ahí dijo, ¡y la perdedora,
5: A la que humilló.
4: Y la oiga, por cierto, Nacho del barrio de del barrio del doble R, allá en Guadalajara, en el Retiro, que ayer lo mandó a saludar, y también...
2: A ver, ¿qué, güey?
4: Nacho, del barrio, del barrio del doble R.
2: Sí, no sabes ni qué estás diciendo, saludos a mi amigo Nacho, y ya, así déjalo nada más.
4: Oiga, también, Manuel
2: así
4: Laura.
2: Nada más, saludos a mi compa Nacho del Retiro,
4: papás
2: Jalisco.
4: Papás de Manuel Laurita y Alexander.
2: Bueno, ¿saben qué está diciendo? Ok, adelante.
4: De Manuel Laurita y Alexander, pues, que es papá de trillizos. Ayer los encontré en Disneylandia y tipazos, Manuel Laurita y Alexander.
5: El cuadro, tú manda el saludo.
2: ¡Déjame traigo el cuadro!
4: Pues estoy apuntando lo que me dijeron.
2: Muy bien, saludos a mi compa allá de allá. Saludazos, viejo, ahí estamos, al puro 100.
5: Viejo, yo así iré.
2: Sí, yo así. Y luego te explicamos fuera del aire por qué.
5: No te decimos estupidez.
2: Te decimos. Ok, ¿qué más? Ahí, a toda la gente que se dio cita ahí, gracias a nuestro amigo Jorge Barrera, que se discutió machín ahí y que se emocionó tanto que ya amenazó con dar otro carro, ¿edás ahí?
4: En septiembre quiere dar otro carro.
5: ¡Qué emoción!
2: ¡Qué emoción!
5: Oiga, Don Cheto, los extrañamos mucho, la pasamos súper bien acá, pero ya mañana regresamos con ustedes a la normalidad, pero nos la pasamos muy bomba. Hubiéramos querido que usted hubiera tenido la experiencia que vimos aquí en Disneylandia estos tres maravillosos días.
2: Sí. Para la otra, nos invitan a ir al chino, es que nos vamos turnando.
3: Ya me imagino.
4: La ganadora de ayer se llama Kimberly Medrano, la ganadora de 24.
5: Catherine Medrano.
2: Mira, Giselle, lo que te mandaron de Japón, mi amigo el Chapis. Mira, directamente de Japón, una Little Geisha. Pero no te las voy a dar. Y eso, pero son Hello Kitty japoneses, ¿eh?
5: ¡Ay, qué bonito!
2: Saludos a mi amigo Chapis, que fue a Japón ya como por tercer, cuarta vez. Y me trajo un encarguito a mí muy bonito.
6: ¿Quién los trajo? Dice el Saí, ¿quién los trajo?
2: A Saí le trajo.
3: Y pon tu mano aquí.
2: Pon tu mano en una 100. Pon la otra en la otra 100. Ahora bájalas. Trajo allí. Gracias, chicos, los quiero mucho.
5: Nos queremos, hasta mañana.
2: Saludos a la gente de ahí de Disney, el lugar más feliz del mundo, y que les queremos agradecer a toda la raza ahí de Disney, porque la verdad se han portado muy bien con el programa, nos han dado unas exclusivas de viajes y de cruceros y de entrada al parque y
3: de
2: estancias en hotel para los colegas, compañeros, muy bonito. Siempre gracias, amigos de Disney, qué bueno que sigan.
4: Toda la gente, señor. Toda la gente que lo mandó a saludar a usted, tanto ayer en el evento
5: como
4: aquí en Disney, no acabaríamos con todos los nombres. Gracias a toda la gente que lo mandó a saludar.
2: Porque son muchos locutores de otros lados que siempre preguntan por un servidor. Muchas gracias.
3: ¿Dónde está el aire? Así.
4: No, de hecho Tony, que es uno de los meseros aquí de Disneylandia, lo primero que llegó es a saludarnos. Otra paisana acá también de Morelia. Los mismos locutores, señor. Hubo locutores de la raza de otras estaciones que llegaron y dijeron: qué fregón está su programa, yo quiero dar mi Big Little Secret. Toda la gente se acerca con nosotros a la mesa y le mandaron saludos y lo quieren muchísimo, señor.
2: Muchas gracias a todos. Gracias, colegas, los quiero mucho. Bueno, oigan, muy contento porque ya por fin ya dieron la canariña, ya dio sus seleccionados para el Mundial y sí va Neymar.
5: Que
2: traiba yo la reconcomia de Neymar.
3: ¿Todavía cree que Neymar esté a nivel?
2: Neymar es una bestia.
3: No, yo sé que es una bestia, pero ha tenido un bajón.
2: Pero yo creo que tengo esperanza que en el Mundial se liviane y que nos dé una buena versión de él, no la mejor versión, porque pues ya no, pero que nos dé una muy buena versión Neymar.
3: Ay, ojalá llegara al Atlas, andan con ese brete de que llega al Atlas.
2: ¿Qué va a llegar al Atlas Neymar, hombre?
3: Pues dice, ¿quién sabe?
2: Va a andar llegando al
4: Atlas. James fue a León.
2: James fue a León, que no vaya Neymar al Atlas. No, sería un caos en Guadalajara viviendo Neymar allí. Sí, cállate, que el vato le encanta el pedo. En Guadalajara ahí hay todo. Y cuando digo todo es...
3: Todo. Como ahí va a estar el compa Nacho.
5: Cállate, chino.
2: ¿Qué les iba a decir, muchachos? Algo les iba a decir. Bueno, que yo tengo salud también, pero saludadera para la raza, pero...
5: No, ya viste los saludos, yo ya quedé con miedo aquí.
2: No, ya vamos a mandar así salud, chido. Saludos a mi amigo Ale Reyes, me están preguntando de las playeras. Ok, la playera va a salir no sé cuándo, porque la verdad la tenía planeada más adelantito. Pero está bien chida, es una playera así como que tiene un mensajito allí. A ver si no me meto en problemas. Yo creo que voy a meter en problemas, ¿sabes ahí? Porque estoy
4: pues
2: como...
4: Pues sí, señor, pero le encanta.
2: Un lábaro, como el lábaro patrio, ahí estoy así como que... Como que usando el lábaro patrio.
4: A mí me parece que está bien bonita la playera, yo voy a querer... A ver si de esta sí me da, porque de ninguna...
2: No te voy a poder dar, porque estas van a costar... Porque estas van a venir con
3: dos stickers. Mira, te voy a contar una de ayer. Vistió al Venom y a su hijo... Como modelos, les puso la playera para que la presumieran y la gente comprara. Pero no le quitó el sticker y dijo, no se la vamos a quitar porque la barra ya está.
2: Obviamente se la regalé. ¿Cómo crees que no?
3: Aquí traían el sticker de no se lo quite no se porque... Lo,
2: porque eso, si alguien pregunta por ese size y no traigo, se la van a...
3: ¡Olos!
2: Les dije...
4: Pero también el Venom es XS.
2: Es X Small, ¿verdad? Como
5: es de niño.
2: Es de niño. Dice, Chino, ¿cómo estás? ¿Qué app usas para enviar dinero a México? A ver, échate un
3: comercial. Ah, comercialazo. Es que hay muchas. Pues es que dale comercial a alguna. Sí, mándame, yo te mando el link. Sí, es que la vas a comercial de gratis y ni dan nada.
5: Yo quiero felicitarlos tanto usted como el Chino porque ya son todos unos empresarios. Usted ya pues obviamente con su línea de playeras, que lo felicito mucho que por fin lo hizo, y ya ahora el Chino con su tráfico de Tirsepatide a todos los lugares donde se entra, lleva a domicilio y eso
3: tráfico
5: es
3: de Tirsepatide.
2: El Chino haciendo adelgazando,
4: lleva 10 cuestas y no ha bajado nada, es porque le dio agua.
3: No, que pues.
5: Le dio baje con el...
3: Pura realidad. Bueno, ya nos despedimos porque están hablando mucho y no, mejor ya vámonos. Gracias, muchachos. Aquí los esperamos mañana, ¿eh?
5: Adiós,
3: hasta mañana. Me traen mis manzanas, gracias. Unas cuatro. Cuatro manzanas.
2: Los quiero mucho, muchachos. Hasta mañana, familia. Gracias, Estrella TV. Nos desconectamos de YouTube también, Don Cheto al aire. Y mañana regresamos. Nos vemos. Gracias, Ferrari. Bye.
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1: ¡En vivo, señores! Su amigo Don Cheto, estamos en vivo ya, chino. ¡Buenos días, hijo!
2: Oiga, saludos a todas las morras sazonas que fueron a verme a Bakersfield. Saludotes. Hoy nos tomamos fotos con todo mundo. La verdad, gracias a toda la gente y el cariño de Bakersfield.
3: ¿Vendió playeras, chino?
2: No, vendió playeras. Edición especial color verde que todavía no están a la venta. Y usted que fue a Bakersfield, ya la trae puesta y yo todavía no sale a la venta.
3: Órale, pues, ya hay más bajita la mano. Tú. Pero sí, nos fue muy bien. Al rato ya nos contamos nuestras experiencias. ¿Qué pasó? ¿Es ahí?
4: Sorry.
3: Oh, ahí anda un vato allí.
5: Pero oye, ¿me escucha, me siente?
3: Ah, no, ya va. Tiene un vato allí que va a hablar de Disneylandia, ¿verdad? ¿Es ahí?
2: Creo que todavía no.
3: ¿Todavía no? Pues okay, no hay que seguir pues con los ¿Qué pasó?
5: Ah, le quería comentar que antes de que vayan a subir Little Secret, ya llegó con nosotros nuestro amigo Eric Collins de Disney, porque el día de hoy queremos platicar de que ya queda muy poco tiempo para festejar este 70 aniversario. Hasta el 9 de agosto la gente lo va a poder venir a celebrar y a tener toda la magia de este 70 aniversario de Disney. ¿Cómo estás, Eric? Gracias por estar con nosotros aquí en Don Cheto al aire esta mañana.
6: Un gran placer de estar aquí contigo otra vez. Sí, es increíble. Y así como lo habías dicho, hasta, o sea que muy poco tiempo. Y hay mucha gente que dice, ah, yo quiero ir a ver el 70 aniversario, quiero ir a ver el Paint the Night Parade, quiero ver World of Color Happiness. Hay tanto que ustedes, bueno, realmente se van a perder si no vienen ya para verlo. Es muy importante. Siempre les digo que planifiquen antemano su visita. Vengan, ingresen a la página de internet, disneylandespañol.com. Ahí tienen los horarios de los parques, también hospedaje, boletos, toda la información necesaria para tener esa visita tan perfecta. Pero como les digo, si no se ponen las pilas, van a perderlo todo.
4: Aparte, en honor al aniversario, la parte favorita de la avenida Disney Sol es la comida y todos los postres que puede obtener aquí. Cuéntele, no solamente a Don Cheto, pero al público, ¿qué pueden encontrar?
6: Ah, mire, aquí, por ejemplo, cuando ingresan a la página de internet, ahí es donde van a ver todas las diferentes opciones de comida, pero lo más fabuloso es bajando la aplicación de Disneyland. Ahí es donde uno puede ver los menús de todo lo que se ofrece. O sea que una comida completa, hasta los churros especiales que ya después de este tiempo limitado ya se nos van.
4: Claro.
5: Y además hay atracciones que les cambiaron cosas para este aniversario, ¿no?
6: Exactamente. Por ejemplo, Toy Story Mania. Ese es uno de mis favoritos. Ahí siempre vas ahí en competencia con todos, sacándole puntos. Pero ojo, porque ahí tienen algunas puntas donde unos les puede dar a los números 70 y entonces ahí se sacan más puntos.
4: Pues muchas sorpresas, Don Cheto. Los vamos a tener al tanto de todo lo que está sucediendo acá. Muchísimas gracias, en verdad. Nos la hemos pasado super bomba aquí en Disneylandia. Y a ver si tratamos de subirnos unos cuantos más el día de hoy.
5: Y si ya se acabó como 25 juegos en los dos días, ya yo digo, ya gobiérnate, por favor.
3: No, qué bueno que se diviertan. De eso se trata.
4: Bueno,
6: te sugiero que te subas primeramente, para así que ya cuando uno se empapa, tiene el resto del día para secarse.
5: Van a hacer playeras mojadas con Giselle en el juego de Tiana el día de hoy. O sea que si quiere venir, aquí estamos en Disney.
4: Esperamos en Disneylandia.
5: Don Cheto, regresamos con usted para Billy Secret. Ahorita le cuento varios secretos de Giselle. Al rato se los platico.
3: Órale, pues, ahí sí. Vamos aquí a darle dale que mole, diga, porque la raza ya está reportando, chino. Y muchos achinamientos ahí.
2: Así es, señores. Momento de Big Little Secret. Y quiero comentarle buenos días. Ahí le va mi Big Little Secret que lo quiero compartir con todos. En el trabajo donde trabajo, cerca hay una compañía aseguradora. Ahí trabaja una venezolana que está de rechupete. Hey. Pues ya nos hicimos amigobios y nos hacemos lodo en el lonche casi a diario.
3: Okay.
2: Es mamá soltera y cada vez que pasa aquellito le doy sus $20.
3: Mira, a ver, espérate. O sea, el vato se da sus agasajis.
2: Ajá.
3: Con la venezolana mamá soltera. Y le da $20.
2: Sí.
3: Compa, esa morra te ama.
2: Sí, la neta.
3: $20.
2: Yo tampoco, yo dije, chale.
3: Vamos contigo, Ferrari, estás en vivo, dile algo a esta mujer.
7: No, 20 no es nada.
3: Dame $20, no, hombre.
7: Yo pensé que...
3: $20, le da $20, no me sanganasazo, mi compa. O no, mejor no le des nada, vale, es mejor ya que ella sienta que lo hace por amor.
2: La neta.
3: $20, lo voy a quemar aquí al amigo, $20.
2: Ahí le va esta morra.
3: Te felicito por la conquista, pero $20, camando. A ver, adelante.
2: Dice esta morra, mi Big Little Secret es que mi esposo ya me anda convenciendo para hacer un trío.
3: Ay, pura tía chica.
2: Pero él quiere escoger la vieja y todas están bien cuyellas.
3: Bien feas
7: todas.
3: Oh, my
7: God.
3: Ok.
2: Así dice, no, hombre, dice, tan chido eso, o sea, tan chido que el esposo... ¿Quién debe escoger si la convences, quién debe escoger a la morra?
3: O sea, la esposa está diciendo, sí, hay que hacer un trío, pero yo escojo a la muchacha.
2: No, o sea, el esposo ya la está convenciendo, pero el esposo es el que está poniendo está escogiendo a la tercera.
3: ¿Y por qué va a escoger a puras Faith? Pues son las únicas que jalan esos jalis.
2: Pues yo creo.
3: A ver, espérate, pero está bien, ¿no? O sea...
2: No, yo digo que está
3: ¿quién
2: bien.
3: ¿Quién escribió?
2: La morra.
3: No, entonces escógila tú.
2: Pues sí.
3: Sí, escógila tú, aquel se va a rayar, ¿verdad? Ahora, yo siempre he dicho que también es lo que hay, pues no vas a toda, es lo que hay.
2: Sí, no vas a agarrar una Barbie para el...
3: No creo que una Barbie quiera ahí entrarle ahí con ustedes, pues también digo con todo respeto, ¿verdad? No lo estoy diciendo, pues feos, a lo mejor están muy guapos, pero también pues es lo que hay.
2: Sí, venga, ¿qué tal si tu esposo está 2, 3, va a decir la morra? Ay, no, ¿quién sabe?
3: Ay, no, qué güey. A ver, ahí te va este achinamiento. Don Cheto, me achiné. Me dijo, el día de las madres, un compa me dijo, oye, tú puedes conseguirme unos periquitos, pero unos periquitos, periquitos, edad para su esposa. O sea, pues periquitos, ¿cómo se llama? ¿Australianos?
2: Como periquitos australianos. Unos pericos.
3: Y yo le dije, Simón, cuestan 50 bolas. Y me dijo él, sí, yo vi que cuestan 50. Que me da 200 para yo ir a comprarle a la Pet Store los 4 periquitos. ¿Cuál fue la sorpresa? Que estaban 2 por 1. Entonces le pagué nomás 100 y los otros 100 me achiné.
2: Bien, compa, bien. Así debe de ser,
3: compa. Esperaba menos de ti. El achinamiento.
2: ¿Cuál debe de ser? Dice, pues mi Big Little sigue del día de hoy, lo estoy escuchando. Le hablé a mi supervisor y le dije que no podía ir a jalar porque andaba bien malo del estómago. Y lo que no sabe es que ando bien crudote y desvelado.
3: En realidad, todo vato que se enferma el lunes, hay un 80% de probabilidad. No tengo dudas, pero tampoco tengo pruebas de que es cruda, ¿eh? De que es cruda. O sea, eso lo tiene, lo sabemos. Había una buena chino también de un vato que dice que iba a ir a la... Dice, ahí le va Don Cheto, Big Little Secret. Yo le dije a mi familia que iba a ir al doctor, pero en realidad voy a irme a enmotelar con una morra de bien a bien, dijo Chucheras.
2: ¿Cuál de bien? Aplauso.
3: Mal, ¿verdad? Muy mal. Yo no quiero que Giselle y Said participen en Big Little Secret porque como ellos están en Disneylandia, estamos diciendo mucha leperada y ¿qué van ellos a decir allá en ese lugar tan bonito?
2: ¿Lo escuchamos?
3: ¿O cómo ves ahí?
8: Pues usted si quiere.
3: No, o sea, sos acá hablando de pura sexualidad y ustedes allá en
8: Disney. No importa.
2: ¿Qué tal
8: no,
2: si dices, no, yo en Disney en los baños?
8: Dice por acá, mi pequeño gran secreto es que el domingo fui a La Pulga y compré una cadena en $20 porque según el dueño era de acero inoxidable. La llevé a reparar porque estaba rota y en la joyería me dijeron que era una cadena de $6,000 de oro blanco.
3: Oh, y se las hubieras dejado ahí en corto.
8: Pues yo no sé si la vendió, pero por no sea chino.
3: Bien. Oye, que no, ¿cómo ve usted, señor productor, si hacemos ya de planta un miachiné?
8: Ándele.
3: Miachiné. Para hacerle honor a este locutor, conductor, productor.
8: Ahí no es productor.
3: Y todo lo que acabe en or.
2: Menos mamá.
3: Para ya hacerle ya que se sienta él realizada como mujer, teniendo un segmento ya bien a bien que se llame miachiné. Tranzas que hace uno.
4: ¿Por qué le dedica tantas flores a ese inútil?
3: ¿Qué, Giselle, estás hablando?
4: Sí, que ¿por qué le dedica tantas flores a ese inútil, digo?
3: No, no sirve para nada. Pero pues para quedar, pero pues para...
2: Súbele a tu volumen de tu...
3: No, estás whispering. Grita, no, que te oigan todos los de atrás. De bien a bien.
2: Que sepan tus cochinadotas. Que sepan
3: el programón en el que estás participando, mija. Así.
4: A lo bajo que caí.
3: Que sepan el programón en el que estás participando. Mira, no te intimides.
4: Yo cutsi, toda vestida de Minnie Mouse y diciendo todas las sandeces que ustedes me hacen
3: decir. Hablando...
2: No le saque.
8: Dice que el de la cadena que sí le vendió $6,000.
3: Oh, ahí te va. Les va mi Big Little Secret. Resulta que ayer fuimos a trabajar al Bakersfield con el chino. Me llevé una decepción. Decepción. Es decepción porque yo soy de Guadalajara y allá
8: decepción. Decimos
3: decepción. ¿Cómo creen que fue vestido el chino, muchachos?
4: Naquísimo, como siempre.
3: Un pantalón pesquero en las espinillas, unos tenis blancos y una... ¿Sabes? ¿Ves cómo le gustan esas como playeras delgaditas, como con gorrita?
8: Sí, claro.
3: Era el más mal vestido de todo Bakersfield.
8: Ya sé.
3: ¿Tú crees que una estrella radial, que hasta le dieron hasta para la gasolina? ¿Ay, está bien que vayan esas fachas?
8: No, no está bien.
4: Yo no entiendo la lógica del chino. Para sus remotos donde lleva a sus chicas ahí que supuestamente nos las presenta como radioescuchas, pero después uno se da cuenta que no es radioescucha.
8: Ni sus primas tampoco.
4: Se va a ir según vestido a todo lo que da, pero a los eventos grandes se va como que si va a ir a llevar a sus hijos a la escuela.
3: Chinela, ayer la mera neta hasta te lo dije enfrente de la gente.
2: Pero esto no es Big Little Secret, aquí me está quemando. ¿Qué tiene que ver? Estamos en el segmento de Big Little Secret.
3: Te voy a contar un secreto. Cuando yo pasé por el chino, ¿verdad? Yo pasé por el chino. Y llegué a su casa y el chino estaba moviendo unas bolsas. Entonces llegó y me vio y me dijo, ahí voy. Entonces yo iba con nuestro amigo Marco, con Veno, ¿verdad? Y le dije, ¿este güey se va a ir así? Y me dijo, bueno, no, ¿cómo crees? ¿Se va a ir a cambiar? ¿Se va a ir a cambiar? Entonces yo le dije, bueno, lo vamos a tener que esperar otros minutitos más porque es imposible que Chino se vaya vestido así. ¡No! Salió con una bolsita con hielo para sus ventas de Tirzapatiri y así se subió a la camioneta.
4: ¡Qué vergüenza!
3: Y yo le dije, y me dijo, después me dijo, bueno... No, ahí viene, así se va a ir.
2: No, pero no es Big Little Secret.
3: Y dijo el Veno, le dije, no, ¿cómo puede se ver así vestido? Y dijo el Veno, ¿es el chino? Dijo, bueno, está bien, pues.
2: A ver, que nos llame la gente de Bakersfield a ver cómo me veía, si me veía mal.
4: Buenísimo, yo vi fotos.
8: Se viste mal, es la verdad.
2: Uy, hoy lo mejor ni hables.
3: No ibas para la...
8: Yo me visto bien, chino.
3: No ibas para el evento, para la dignidad del evento de ayer. No,
2: estamos en Big Little Secret.
3: Okay, pues ya di los Big Little Secret.
2: Ah, miren... Mi Big Little Secret es que en el trabajo, trabajo en un rancho que está acá en Merced. Trabajamos solamente 5 personas. Y resulta que la otra vez nos metimos en una aplicación de parejas de Facebook y descubrimos que uno de los 5 que trabajamos aquí en el jale anda buscando pareja y del mismo sexo. La cosa es que los 5 estamos casados.
3: Ok, pero ¿qué es lo que se pretende entre todos ahí?
2: Pues se trabajan ahí, nada más 5 y todos están casados y resulta que encontraron en Facebook... una aplicación de parejas y que uno de los 5 está buscando aplicación. Pareja.
3: Uno de los
2: del 5. Mismo sexo.
3: O sea, descubrieron que alguien pues
2: Sí, como que ahí no macha, nomás se casó por, ¿cómo dice? Puro, ¿cómo dice usted que es puro qué?
3: El puro
8: parapeto.
3: Es
8: un matrimonio
2: para peto.
3: Es el puro parapeto. Regresamos después del corte comercial, familia. Buenos días. 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

0: Como no está Giselle, le traje a alguien más. Mono Miguel, despídete por Giselle.
1: Don Chetito.
2: Hola, Miguelito, qué gusto.
1: Buenos días, señor, ¿cómo está?
2: Muy bien.
1: ¿Cómo le fue ahí en Bakersfield?
2: Me fue de maravilla.
1: Me saludó a todos mis fans que me dijeron que me mandaron.
2: Miguel y toda la raza y le decía, no, pues ahí con el chino, y se quedó en la casa del chino.
1: A mí me dijeron que me mandaron una caja de fresas y no la veo.
0: Oh, de veras, le dieron, no te la...
2: Me dieron mangarinas y duraznos.
1: Ah, bueno, no les traigo. Me dijeron, ahí te mandé algo con Don Cheto.
2: Sí, mañana.
0: No, pero eran duraznos. Eran ciruelas, ¿no?
2: Ciruelas.
0: Ah, ciruelas.
2: Sí, era ciruelas y duraznos.
1: Ciruelas, señor.
2: ¿Eh?
1: Ciruelas.
2: Sí, pues, ciruelas.
1: No, ciruelas.
2: Bueno, ya nos vamos, Ferrari, ¿algo que tengas que decir?
3: Adiós, dice, el saludo, que no escucho su saludo, Juan Hernández, de la banda hermosa del Valle.
2: Juan Hernández, a toda la banda hermosa del Valle.
3: Sí.
2: La banda hermosa del Valle, que hizo bailar a la Ferrari, vaya que para que la Ferrari baile.
3: ¿Sabe cómo lo dijo? A la, son o se parecen, la de Don Cheto y yo, nos parecemos. Y después la Acuarios, ay, sí lo reconocieron sin filtros.
2: Sí, está, de darle un premio al amigo. Ya nos andamos yendo, los queremos mucho, familia.
3: Adiós.
2: Mañana, chino, gracias, chino.
0: Ya mañana estamos de regreso, ya Giselle y Said vienen de Disneyland, para que no se pierda mañana este gran programa, no, que se va a poner perrón. Así que mañana escuchar Don Cheto al aire desde las 5 de la mañana.
2: Super sí, ya dijiste, Chinel. Nos vemos mañana.
1: Gracias. Super sí, señor. Se escucha más quebrado que yo, señor. Super sí.
2: Super sí es super sí se va a poner perrón.
1: Ya nomás le falta
2: decir. Estoy hablando como la chavalada, yo, hijo.
1: Ay, qué padre. Ya no me hace falta decir, señor.
2: Ay, nos vemos mañana, los quiero mucho.
3: Bye.
4: Muchas gracias por escucharnos. Si no les gusta, díganos. Que al cabo en este programa, nada más se hace lo que diga el viejillo bofón. Hasta mañana. Esto fue Don Cheto al aire.
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A través de la Z 101.9 FM 1570M, les saludamos. Buenas tardes, damas y caballeros, señores, señores. Bueno, una vez más con ustedes. Gracias por estar en sintonía del show de Pancho. Órale pues, sale y vale. Gracias, buenas tardes y bueno, vamos a iniciar la programación y como siempre, dándole gracias a Dios porque nos da la vida, la salud y todo. Órale. Por ahí me habló hace un ratito unas personas, me dice, oye Panchito, ¿qué pasó? ¿Ya llegaste? Digo, sí, ya llegué. Órale, pensamos que te había llevado la migra. Oh, pues, digo, no. Bueno, fuimos para California, pero ya estamos por acá con el gusto de siempre. Y bueno, agradecido porque siempre me escuchan, tienen la paciencia conmigo, me lo hacen saber y eso es algo importante para mí. Y digo, Dios mío, gracias porque estamos aquí, una vez más reencontrándonos con nuestro trabajo, en comunicación con nuestra gente y sobre todo porque me permitiste ir y regresar con bien. Gracias por tu grandeza y tu misericordia, porque nos amas tal y cual somos, Señor, aunque tú esperas y demandas de cada uno de nosotros, tus hijos, que tengamos una vida digna y merecedora de poder estar contigo, Señor. Gracias, Señor, por la inteligencia que nos das, por el conocimiento que nos permites tener. Y perdónanos porque a veces andamos fuera del redil, Señor, la mayoría de veces. Perdónanos porque somos injustos ante tu presencia, cometemos errores, somos débiles, tenemos defectos. Perdónanos y danos la fuerza, la fortaleza para que podamos creer, confiar en ti, sobre todo hacer cosas que nos engrandezcan como seres humanos, como personas, para que nos sintamos felices y sobre todo para que tú te sientas contento con nuestras acciones. Cuídanos, bendícenos y permite que sigamos adelante en este camino, en esta vida que tú nos has dado. Gracias por permitirnos estar en este gran país de oportunidades. Enséñanos a respetar la ley. Enséñanos a respetar a la gente. Enséñanos a valorar a cada una de las personas que podemos encontrar en nuestro camino. Gracias por todo en el bendito nombre de tu Hijo amado Jesucristo. Amén y amén.

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2: Bien, amigos, buenas tardes. Seguro que sí. Comuníquese con nosotros al 918-794-9899. Andaba dando el teléfono a mis vecinos. Ahora pues. Damas y caballeros, señores, señores, como siempre, a través de la estación de las grandes promociones, les saludamos a usted. Órale. ¿Qué dijo Pancho? Ya se olvidó regalar boletos para el concierto, mega concierto.

Gabinete estaba grande. No. ¿Cómo dicen? Bueno, mejor así le dejamos por ese lado. Viene Alicia Villarreal y Lupita Infante, tres grandes de la música en vivo en Tulsa. Este próximo sábado 23 de mayo, nos vamos, porque llegan a The Cove en el Casino River Spirit Casino Tulsa. Las puertas se abren a las 7:30, el concierto va a iniciar a partir de las 9 de la noche, pero los boletos que usted gane aquí a través del show de Pancho los tiene que recoger el día del evento antes de las 7 p.m. Si no, Peluquín se queda a cuidar los carros, oiga. 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Ahí los puede obtener, así es de que nos vamos a ver este gran concierto con Larry Hernández, Alicia Villarreal y Lupita Infante a River Spirit Casino en Tulsa. Este evento es para mayores de 21 años, así es de que en un ratito más abro líneas telefónicas para que pueda participar y ganar su par de boletazos, ¿sale? Y hablando de Alicia Villarreal, aquí está precisamente uno de los últimos temas que acaba de hacer. Es un tema bien llegador, ¿verdad? Órale, como que se antoja un ¡ajúa! Órale, aquí está, eso se llama Ojo por Ojo. Dale, escúchela. Sin lugar a dudas, es una mujer que ha sabido escalar poco a poco los peldaños difíciles de una carrera tan difícil. Válgame la redundancia. Tan bonita, pero tan sufrida. Simplemente ella ya es una gran estrella que no debemos de perdernos de verla, ¿eh? Y escuchar sus canciones como esta. 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

Qué bonito canta la voz de la grandísima cantautora Alicia. Alicia Villarreal, ojo por ojo, buenas tardes. Y nos vamos a verla próximamente aquí a River Spirit Casino Tulsa, pendientes, porque tengo boletos para verla a ella, a Lerry Hernández. Y también de la dinastía Infante llega Lupita Infante. Así es de que todo listo, preparado. En un ratito más voy a regalar el primer par de boletos para que esté pendiente.

0: Bien, por la música de la arrolladora Banda de Limón, a través de la Z, la estación de las grandes promociones. Órale, pues. El nombre no me gusta mucho. Se llama La Calabaza, pero la canción está bonita, está bonita. Bueno. Vamos a continuar con más de la música a través de la Z. Buenas tardes, saludos a la gente que se sigue reportando al 918-794-9899. Saludos a la gente que es originaria de Tapachula, Chiapas. A la gente de Veracruz, porque también Veracruz es bello. A usted, amigo nuestro, que es originario de por allá, Centroamérica, Suramérica, el Caribe. A nuestra gente del Perú, de Ecuador, de Venezuela, de dónde más, de Colombia, que se comunican con nosotros, gracias. Y sabemos que nos escucha también mucha gente por allá, porque obviamente tienen familiares aquí. Dicen, hey, escucha a Panchito aquí en Venezuela, o en Honduras, o en Nicaragua, a través de las plataformas. Nos pueden escuchar allá a través de unidosok.com o a través de iHeartRadio, ¿ok? Así de facilito. Nos puede escuchar en el país donde sus familiares nos sintonicen. Bien, damitas, caballeros, buenas tardes. Bueno, le voy a bajar la música porque tengo un anuncio muy importante, ¿verdad? Sé, todo es importante, todo lo que anunciamos aquí, ¿verdad? Pero este es entre las cosas también importantes. Se necesita una persona. Usted es una persona que tiene, pues, por ahí descanso, lo que es viernes, sábado, o posiblemente entre semana, o que anda buscando trabajar un part-time. En este momento hay una posición abierta para trabajo de part-time aquí con nosotros, aquí en Tyler Media, La Z. Tyler Media es nuestra compañía, ¿verdad? Para trabajar aquí en La Z. Y pues tenemos abierta una posición para trabajar part-time aquí en La Z. Si a usted le interesa, realmente le gusta lo que es radio, le apasiona esto, está bien. Si gusta aplicar, hábleme aquí a la cabina al 918-794-9899. Y yo digo que si le apasiona la radio, porque si hacemos algo a veces que no nos gusta mucho, como que a veces como que no muy bien, ya queremos trabajar. Y la idea es mantenerse siempre, si le es posible, en un solo lugar de trabajo, para que poco a poco vaya superándose, vaya aprendiendo más, vaya obteniendo mejores cosas, mejor posición, etcétera. Y con ello también un mejor salario, ¿verdad? Poco a poquito. Todo tiene un inicio, así como todo tiene un final. Pero bueno, en pocas palabras, andamos con una persona que, hombre o mujer, no importa, cualquiera de los dos, ambos, gusta venir, hábleme, nos ponemos de acuerdo, dialogamos brevemente, y si tiene las aptitudes para ser parte de nuestro equipo aquí en la radio, órale pues, bienvenido, ¿verdad? Así es de que si le interesa esta posición de part-time, hábleme al 918-794-9899 y dígame, ¿sabes qué, Pancho? A mí siempre me ha interesado trabajar en radio. Me gusta la radio, me encanta la música. Y sale y vale. Así de facilito, ¿ok? Hay una posición abierta. Bien, solamente nos separan ya 20 minutos para las 2 de la tarde a través de la Z, la estación de las grandes promociones. Continuamos con más de la música, saludándole a usted que el día de hoy celebra su cumpleaños. Sonomástico o alguna fecha en especial, pase la chévere en compañía de toda la familia, de la gente que le rodea, oiga. Bien, vamos a avanzar con más y es hora de ir a comer. Voy a comerciales brevemente y regresamos con más a través de la Z. Buenas tardes.
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0: A través de la Z, la estación de las grandes promociones, la cantaba Gabito Ballesteros. Así se llama Gabito, no me estoy equivocando. Así se llama Gabito Ballesteros, se llama Perdido. Así se llama el tema, Perdido. Bien, buenas tardes, damas y caballeros, señores, señores, buenas tardes. Bueno, como le comentaba hace un ratitititititito, hace un par de minutos, que tengo boletos para el evento que se avecina. Está a la vuelta de la esquina, oiga. Nos vamos a ver, señores, señores, al gran Larry Hernández con todas sus canciones, sus corridos. Nos vamos a escucharlo, a ver, al presenciar también a una gran dama encantadora, ¿verdad? Órale, nos tira a dos que tres, pero bueno, pues canta bonito, lo que sea de cada quien, y se agradece. Obviamente es una triunfadora dentro de su género musical, de la onda grupera, a la gran Alicia Villarreal. Sale y vale. Así de que va a llegar con todos sus éxitos. ¿Quién no conoce sus canciones de Alicia Villarreal? Todos las conocemos. Temas, éxitos, que por cierto, ojo por ojo, ya la pusimos hace un ratito. Es uno de sus últimos éxitos que ha hecho. Y sin faltar estará para completar el Tercia de Haces. Llega Lupita Infante de la dinastía Infante. También tiene una voz extraordinaria, le vienen echando muchas ganas. Y bueno, vamos a apoyar a nuestro talento, ¿verdad? Para cuando ven aquí, en este caso, vienen aquí adentro de The Cove, en River Spirit Casino Tulsa, que sientan ese calor humano, ese cariño de nosotros los que vivimos aquí, y que se vayan con un buen sabor de boca los artistas que vengan por acá, para que sigan viniendo y todo ello. Vamos a apoyar a nuestros artistas latinos, ¿verdad? También. Así es de que nos vemos y nos vamos. 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Y bueno, este evento es para mayores de 21 años. Yo voy a tener boletos, un titipuchal de pares de boletos. Y sin más preámbulos, vamos a ir a la línea telefónica. Rápidamente voy a regalar el primer par de boletos para ir a ver este mega concierto y escuchar a la voz de Larry Hernández, Alicia Villarreal y Lupita Infante. ¿Qué le parece? ¿Gusta marcar? Órale, 918-794-9899. Vamos a contestar unas llamaditas al aire. La Z, buenas tardes. ¿Con quién tenemos el gusto? Buenas tardes.
1: Buenas tardes.
0: Buenas tardes.
1: Verónica.
0: Verónica, hola Verónica. Pues gracias primeramente por comunicarse con nosotros. De los artistas que estoy mencionando, Verónica, ¿cuál es el que le gusta más?
1: Alicia Villarreal.
0: Alicia Villarreal, está bueno. Bueno, respetamos ese gusto y perfecto, está muy bien. ¿Y tiene ganas de ir a verla?
1: Sí, se me antoja mucho ir a verlo. A los tres me gustan, pero más Alicia.
0: Ah, bueno, qué bueno que complementó esa palabra. Para que nadie se incomode. Qué bueno, así se dice. Así usted sí sabe decir las cosas. Los tres me gustan, pero mi favorita es Alicia Villarreal. Bueno, está bien. Sí. Bueno, Lupita Infante también canta muy bonito, ¿eh? Hay que recordar que viene de la dinastía Infante y pues obviamente trae sangre de uno de los máximos exponentes de la música regional mexicana, para no menospreciar a nadie, ¿ok? Pedro Infante, supuestamente. Sí. Entonces, Lupita Infante llega también con mucho estilo, con muchas ganas y con mucha fuerza para cantar sus canciones. Tres grandes de la música, Larry Hernández, Alicia Villarreal y Lupita Infante, llegan a River Spirit Casino este día 23 de mayo, ¿ok? Entonces, ¿usted está lista para ir?
1: Casi lista, sí.
0: Oiga, y si no es mucha la pregunta, y si no es fuera de lugar, ¿a quién se va a llevar al concierto si gana su par de boletazos?
1: Una amiga.
0: ¿Una amiga? Ok. Sí. Posiblemente el viejo se portó mal y lo va a dejar de babysitter, ¿verdad?
1: Ahí se queda, cuidando a los niños.
0: Cuidando a los niños, cual debe, ¿verdad? Órale, cuidando a los niños y jugando ahí con los gatos y toda la cosa, ¿no? Está bien. No se vaya la línea, se ganó su par de boletazos para este gran concierto, ¿sale?
1: Ok, muchas gracias.
0: No se vaya de la línea para tomarle datos y bueno, nos da gusto que la gente se contacte con nosotros. Obviamente es un evento extraordinario que no se puede perder en River Speed Casino, aquí en Tulsa. Este evento es para mayores de 21 años y nos vamos a ver a Larry Hernández, Alicia Villarreal y Lupita Infante. Y tengo más boletos, no os preocupéis, tengo muchos boletos. Así es de que vamos con más a través de la Z. Buenas tardes.
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¡Órale! Así la cantaba Intocable, o la tocaba Intocable, me gusta, mi vida se llama. Buenas tardes, damas y caballeros, señores y señores, bueno, saludos para usted donde quiera que me acompañe. Gracias por permitirme ser parte de su alegría musical en esta super tarde de lunes. Y hablando de Lulú, un saludo con gusto para Lulú, para su mami y también un saludo para Viquita, si me están escuchando. Ándale pues, gracias. También un saludo con gusto para Vero, Verónica. También un saludo también con gusto para José Armando, que se reporta, originario de por allá de Tamaulipas, señor. Y está bonito Tamaulipas, Pancho, a ver cuándo te avientas por acá una vueltecita, un día de estos, sale y vale. Bueno, saludos a la gente que también es originaria de Jalisco y Michoacán, buenas tardes. Y por supuesto usted donde quiera que sea, de Zacatecas, a nuestra gente de Sinaloa, de Monterrey, Nuevo León, señor. Y a la gente de también de Chihuahua. Vamos a continuar con más de la música. Recuerde, tengo boletos para este gran concierto que se avecina hasta la puerta de la esquina. Sábado 23 de mayo, señores, señores, llega adentro de The Cove, en el River Spirit Casino, aquí en Tulsa. Llega el gran Larry Hernández con sus canciones, sus corridos, su música. Además estará también la gran triunfadora, cantautora, por cierto, de Puritito, Monterrey, Nuevo León. Sí, señores, llega Alicia Villarreal. Y para completar la tercia de reyes y de reinas, llega Lupita Infante en vivo aquí en Tulsa, sábado 23 de mayo. Y tengo tus boletos para que vayas a ver este gran y mega concierto musical. Música a morir va a haber, ¿verdad? El evento va a empezar a las 9 de la noche, no te lo puedes perder. 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Y nos vamos a ver este gran evento para mayores de 21 años. Es solamente este evento. ¿Recuerdas este sabadito? Nos vamos a ver a la que le quedó el grande la yegua. No, al revés. Le faltó, como dice, jinete a la yegua. Bueno, total, me refiero que vamos a ver y a escuchar a la gran Alicia Villarreal, a Larry Hernández y a Lupita Infante, tres grandes de la música regional mexicana. Nos vemos, sale y vale. Y pendientes, porque en un ratito más voy a regalar otro par de boletazos para que cuando yo le diga marca 918-794-9899 y se gana su par de boletitos, así de facilito, aquí a través de la Z101.9 en el show de Pancho. Buenas tardes. Y nos vamos con la otra, dijo la bailadora, con la otra canción. Esto es de banda MS, se llama Hermosa Experiencia. Hermosa Experiencia llevé a cabo hace algunos meses, que me tocó presentar precisamente a banda MS por allá en el Paycom Center, allá en Oklahoma City. Ahí estuvimos charlando con los cantantes y toda la banda.

Órale, pues, así la entregaba Banda MS a través de la Z 101.9 FM 1570 AM. Bueno, saludos a la gente que se sigue reportando a través de nuestras líneas telefónicas, a través del 918-794-9899. Me dice, oye, Panchito, todavía alcanzo boletos para Alicia Villarreal. Le dije yo, sí, seguro que sí, todavía alcanzas boletos. Así es de que, pendiente de nuestra señal. Y pues cuando yo le indique, me llaman. Y así de facilito puede ganar boletos durante el show de Pancho, bien facilito. Así de facilito, nomás cuestión de que mantenga la sintonía y todo está bien, ¿ok? Ándale pues. Y me dice, oye Panchito, te quiero aclarar un punto. Dije yo, a ver, ¿cuál? Dijo, no, dijo Alicia Villarreal no es la que le quedó grande la yegua. Alicia Villarreal es la que le faltó jinete. Dije, oh. Sí, o sea, así dice la canción, Pancho, dijo, así dice la canción, es la, le faltó jinete. Oh, ok, yo pensaba que le sobraba la yegua. No, dijo, no, es, la canción dice que le faltó jinete. Oh, está bueno, corrección. Bueno, canta sin lugar a dudas espectacular esta gran dama, ¿verdad? Muy famosa, muy taquillera, muy popular, y unas canciones muy bonitas, Alicia Villarreal. Qué bueno que nos va a deleitar con sus canciones próximamente aquí en River Spirit Casino en Tulsa, este próximo sábado 23 de mayo, con Larry Hernández, viene Alicia Villarreal y Lupita Infante, tres grandes de la música, sale y vale. Vamos a continuar mientras tanto con más de la música a través de la Z, la estación de las grandes promociones, y nos vamos aquí al compás y al estilo de Banda El Recodo de Don Cruz Lizárraga. Y llegaste tú, así se llama esta canción, no, oiga. Ya son las 2 de la tarde, 17 minutos. Buenas tardes. Arriba ese ánimo.

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Bien por la música. La música al estilo triunfador del gran Eslabón Armado y Peso Pluma. Eso se llama, se llamaba. Se llamó, dijo aquel, ella. Ella baila sola. Buenas tardes. Bonito el tema, es sabrosón así para bailar. Sin lugar a dudas, la música que está pegando fuertemente dentro de lo que es lo regional mexicano. Ya solamente nos separan 3 minutos para las 3 de la tarde, damas y caballeros. Escuche con mucha atención. Hay una posición abierta para trabajar aquí en Tyler Media, aquí en la Z. Nuestra compañía es Tyler Media, ¿verdad? Porque Tyler Media es propietaria de muchas muchas radios, de televisión, radio y televisión aquí en Tulsa. Y bueno, se necesita en este momento una persona. Hay una posición abierta para trabajar part-time aquí en la Z. Si usted le gusta la radio, le fascina, porque es un medio bien bonito lo que es la radio. Nada más es cuestión de que le apasione uno para hacer las cosas con muchas ganas y todo. Y bueno, aquí se le va a mostrar, enseñar lo que se debiera de hacer, ¿verdad? Es una posición de part-time, medio tiempo. Si a usted tiene cualidades para trabajar en radio, le gustaría ser parte de esta gran empresa, puede comunicarse conmigo al 918-794-9899. 918 es el número de, es el área de local de aquí de Tulsa. Y la menciono porque sé que mucha gente es nueva aquí en esta área, y pues, o en esta zona, y pues no sabe de momento el área. El área es 918, el número es 794-9899. Comuníquese conmigo si le interesa ser parte de esta empresa, o si le gustaría interesar. Echamos una platicada y nos ponemos de acuerdo y sale, vale. ¿Qué le parece? A lo mejor este es el trabajo que desea iniciar dentro de su vida. Es un trabajo excelente, muy bonito. Deja mucha satisfacción y sobre todo pues le permite tener comunicación con muchísima gente, que es parte importante de lo que es la parte social, ¿verdad? Así es de que usted dice, damita o caballero, para una posición de part-time aquí en Tyler Media. Bien, vamos a continuar y voy a tener más boletos para el gran mega concierto de 3 grandes de la música regional mexicana. Ahora me tragué el chicle, está mascando, oiga. Sal. Larry Hernández llega con todas sus canciones, sus éxitos, sus corridos. Además estará la gran Alicia Villarreal. Alicia Villarreal llega con todos sus temas, triunfadora como siempre, es gran cantante y pues también compone canciones, es cantautora, así es de que Alicia Villarreal estará con todos sus éxitos también. Y para formar la tercia de 3 personalidades grandes de la música llega Lupita Infante. Viene pegando fuerte Lupita Infante de la dinastía Infante. Bueno, viene Lupita y todo está listo, preparado para que se presenten en vivo en, obviamente, este próximo sábado 23 de mayo en The Cove, en River Spirit Casino Tulsa. Las puertas se abrirán a las 7:30 p.m. El concierto va a iniciar a las 9 de la noche. 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Y nos vemos este próximo sabadito. Ya es este sabadito, oiga. 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Sal y vale. Vamos a continuar mientras tanto con más de la música a través de la Z 101.9 FM, 1570 AM. Buenas tardes. Vamos a avanzar con más y nos vamos con...

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1: Se solicitan unas botellas, compa Jerry.
2: Se solicitan, compa Flaco.
1: Toca dar serenata ahora, ¿eh?
2: Muy necesaria. Va a sacar esta panilla que traemos. Ah. Jálese, viejo.
1: Ahí te va, perdida.
2: Jálese.

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1: Y ahí le va corazón.

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0: la música de Alianza Norteña, bonita se llama. Buenas tardes, damas y caballeros, señores y señores. Bueno, en la recta final, show de Pancho, hasta eso de las 4 de la tarde en este super lunes, inicio de semana de labores. Gracias a Dios. Y bueno, acá tengo un anuncio. Se está buscando, solicitando por ahí, más bien tenemos una oportunidad de empleo para medio tiempo, de medio tiempo, como usted guste llamarle, o part-time, como popularmente se conoce. Si a usted le interesaría ser parte de esta empresa, de Tyler Media, de la Z, tal vez esta va a ser su oportunidad, o puede ser su oportunidad para trabajar con nosotros. Es para trabajar aquí en la Z, ¿verdad? Anda buscando un empleo de medio tiempo, tiene algunas horas disponibles para fin de semana o posiblemente entre semana. Bueno, aquí puede estar la opción para usted. Si desea para más información, puede comunicarse conmigo al 918-794-9899. 918-794-9899, si desea obtener más información referente a esta posición de tiempo parcial o medio tiempo, o part-time como popularmente se le conoce, ¿qué le parece? 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Este evento es para mayores de 21 años. ¿Qué le parece? Voy a regalar un par de boletazos más. Si gusta comunicarse al 918-794-9899 para poder ser ganador de un par de boletazos. Órale pues, abrimos líneas telefónicas. Gracias, mientras tanto nos vamos.
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Bien, damas y caballeros, así la entregaba el gran Josso Vela, gato de madrugada. Buenas tardes, ya solamente nos separan 4 minutitos para las 4 de la tarde, se acerca, se avecina. Ya la Choco me está diciendo, ¿sabes qué, Panchito? Ya vete secando que ya paró de llover, hermano. Órale, pues, así es de que se van a quedar en grata compañía de ellos. Escuchen el gran show de Erasmo y la Choco a partir de las 4 de la tarde y por las mañanas. No se pierda Don Cheto al aire. Recuerde, Don Cheto al aire a partir ya desde muy tempranito, 6, 7 de la mañana, arranca. Y después arranco yo hasta eso de la 1 de la tarde, de 1 a 4. Y a las 4, Erasmo y la Choco. Esperamos nos acompañe a todos y cada uno de nosotros. Gracias de antemano. El día de mañana tengo más boletos para el gran concierto que se va a llevar a cabo este sábado 23 de mayo en River Spirit Casino aquí en Tulsa, que por cierto ya tienes boletos disponibles a la venta en riverspirittulsa.com, ya que se presenta este sabadito Larry Hernández, Alicia Villarreal y Lupita Infante. Bueno, pues nos van a deleitar con sus canciones, sus éxitos, su música en River Spirit Casino dentro de The Cove. El evento es para mayores de 21 años solamente. Las personas que ganen boletos conmigo, es bien importante que recojan sus boletos antes de las 7 p.m. el día del evento en la taquilla de The Cove, ¿ok? Bien, gracias, damas y caballeros, por tantos llamaditos que he recibido a través de nuestras líneas telefónicas. Pásela bien, cuídense mucho y los dejo con la música de banda MS, se llama Piénsalo. Siga pasando buenas tardes y nos reencontramos una vez más el día de mañana si nos da vida y usted me acompaña para que juntos recorramos esta plataforma musical de éxitos a través de la Z 101.9. Siga pasando buenas tardes. Chao.

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0: ¡Cachún, cachún, rara! ¡Cachún, cachún, rara! ¡Universidad!
1: ¡Seú, Pumas! ¡Seú, Seú, Pumas!
0: ¿Qué pasó, mi hermano?
2: Felicidades, Garbanzo. Felicidades. Gracias, ya Choco. Está en la final el equipo de los Pumas. ¿Quién, conocen que le va al Cruzul Aldo, no?
0: Aldo.
2: Aldo.
0: Y también el Brody.
2: Felicidades,
0: también.
2: Aldo. El Brody. ¿Quién más conocen que le va al Cruz Azul?
0: El Chino.
2: Pumas?
0: El Chino también.
3: Choco, saludos a el Camello que le va al Cruz Azul. Ay, el Camello también. Del equipo del Jiquilpan de Torrens. Que ganamos ya la semifinal 6-0. El de ida, el de vuelta, pues ya. A veces se presentan el otro equipo, Cuervos.
0: El Huesos también, ¿no? Le va a
3: felicidades, a Aldo.
4: ¿Y el Garbanzo, no, Brody?
3: ¿Por qué? A felicidades, Aldo, por su Cruz Azul en la final. Lo mejor que le puede pasar al Cruz Azul es que no esté en la América. ¿Es hoy o nunca?
2: Oye, Erasmo, te digo como un poquito dolido, ¿no? Es como que te da gusto porque un compañero del trabajo, mira, el Doggy constantemente con su equipo en las finales de los Tigres, las Chivas, el América, ahora los Pumas, ¿no te da gusto como que Erasmo y la Chocolata es un equipo que uno aquí, otro allá, pero siempre tenemos un equipo en la final? ¿No te da gusto el triunfo ajeno?
0: Qué bonito habla, Choco.
4: Yo digo que sí, Choco, deberíamos de ver que es como si pusiéramos a nuestros equipos en la final, ya sea un otro. Digo, unos llegan rara, de forma rara, pero acá los Pumas llegaron bien y Erasmo, te veo como con dolor, bro.
0: Está como con coraje, güey, como que te hierve el gaznate.
3: Ay, ay, ay, es que si hubiera llegado a la América estuvieran diciendo algo, güey. Y como llegaron los Pumas, nadie dice nada, ¿verdad?
0: ¿Pero qué no se supone que eres de votar? Hay que hablar.
3: ¿A quién le han ganado?
0: ¿Cómo que a quién le ha ganado?
3: ¿A quién le ganó Pumas?
0: A todos le ganamos.
3: No, pregunta en serio, ¿a quién le ha ganado?
0: Bueno, es que a ver, sé más específico, okay. ¿Cuándo, a qué horas, okay. En dónde?
3: A ver, ¿a quién eliminó primero Pumas?
0: Ah, o sea, hablas de cómo llegó su camino.
3: ¿A quién eliminó primero?
0: ¿A quién? Pues, a la América.
3: ¿Cuántos quedaron?
0: No me acuerdo, pero ganamos.
3: 3, primer partido 3-3, segundo 3-3.
0: Ok.
3: No ganaron. Segundo partido no, contra sí, Pachuca.
0: No, espérate.
3: Pierde 1-0. Y acá ganan 1-0, empate global a 1. No le han ganado a nadie.
0: A ver, espérate, pero el trabajo que se hizo durante toda la temporada
3: no
0: les da.
3: No,
0: claro.
3: No
0: demerites el trabajo que hizo Pumas. Toda una temporada estando arriba.
2: ¿Qué hater eres?
0: Eres un de verdad.
3: Así están ustedes.
0: Chilleta.
3: Siempre le buscan algo.
0: Aguántela.
3: Hay que buscar.
0: ¡Arriba los Pumas!
3: Ganen 3 campeonatos, mira, ya sabes cuál es mi teléfono.
0: Cállate.
2: Bueno, a ver, vamos con Roberto. Roberto, ¿cómo estás? Buenas tardes. ¿Qué nacada tienes, Roberto? Feliz lunes.
5: Feliz lunes, Chocolata, ¿cómo andamos?
2: Muy bien, gracias, no tienes que gritar. No estás en tu rancho donde gritan de cerro a cerro, ¿ok?
0: No que entren con energía.
5: Soy vendedor de tamales, déjame vender mis tamales.
2: Parece que no, o sea, las de la ciudad de cuadra a cuadra gritándose. Porque antes no había teléfono, entonces por eso se gritan. Pero a ver, platícame, estás en el teléfono, despacito. No nos vamos a ir, no pasa nada, ¿ok?
5: Qué bárbara eres, Chocolata, no seas mala, déjame expresarme.
4: Choco, deja que la gente sea como son.
2: Bueno, tienes razón. A ver, platícame, Roberto, ¿de dónde llamas?
5: De aquí, de Missouri.
2: De Missouri. ¿Y qué haces en Missouri?
5: Aquí tengo mi negocio, transporto carros.
2: ¿Transportas carros?
5: Sí.
2: O sea, tienes como un tráiler y lo llenas de vehículos, los cuales son transportados a su destino.
5: Correcto, correcto. Ah, y se lo llevamos a la gente naca como tú.
3: Oh, ándele.
5: Como tú comprenderás.
3: Este mato le dicen el Mac, Choco.
2: ¿Por qué le dicen el Mac?
3: Por la película de Cars, así se llamaba el trailer grande.
0: Sí, es cierto.
2: Bueno, ¿y qué haces en Missouri? ¿Te paseas coches? ¿De qué marca?
5: De todo tipo de Chocolata. Del que tú compres, yo lo llevo a tu casa.
2: Ya sabía. Puro carro naco. No te imagino con coches que tienen, pues, de... Bueno, mejor vayamos a lo que es la nacada. Platícamela. Adelante.
5: Mira, el problema está así. El papá... Yo fui a una fiesta. Me invitaron a una de 16 años, la muchacha. La mamá era güera. El papá es latino, como siempre. Llegamos a la fiesta, la muchacha quería poner pura música en inglés. Y de repente que el papá se enoja. Con su plato de comida, que ya se iba. ¿Y por qué se iba? Porque no ponía música en español. ¿Cómo la ves, Chocolate?
2: O sea, a ver, sabiendo que cada quien tiene sus costumbres, o sea, él no se ha acostumbrado a que a ella le gusta la música en inglés y ella a que le gusta en español, o sea, ahí va a ser una u otra.
5: Correcto, pero él no quería quedarse. Se fue porque pura música en inglés estaban poniendo.
3: Yo también me hubiera ido.
5: Que le dieran su plato de comida para llevar, ¿eh?
3: Yo también me hubiera ido, Choco.
2: Oye, ¿y ellos no viven juntos?
5: No, no viven juntos.
2: O sea, que dijo, yo vine ya a la Sweet 16 y quiero mi plato de comida y quédate con tu música en inglés, y se fue.
5: Y el papá de la muchacha, ¿eh? Sí. El papá de la niña.
2: Siendo el padre.
5: Sí, y le valió queso y así se fue. Se fue y quedó la niña llorando, pero pues él no quería música en inglés, él quería música en español. Pues
4: se hubiera sacrificado el papá, Choco, por la niña, era sus 15 años.
0: Bueno, pero si ya había pasado el baile de la última muñeca, ya te puedes ir a gusto.
3: Sí, pasando ya, cuando cumple, Choco, lo que tienes que cumplir ya es un desmadre, es como las bodas. El speech, que esto y que el otro, ya cuando ya no hay nada que hacer, ahora sí, güey.
0: Vámonos,
3: o a pistear o vámonos.
0: Ya te desentiendes, Choco, ¿qué hay que hacer ahí?
2: Ya te desatiendes. O sea, ya estuvo, ya te desatiendes, ya vete. Pues por todos lados una nacada, la verdad. Ahora entiendo por qué se separaron, ¿no? Es una nacada llevar las peleas a la misma fiesta.
5: Y el colmo que no fue él el que pagó por la fiesta, ¿eh? El que pagó por la fiesta fue la mamá.
2: Ah, no,
5: y
2: peor.
5: El ex esposo de... El esposo de la señora ahora.
2: O sea, el padrastro de la niña.
5: Correcto.
2: Uy, donde mero le duele. Bueno, pues el saludo para quién, Roberto.
5: Para toda la banda que anda ahí en la calle.
0: Muchos.
2: Mira, o sea, todos los indigentes.
5: Facilito, y que no lloren los de la América. Y arriba el Pumas, ni modo. Pues ya que soy chivista hasta la muerte.
2: Eso, muy bien.
4: Ah, ya salieron los de los Pumas.
3: Ya están, te digo. Ahorita ya se escondieron los Chivas, los del Toluca ya no hay ahorita.
2: Bueno, regresamos. 1-888-874-2656. Llámenos si tienen una nacada. También si, bueno, mañana martes de infieles, ustedes le pusieron el cuerno, quiere platicarnos una historia de infidelidad. Llámenos. 1-888-874-2656. Platíquenos si lo engañaron. Y bueno, quiere una parodia, marque también para que se la pida Erasmo. Ahorita estamos recibiendo llamadas en el 1-888-874-2656. Ya regresamos.
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0: ingeniar más bien una nueva porra para mis Pumas. Y es así. ¡Seú! ¡Seú! ¡Pumas! ¡Seú! ¡Seú! ¡Pumas!
1: ¡Arriba los Pumas! ¡Saludos a todos los Pumas del mundo!
2: Bueno, felicidades al el Garbanzo que tiene a sus Pumas en la final, pero lamentablemente hay haters aquí, que es Erasno, está hating Doggy.
1: Bueno, el Erasno se apasiona con el fútbol, ¿verdad? Pero yo pienso que es bonito aquí tener siempre un finalista.
3: Y aunque vayan en semifinales, les van a remontar ese marcador de 6 en tu liguilla.
4: Oye, nomás un dato, Garbanzo, en la final ya no cuenta el empate.
3: Oye, eras de Pumas. Era el líder, ¿no? Eso quiere decir que todo su trabajo. Mira, Choco. Te porta como estúpido.
2: Pareces estúpido riéndote como el Garbanzo. Bueno, perdón, Garbanzo, pero.
4: Oye, hiciste reír. Fíjense en público lo que es las cosas. Yo ayer dije, cuando ganó Chivas, dije, pues pasó Cruz Azul, felicidades, y las Chivas hay que decirlo, le quitaron 5 jugadores. Ayer digo, se viene buena la final, Cruz Azul, Pumas. ¿Dónde está el Hayden, güey? Aquí ustedes lo que hacen es calentarlo a uno. Llego y lo primero que veo es están recibiendo llamadas de gente que para tirarle al Erasno. Fíjense qué grande es el Erasno, más que el América, yo creo.
3: Hoy no
4: de
3: más.
4: Decir, güey, yo no me voy a preocupar por Cruz Azul ni por los Pumas, es el Erasno. Y tienen llamadas de tirándome mensajes a mí. Ahí les van.
5: Desde Yuma. Llorar es lo único que hace. Lo único que le quiero decir es que siempre van a ser unos llorones. Pueden ganar 1000 títulos, pero siempre van a ser unos llorones y unos arrastrados apoyando a los demás equipos. Yo soy chivista, pero sus dos más grandes rivales están en la final y les va a doler siempre les va a doler y van a ser unos arrastrados que no saben de fútbol. Y maricones aparte.
4: A ver, él acaba de decir que mi mayor rival es Pumas y Cruz Azul. No, güey, son las Chivas. Pero ya ven cómo. Güey, si van a poner a gente que llame, que sepan, porque sí son mensos, güey.
3: Por eso llama.
5: Dos grandes rivales están en la final y les va a doler siempre les va a doler y van a ser unos arrastrados que no saben de fútbol. Y maricones aparte.
6: Mateo, yo más les quiero decir a ese mascarado que ya acepte su derrota, que no sea mediocre, que no viva del pasado. El presente es presente y sus dos ahorita la máquina que va a pitar y los Pumas que más odia están en la final. Que ya acepte que ya está fuera, ya que se vaya a dormir, se vaya de vacaciones ese güey. Pues llorar y apoyar a Pachuca de acá de Los Ángeles, de Víctor. También es su cliente de Pachuca, la América, y apoyando lo que no m***. Desde las inferiores los coquean y también lo apoya. Que ya acepte.
4: Pachuca, ¿qué es eso?
5: Dígale que quiero darle un consejo. Para que ya no siga sufriendo más en el fútbol, que se haga Pumas o que se haga Tigres. Oh, yeah. Estás llorando por el América. Es lo malo y yo creo que hoy no va a ser el segmento de Mr. FIFA porque no quiere hablar de Pumas que está en la final. Exigimos que hable de Pumas y que opine que el equipo fue el mejor de toda la temporada y merece ser campeón.
7: ¡Usted cállese!
5: ¡Ey, Erasno! ¡Deja de llorar mucho! ¡Ey, mira! Hace Pumas y ya no quiere sufrir más en el fútbol. Ya deja ese tu América. Tienes que hacerte Pumas.
4: Si ya no quieres sufrir más en el fútbol, vele a los Pumas. Oye, Garbanzo, ¿cuándo fue la última vez que llegaron a una final?
3: Hace ya unos añitos.
4: No, dinos.
3: 15 años, en el 2000.
4: Entonces, si no quiero sufrir, le voy a los Pumas. Ay, Bayunco, vos maje hueco, hijo de la guampuchica, vos. A ver, ¿qué más traen de mente? A ver, si van a echar carrilla, échenle ganas.
3: Bueno, tenemos una canción también.
1: Oye, yo creo que sí, ya estoy viendo ya bien, Choco, como que tiene razón Erasno. ¿Qué tiene que ver Erasno cuando tenemos en la final otros dos equipos?
3: Yo te digo que tiene que ver, porque cuando
2: tenemos una canción donde está, es dedicada a Erasno que está llorando porque están en la final otros equipos.
3: Eso pensamiento hablando.
4: También me hicieron una canción.
3: Ese es tu pensamiento. Oye, ahí en canción.
4: Y Pumas, ¿no tienes algo? Gloriosos Pumas, estamos de regreso. Yo esperaba tener un Garbanzo con su camisa de Pumas. Celebró más que haya ganado la América venía con la camisa de Pumas que ahorita.
2: Oye, es verdad, Garbanzo, el otro día la traías.
3: No, lo que pasa es que la traía, pero se me cayó el café.
1: Yo creo que estamos haciendo más grande a Erasmo y a la América con esto, Brody.
4: No, dale, ¿qué canción me hicieron? A ver.

0: Si ustedes se hacen, dirían aquellos pajas mentales, vos.
1: Erasmo, ¿pero estás triste?
0: Yo lo que pienso es de que... Está. Es de que el Garbanzo, tú, Doggy y todos los demás... Güey, ya entiendo, güey, ver a la América 3 veces seguidas, güey. ¿Qué? Hicimos un desmadre con eso, ¿no?
2: Si me permites
0: ver
2: decir algo...
0: a la América 3 veces seguidas...
2: No es eso.
0: O sea, ustedes una vez aquí... Imagínate, 3 meses.
2: Erasno, es que no es eso, güey.
0: 3 veces.
2: No es eso, entiende esto tú,
0: ¿cuántas?
2: Castroso.
0: Ah, y luego llegaron a otra final, 4 finales seguidas cuando...

0: Gana cualquier otro equipo, no le importa, no habla de deportes, se entiende, ya no existe.
1: Checa las redes, checa las redes.
0: No, eso es puro compromiso, pero aquí, si no es el América, oye, segmentos de 20 minutos, que el tema, que la tiene.
1: 15 años.
0: Choco, mira, mira. Y me interrumpe
1: porque. Quinceañera.
0: Y la lista que me mandaste de cosas que no existían.
1: Oye, ¿eso razón, qué? Razón. Hoy. Es un día especial. Señores, la carrilla. Échenle carrilla. Ahora que jugó Cruz Azul y Pumas. Hoy es la carrilla, perazo.
2: Hey, Choco, es muy interesante, pero hablando de fútbol, que ya está el Mundial, todo el mundo habla de fútbol. Andrés Guardado es uno de los futbolistas para muchos más importantes de México. Digo que ha emigrado, ¿no? A otro nivel, pero grande, grande. El Andrés Guardado que jugó en Holanda, jugó en España. Y ahora Andrés Guardado va a estar con el Erasmo. Y ahora sí que pueden echarle carrilla en persona a Erasmo. Y va a estar con Andrés Guardado. Él nunca ha estado en firmas de autógrafos en Estados Unidos. Y Centenario lo tiene para ustedes. Es este viernes de 4:30 a 6 de la tarde en Southgate. Ahí en el Sam's Club. Ahí va a estar Guardado con Erasmo. Y el mismo viernes, Choco, terminando de ahí, se van a las 7, de 7 a 8:30 de la noche, van a estar en Los Ángeles, ahí en Ramírez Licor, en la Olympic. Así que, señores, Andrés Guardado y Erasmo, la leyenda de la radio con la leyenda del fútbol, estarán ahí. Ustedes pueden conocerlos, tomarse la foto, firma y todo lo demás. Tú que le vas al Atlas, al Betis, al Andrés Guardado, a los de León. Tú que le vas a, que te gustan las parodias, ve a verlas en vivo. Este viernes, Erasmo estará en gira con Andrés Guardado y el día sábado será, bueno, el viernes que viene, para que se preparen. Digo, de este viernes al otro, en 8, para que se preparen, viene Erasmo en el Fútbol Fiesta antes del partido de México contra Australia en Pasadena, California. No se lo pierdan, señores. 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

0: Gracias, buenos días, bravo. Buenas tardes, buenas noches. Si me estás escuchando en el podcast, no sé a qué hora, y en vivo ahorita, pues buenas tardes. Saludos a todos los de aficionados a la Universidad Autónoma de México, los Pumas de la UNAM, que llegan a otra final, y pues felicidades Garbanzo y a todos los aficionados.
1: Gracias,
0: a este gran equipo, y que pues les vaya muy bien, y los saludo porque pues son nuestros, fue las fuerzas básicas de Tigres. Ahí el último que nos mandaron fue Bigón, pero pues hemos tenido muchos que han salido, de hasta Jorge Campos jugó con nuestros Tigres.
1: Hasta el Tuca.
0: El Tuca fue director técnico. Pero jugó con los Rayados. Oye, buenas tardes, Pedro, ¿cómo estás? Feliz lunes.
2: Buenas tardes, Doge, qué placer hablar contigo. Ya tenía muchas ganas de platicar con ustedes. Hablaba siempre al show, pero pues hasta que por fin se me hizo.
0: Qué bueno, Brody. ¿Por qué querías hablar conmigo? ¿Qué estaba pasando?
2: Mira, Doge, traigo algo que realmente, como dices tú, solamente a las personas que son, tú sabes, les pasa esto. Nunca agarra una experiencia del Doge, que el Doge le da a uno. Mira, tengo una amiga, ¿verdad? Somos amigos desde más de 4 años, pero hay algo muy raro, que a la semana nos peleamos hasta 2-3 veces, y siempre volvemos y le digo yo, ¿sabes qué? No me vuelvas a molestar, nunca quiero hablar contigo ya. Y me sigo otra vez, pero lo bueno o lo malo es que ya van como 3 o 4 préstamos que me pide, que para su renta, carro y todo eso, y yo de tonto se los presté de primero, y ahora que le he cobrado, sale con que dice, ahora sí ya lo estoy conociendo, como es, le voy a decir a mi hija que ya no le reciba nada, ni a mi hijo, dice, porque usted lo que me está dando es chantaje, usted lo que quiere es algo conmigo y me quiere chantajear con lo que me da, y le digo, no te lo doy, es un préstamo que me pidiste.
0: Bueno, Brody, ¿qué edad tiene ella y qué edad tienes tú?
2: Mira, yo tengo como unos, yo ando en los 45.
0: Brody. Si vas a hablar conmigo, es lo que es. Si vamos a andar payaseando, mejor yo doy mi clase y yo digo mis consejos de hoy. Dime la verdad, ¿qué edad tienes?
2: Sí, ella tiene como 45, 46,
0: ¿no? Ah, ¿y qué edad tienes tú?
2: No, yo ando de los 50 para arriba, ¿no?
0: Somos hombres, Brody, somos hombres. ¿Qué edad tienes? Sí, no, que cuántos para arriba, ¿qué edad tienes?
2: Sí, yo ando sobre los 60,
0: ¿no? Okay, ya ves. Okay, vamos a decir que tú tienes 60, ella tiene 45, ¿ok? Perfecto, ahorita regresamos. Vamos acomodando la historia. Ahorita les voy a decir, y no te sientas mal, Brody. Te voy a decir por qué no te sientas mal. Porque tú ya estás buscando ayuda y ya estás viendo por dónde salir de esto. Hay Brody que ahí están, y eso es lo peor. Ahorita regreso.

0: Muy bien, estamos de regreso. Estoy con Pedro, 60 años, tiene una amiga, ya 4 años de amigos, escuchen bien. Ella tiene alrededor de 45 años. Ella le ha solicitado préstamos, ¿ok? Le ha solicitado préstamos y Pedro ha accedido. Le ha prestado ya como 4 veces dinero y él le ha dicho, oye, creo que ya es hora de que pues me pagues, ¿no? Y ella dice, o sea que me los estás cobrando, me los estás echando en cara. Uy, hijas, ¿cuántas hijas tiene, bro? Niños, ¿cuántos tiene?
1: Tiene una hija y un hijo, pero siempre se dirige con la hija.
0: Sí, entonces, hija, ¿ya viste a Pedro? Ya me lo está echando en cara que nos ayuden y ya el señor lo que quiere es conmigo, la verdad, es en interés, lo que está buscando es otra cosa y eso es. ¿Qué edad tiene la hija?
1: La hija debe tener algunos 18 años o 17 años por ahí.
0: Bien. ¿Y qué le has, tú, de corazón, qué le has dado a la niña de regalo? ¿O a la muchacha?
1: Yo la niña, fuimos a una tienda y estaba un perfume y ella dijo, mira, este perfume le gusta mucho a mi hija. Y ¿cómo ves? Cómpraselo, no seas malo. Y le dije yo, bueno, pues si es así, que lo agarre, no vale mucho.
0: Okay, y por ejemplo, cositas así. Tú, si es tu amiga, tú me imagino has tenido intimidad con ella, ¿no? Se han besado y eso, ¿no?
1: No, nunca nos hemos besado. Con decirte que nomás en ese tiempo nos hemos dado como unos 5 o 6 abrazos que ella me ha dado.
0: Okay, 5 o 6 abrazos, bien. Y ahí se te para el fierro a ti y es todo lo que has ganado, ¿no? Okay.
1: ¿Es de todo?
0: Bueno, vamos con lo que sigue. Aquí está esto. Brody, ¿tú por qué no sales con otras mujeres?
1: Mira, la mera verdad, te voy a hablar sinceramente, Doggy.
0: Gracias.
1: Soy un tonto yo por la razón de que en un terminamos, yo mismo la corto y ya ratito ella anda hablándome, haciendo mi...
0: Pedro, es que ustedes no terminan nada porque tú no tienes una relación con ella, Brody. O sea, no son novios.
1: No,
0: o sea,
1: no somos nada.
0: Por eso, entonces, ¿de qué vas a terminar? Tú no terminas nada.
1: La amistad. Y si yo la saco de los contactos, no sé cómo le hace y se vuelve a meter otra vez. Ella dice que no tiene más amigos, más de que a mí.
0: No, no tiene más güeyes, se dice. Dile que le acomode bien. Dile, ya, no tengo más güeyes que me den dinero. O sea, estas mujeres no tienen escrúpulo, les vale madre si tú tienes o no, ellas quieren dinero. Entonces, lo único que yo te voy a decir, bro, y te está viendo. A ver, ¿tú tienes mucha lana o qué?
1: No, yo no tengo lana. Lo que pasa, lo que me pidió, pues como fue cada mes.
0: Por eso, te ha pedido como, te ha pedido como 4 veces. ¿Qué ha sido? ¿1,000, 1,500 más o menos?
1: Yo creo más, porque mira, la primera vez...
0: Ok, permíteme, Brody, vamos a seguir esta plática contigo. Obviamente los que me están escuchando en la radio va a ser más adelantito. Los del podcast ya saben, tengo un podcast donde sale todo ahí parejito. Directo, y para que ustedes, si me quieren platicar cosas, sí, vamos a platicar y aprender. 1-888-874-2656. Te voy a dar un buen consejo que te va a hacer que te alejes de ahí, Pedro, y seguramente las viejas y Garbanzo y todos van a decir, no, déjenlo, él sabrá, ¿ok? Pero tú, brother, yo te voy a decir qué tienes que hacer. Ya regresamos.
2: ¿Por qué me meten en la plática?
0: Porque ustedes son así, ¿no? Quieren ganar público, pero pues yo veo

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1: Señores, la banda Z, sí, la banda Z, este domingo. Este domingo que viene vamos a estar con la banda Z. No se lo vayan a perder. Y también va a estar la banda Vallarta Show, Garbanzo. De las chidas de la quebradita, ¿eh?
18: Vallarta Show. Oye, yo me acuerdo de esas rolas, estaban chidas. Y la gente cuando llegaba con sus cuartas, se llama cuartas, ¿no? La cosa que estarían colgando aquí para...
1: No sé, güey, yo neta, no sé.
18: Cálmate. Pero bueno, sí, la banda Vallarta Show está chida. Y pues obviamente, me acuerdo mucho del señor Ezequiel Peña. Con
1: señores,
18: todos sus ojos verdes,
1: la banda Z y la banda Vallarta Show van a estar este domingo 24 de mayo. Las puertas van a abrirse a las 4 de la tarde. Ahí voy a estar yo, su compa el Erasmo. Va a estar el Garbanzo y la banda Z, banda Vallarta Show y banda Potrero. Ya no sabe, va a ser en Banning, California, ahí un lado del Morongo. Se va a poner bien machín en el del Daystar Question Park. Ahí nos vemos en el 2101 West Victoria Avenue. Ahí le vamos a poner la dirección en las redes para que vea dónde está la dirección y le caiga boletos a la venta en tiquetón.com y en la taquilla, así que ahí nos vemos. Entrada general, $20 nomás, así que pueden venir con sus trailers, tráiganse sus caballos, presuma sus cuacos, porque hay espacio para hacer,
18: no manches,
1: para que traigas, así que ya lo sabe. Y tenemos un concurso, el premio de la quebradita, vamos a regalar $500 a la pareja que baile más chido, Garbanzo, quebradita, ahí vamos a estar en el escenario haciendo este concurso contigo de la quebradita, $500 a la pareja que mejor baile. Así que ahí nos vemos este domingo 24 de mayo en el famoso Dysart Equestrian Park en la ciudad de Banning, California. La Vallarta Show y la banda Z.
19: Banana split, en buena onda, ¿no?
1: Ahí está tu banana, como, chiquita.
18: Como si fuéramos Radio Poder ahí.
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18: Haciendo concursos de quebradita.
1: Con la parodia, aquí tenemos a Marlene. ¿Qué onda, Marlene?
21: Hola, ¿qué tal, Erasmo?
1: Bien, chao, y qué bonito nombre tienes, Marlene.
21: Sí, yo sé. Oye, te tengo una pregunta.
1: Me enamoré de tu nombre.
21: Te tengo una pregunta. ¿Es verdad que ustedes, los michoacanos, comen pachumatas?
1: ¿Comemos qué?
21: Pachumatas.
1: Pachumacas, ay, güey, yo nunca había escuchado eso. ¿Qué es eso?
18: Pachumacas.
21: Pachumatas, con té.
1: Oh, pachumatas.
21: Sí.
1: No sé qué es eso.
18: Es un chiste, yo creo.
21: Que es en vez de comerse con leche, son tortillas con leche.
18: ¿Tortillas con leche?
1: ¿No serán chapatas, sí, o no?
21: No, pachumatas, dicen que es un platillo tradicional de Michoacán.
18: No manches.
1: No sé de qué pueblo. Es que Michoacán es como otro país, tenemos diferentes regiones, las cuales se dividen a través de la gastronomía y la economía, además de físicamente el deportivo y las universidades.
18: Cállate.
22: Hospitales generales.
1: ¿Qué parodia quieres tú, Machumata?
21: Pues mira, mi parodia sería con el Garbanzo. Que es DJ y se mete a tocar su música a un bar de gente puro norteño, y entonces se pone bien loco a tocar su sonidero, y llegan dos hombres con sombreros mirándole, tú salte de ahí, bendigo naco, que no te quieres así de cosas, ¿no? Y lo empiezan a golpear, y en eso entra el ¿cómo se llama? No, entra el... ¿Cómo
18: Seleno
21: se llama? El Seleno. Y le dice, no lo golpeen, es mi novio, que no sé qué. Y dice, levantó, no, sí golpeenme, eso pues... me gusta.
18: No, eso ya...
1: ¿Qué va a decir el Seleno? ¿Qué va a decir?
21: Que no lo golpeen, pobrecito, porque es mi novio. Y el Garbanzo dice, sí, golpeenme, que eso me gusta.
1: Garbanzo, no, en lugar de que digas no quiero.
18: No, yo, a mí no me gusta, yo no quiero participar en esta parodia.
22: Parodia es parodia, brody.
1: Vámonos pues, okay, estamos pues en el Potrero Nightclub, donde se presenta el... Vamos a hacer así que empieza el trueno acá chino, y luego ya dice que se vayan ahí y que donde va a estar DJ de invitado, el DJ Garbanzo. Y ya te metes sonidero y te agarran a madrazas ahí, güey. Órale pues, vámonos.
2: señores, yo ya me despido de aquí de Radio Poder, donde tocamos la misma música que en otras redes, pero aquí se escucha más bonita. Y esta tarde en el Potrero Nightclub, ya saben que tenemos ahí a DJ Vaquero, el Vaquero. Y bueno, por ahí un invitado especial que no lo tengo por aquí, pero bueno, no se lo vaya a perder esta tarde, solamente en el Potrero Nightclub. Yo lo voy a dejar con una canción muy bonita acá de la banda El Mexicano. Y hasta la próxima. Buenas noches. Esto es Radio Poder con el Trueno, esta noche en el Potrero Nightclub, DJ Vaquero y un invitado especial. Ya en el Nightclub, en la noche, el DJ Vaquero. DJ Vaquero, Vaquero.
3: DJ Vaquero.
2: Clavado. ¿Dónde están las mamás solteras?
20: Corazón.
2: DJ Vaquero.
3: DJ Vaquero. DJ Vaquero. Mix.
2: Bueno, yo los voy a dejar con esta. Los voy a dejar con esta cancioncita. Ahí viene nuestro DJ invitado, DJ Garmanzo. Venga, Garmanzo.
3: Muchas gracias, DJ Vaquero. Gracias, DJ Vaquero. Vamos a continuar ahora sí con la cumbia. Esta noche, aquí estamos en este momento. Todo para todos los amigos
22: esos chilangos
3: que están gritando. Quieren la música acá de la cumbia.
23: ¿Por qué traen esa manera? ¿Quién pues aquí tenés?
3: Saludos al señor que está gritando como si fuera una foca. Ese señor de las botas. Ese señor, vámonos con la cumbia.
22: Estaba bailando yo de cartoncito de cerveza.
3: Oiga, no me empuje. Déjeme estar trabajando.
23: ¡Cállense!
2: Déjenlo en paz. ¿Por qué le hacen esto? Ustedes, mendigos sombrerudos, botudos, estúpidos, nacos, idiotas, todo lo demás, dejen en paz a mi novio. Además, no tiene fuerzas porque acabamos de tener intimidad. Así que déjenlo en paz.
3: Ay, gracias, Elino. Qué bueno que viniste a salvarme. Voy a seguir tocando.
22: Ay, no, para tienes que decir, bueno, mi amor, tú déjame, que me gusta que me peguen. Eres un imbécil.
3: Es que pensé que iban. A mí me gusta que me peguen. ¡Péguenme, órale!
2: Estoy defendiendo, estúpido.
3: No, me gusta.
2: Estoy defendiendo.
3: Me gusta sentir el dolor.
23: Ay, que le gusta que le peguen. Entonces ya no hay que pegarle.
3: No, no, péguenme.
23: No.
3: No, si me gusta.
23: No.
3: Usted pégueme.
23: Ah, sí, hijo de
22: Yo también, órale.
2: Lo van a maltratar a mi garbancito.
22: No. Vamos a agarrar un tubo de una bicicleta, a ver si es cierto.
3: A ver si de verdad venga. Que me inviten más seguido este.
2: El potretetetera.
22: No, ya este güey no está sufriendo, está gozando mejor.
3: Véngase, déjense venir. ¡Hagan cola!
2: Oye, señores, buenas noches. Una disculpa por haber traído a este DJ. Creo que está muy rara la noche. Señor, por favor, aléjese.
3: No, pero que me
2: DJ,
3: pegue.
2: Tráete el DJ Vaquero.
3: Me voy con golpes, si quieres.
2: No, tráete el DJ Vaquero. Golpecito. Dale, DJ Vaquero, no, este...
3: Aquí en el lomo iré.
2: Este le gustan otras cosas. DJ Vaquero. DJ Vaquero. ¡Cállense, estúpido!
3: ¡Ya me voy! ¡Hola de amargados!
2: ¡Ay, sombrerudo! Oye, ¿por qué disfrutabas que te pegaran?
3: Es que se siente bien rico, Celino, cuando te están así, así calas y
2: No, entonces creo que no te gusto. No me haces caso, tú nomás me traes para que suba todas las bocinas a la vez.
3: No, mira, uno me pegó con su esclava grandota de oro que tenía aquí y se me quedó marcado, mira.
2: ¿Tú nomás quieres que te ayude aquí en los callejones de los nightclubs a subir cosas a la vez? Mira nomás, DJ Garbanzo con letras como de DJ Explosión.
3: Saludos, DJ.
22: Ya. Saludos a toda la banda que anda de DJs. Ahí estuvo tu parodia, Marlene.
21: Muchas gracias. Aunque estaría chido que tuviera su programa, una sección de música del Garbanzo.
22: No, no más.
18: Gracias. No, no. no quieren que les bajen el rating.
22: Oye, Marlene.
21: ¿Qué pasa?
22: ¿De dónde eres tú?
21: Soy del DF.
22: ¿De qué parte del DF?
21: De Tepito.
22: ¡Ah, qué chido! Ay, saludos ay, a toda la banda de Tepito, a toda la banda de Nezahualcóyotl. Ahí no se vayan a perder en lo chido del mundial. Visitamos Ciudad Neza. Ahí fuimos, me hicieron unas máscaras. Todo chido quedó grabado ahí, machín. Saludos a toda la banda de la Ciudad de México y sus alrededores. Pues ahí estamos, Marlene. ¡Te lo lavas!
21: Ok, muchas gracias,
2: Erasmo. ¡Buenas noches! Regresamos con más del show más chido, Erasmo y la Chocolata. Bye.

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6: Es un himno, güey. ¿Sabes? ¿Sabes, maestro? Yo puedo
7: gritar. Déjalo, bro. Está emocionado, bro. Déjalo.
6: ¿Tú por qué no puedes gritar?
8: Bueno, felicidades, Garbanzo. Erasno me pidió. O sea, ¿tú quieres también felicitar a los Pumas? ¿Por qué estás haciendo esto? Efraín Juárez es mexicano, ¿no?
7: Sí.
8: Efraín Juárez fue de la mano con su hijo y gritó así con el público, ¿no?
7: Sí.
8: Me encanta esa imagen, ver al papá trayendo a su niño, llevándolo enfrente de la gente, gritando eso de Goya, Goya, ¿no?
7: Sí.
8: Está muy padre.
9: Demuestra la unión familiar y enseñarle al niño lo que es la unión y que el deporte te puede llevar a lugares bonitos.
7: Ey, Erasno, deja de estar ahí hating, brody.
6: Choco,
9: deberías estar contento, ¿sabes por qué?
6: Creé este segmento porque necesito algo.
9: Ah.
6: Garbanzo, ¿cuándo se fundaron los Pumas?
9: No sé.
6: Muy bien, eso es bueno. Cuando uno no sabe, uno dice, pues, la no verdad, sé. No sé.
9: No sé.
6: Muy bien. Choco, los Pumas, este equipo de la es que dicen que es de la universidad, pero no. Este equipo de los Pumas es un equipo que se fundó en México, pero ellos, los colores, no son de los Pumas, o sea, del equipo. Son del equipo de fútbol americano. El equipo de fútbol americano de los Pumas, sus colores son de la Universidad de Notre Dame, ¿verdad? Este equipo de Pumas era malito en el fútbol americano. Los meros meros eran los del Politécnico Blanco y Politécnico Guinda. O sea, había dos equipos. Eran los que ahorita vienen siendo los Tech de Monterrey, güey, los meros machín, ¿no? Esos equipos, y Pumas era un equipo, pues, dos, tres. No se llamaban Pumas, era la universidad.
9: ¿Por qué estás contando tú esto? No entiendo.
6: Escucha esto.
9: Déjalo. A ver.
7: Oye, pero,
9: ¿qué más serás?
7: No, pero, wow. ¿No aguantan qué? Si ¿qué lo más? Que estás diciendo es historia, ¿por qué, sí, van, ¿qué no van a aguantar?
6: Es lo que yo digo. Que tranquilos. Obviamente, los colores de todos los equipos son de sus equipos. El Pumas, no, sus colores no son propios. Es como que, son los del fútbol americano. Choco, era el año de 1942, cuando un tal Tapatío Méndez llegó a dirigir a los Pumas. Y era un equipo malo. Y los llevó, deja de estar buscando, Garbanzo. Llevó a otro nivel. Presta atención para que aprendas.
9: Tengo que verificar lo que dices.
6: Ya que acabe, ya que acabe. Yo les presto atención. Entonces, Choco, el Pumas empieza a ganar. En 20 años ganó 10 campeonatos con este entrenador.
8: ¿10 en 20 años? Es mucho o poquito.
6: Pues tú dime. Pumas tiene 15 años sin llegar a una final del fútbol. En aquel tiempo los Pumas...
9: Pero ya se acabó eso, ¿eh?
6: Ya se acabó. Aquellos Pumas, 20 años, 10... O sea, era un campeonato cada un año sí, un año no. ¿Quién es Roberto el Tapatío Méndez, Choco? Nació en 1911 en Jiquilpan, Michoacán. De Jiquilpan, Michoacán, se va a estudiar dos, tres años a Guadalajara. Y cuando regresaba a Jiquilpan con la familia, somos bien carrilludos, ya sabes, allá llegan, ahí viene el Tapatío, porque los de Guadalajara les dicen tapatíos. Y se le quedó el Tapatío. Entonces este vato, a los 17 años, que se fue de Jiquilpan a Guadalajara, 18, 19... Ya anda por ahí los 20, se va a estudiar a Ciudad de México, a la universidad, se fue a estudiar, Choco, medicina. Wow. Ser un vato inteligente. Y era tan apasionado del deporte que dijo, se metió a jugar fútbol americano, era un jugadorazo, y después se hace el entrenador de los Pumas. Pero no eran los Pumas, era la universidad. El Tapatío Méndez Roberto de Jiquilpan, Michoacán.
9: Wow.
6: Dice, aquí necesitamos una mascota en Estados Unidos. Todos tienen mascota. ¿Por qué no agarramos la mascota de un puma? El puma, que es una mascota que tiene inteligencia, fuerza y nobleza. El Tapatío Roberto Méndez de Jiquilpan, Michoacán, apodó no solo al equipo de fútbol americano, Choco, con Pumas, sino que ahorita tú te vas, los de natación traen Pumas, los de ciclismo traen Pumas, los de la universidad son Pumas.
9: Oye, estamos hablando de fútbol, soccer, no de americano. No, Choco, ¿De qué se trata esto? No tiene nada que ver con el fútbol mexicano.
6: A ver, ahorita hablas.
9: No americano.
6: El Pumas, el Pumas de fútbol que conocemos es un equipo sin identidad. O sea, es un equipo que si antes lo que lo salvaba era que había jugadores que estudiaban, como Hugo Sánchez, como Joaquín del Olmo, que estudiaban en la universidad, ahorita ya, que mi niño y que el niño y que no sé quién. Estos güeyes, Navas, ¿quién son esos, güey? Antes estaba Jorge Campos, pero bueno. Este Pumas, Choco, se llama Pumas, que quede bien claro y que se oiga fuerte, que es gracias
9: ahí va.
6: A un hombre que los hizo multicampeones 10 veces. Se mueren porque tú quiso campeón a Tigres 5 veces, 6, no sé cuántas.
9: Pero este no es... Ese es fútbol...
6: Lo que te quiero decir es de que un jiquilpense le puso Pumas a los Pumas. Cuando traigas un... ¡Seú! ¡Pumas! Oh. Siempre va a rebotar en tu cabeza... ¡Seú!
9: ¿Sí?
6: ¡Jiquilpan!
9: ¿Y qué va a rebotar en tu cabeza? ¿Todos los regalos que recibieron?
6: ¡Seú! ¡Jiquilpan! Señores, nacido en Jiquilpan, Michoacán, un michoacano más, un jiquilpense más, poniendo
10: En alto.
9: Nada que ver con el equipo del Pumas de fútbol, soccer.
6: ¡Nada que ver!
9: Nada que ver. Nada que ver. Estamos hablando de fútbol americano, déjalo entonces de borregos, ¿no? De otras cosas. Está hablando
10: de
9: ¿tú, que tú cállate, tú le vas a Tecos, tú cállate.
11: Él le puso otro, se llama Osos a la bola, que el de adelante le pegaba la pelota, el de atrás la...
6: Y te tengo más, Choco, regresando.
9: Ay, perro, ¿cómo
6: este te este hombre no solo fue entrenador, se hizo campeón, inventó jugadas de fútbol americano que hoy usan en la NFL. Regresando,
9: ¿eso
6: señores.
9: ¿Eso tiene que ver con la Liga Mexicana, Choco?
8: Oye, era eso.
9: Eso no tiene nada que ver.
6: Señores, regresamos, aguántenla.

0: los Pumas es de todos los equipos?
1: Buenas tardes, señores. Una cátedra de historia. Un señor llamado Roberto Méndez, alias el Tapatío, de Jiquilpan, Michoacán, que se fue como a los 17 años de Jiquilpan a estudiar a Guadalajara, iba a visitar a su familia, le dijeron, ahí viene el Tapatío, llegó a la universidad y se llamaba el equipo, pues no tenía vida. Y les puso los Pumas, Choco. Un jiquilpense le puso los Pumas. Los Pumas que ustedes ven ahorita, eso de 1, 2, 1, 2, 3, ¡gol! Ese es grito es del equipo de fútbol americano. No es de los Pumas. Después vino José Ramón Fernández a decir que era un equipo importante y grande y no sé qué.
2: Y a repetir lo mismo que dice tu amigo Álvaro.
1: Y la gente se lo creyó.
2: Eres un copión.
1: ¿Cuánto tiene Álvaro Morales?
2: Eres un copionzazo.
1: ¿Cuánto tiene Álvaro Morales?
2: Eso lo dice cada rato y más ahora que está Pumas.
1: Pero, señores,
2: no te enojes. Tú, tenemos, regalos.
1: Tenemos aquí a un jiquilpense que le ha dado identidad a los Pumas. Algo más.
2: No, pues está bien, ¿no?
3: Qué bueno. Oye, pero ¿qué dijiste? ¿Que él inventó jugadas?
1: El Tapatío, Choco, inventó jugadas de fútbol americano, que son pues jugadas que todavía usan en el fútbol americano que no se usaban antes. Una de las tantas jugadas es la llamada el rompimiento rápido, jugadas en serie o jugadas en reunión, que se usaron 30 años después en NFL.
2: Choco, lo único que sí sé es que si esto hubiera sido yo dando un dato importante...
1: Otra jugada, Choco, que les dieron fue la ola. La ola, eso que ven ahorita ya normal, que se van. La ola inventada por el Tapatío y la ojos a la bola, que después Oklahoma adoptaría. Pues hasta aquí, Garbanzo, deberíamos estar contentos todos y decir felicidades, ¿no? Ya te amargaste rápido.
2: Pero qué bien te preparaste para esto. Quiere decir que andas adolorido, ¿no? Que no buscaste información de tus Américas, como por ejemplo, en qué año y quién fundó ese equipo amarillo y por qué se llama el América,
3: ¿no? Nos vamos al año del 2016. No sabes nada. Cuando el famoso...
1: Choco. ¿Sabes qué? Gracias por decir el América.
0: A ver, ¿ahora qué?
2: Ya se acabó el tiempo, Choco. Lo importante es que el domingo 24 de mayo...
3: Y así el tren iba hacia Guatemala con el equipo del América. Y él se quería inventar una porra. Y ahí fue que nació el cachún cachún por el ruido del tren. Cachún cachún cachún.
0: ¿Como uno del América inventó la porra del cachún cachún?
1: Les falta historia, les digo. Querían jugar con lumbre y se quemaron, perros. ¿Qué más?
2: Oye, ¿y los regalos que les dieron?
1: Está bien.
2: Estabas diciendo hace rato que no sé qué, que cómo llegaron con puros empates. Oye, ¿y ustedes con cuatro regalos y aquel se pone a chillar? Y nos faltaron dos, qué descarados.
1: ¿Hablamos del América o del campeón? Final.
2: Estamos hablando de lo que dijiste hace rato.
1: Estamos hablando de los que están en la final, papi.
2: A ti te duele porque no estás ni siquiera.
1: Yo estoy más dolido a ti porque yo sé más que tú de Pumas.
2: Aquí Choco, yo quiero hablar con este güey. Este güey cae gordo porque si no es el América.
1: No, cae gordo si sé más que tú.
2: Choco, por favor, le puedes dar madrazo.
3: A ver, pero Choco, no, también no es justo, es Erazno y el Garbanzo, o sea, ahí también ya hay una diferencia.
2: Estoy de acuerdo con... ¡No, espérate, güey! ¿Cómo crees?
3: El rollo aquí es de que, sí, el Erazno, está bien, uno de Jiquilpan le puso Pumas a los Pumas, ahora ya se conoce como es la identidad, bla, bla, bla, pero eso no quita ni da nada a que Pumas está en la final, brody.
2: Gracias, Doggy. Por lo menos tú eres alguien coherente.
3: Sí, pero entonces sabiendo eso, no te debería de molestar a ti ni a ti.
1: Gracias, maestro. Gracias. Entonces, ¿por qué se enoja?
2: Es que yo no estoy molesto, yo estoy contento. Este viene a copiar lo que dice su amiguito, porque son bien amigos, Choco, con Álvaro. Ahí sí, que
1: yo
2: y que la América no.
1: Me sorprende que tengas 20 años conmigo y ahora que sean los que dicen que tengo, que la máscara es la del escorpión y que yo soy Alvarito Morales. Me sorprendes, Garbanzo.
2: Eres un Alvarito Junior.
1: Me sorprendes.
2: Y eso te duele.
1: Sí.
2: Choco, se está enojando otra vez.
1: Oye, pero es como si yo te dijera que eres Jaime Maussan.
2: A ese señor no me lo toques, que gracias a él sabemos todo lo que se sabe de los extraterrestres. Bueno. Y Choco, otra cosa importante. hay que celebrar este pase de Pumas, Choco. Hay mucha gente que se merece esto en lugar de estar...
0: Claro, felicidades a todos los aficionados de los Pumas.
2: Y siento mucho lo de tus Chivas, Choco. Ay, sí, perdón.
0: Bueno, yo ni modo, ni modo, pero ya me estaban diciendo que les quitaron 5 jugadores.
1: 5 jugadores les quitaron a las Chivas, pero jugaron bien, a pesar de todo, le toparon al Cruz Azul. También Cruz Azul tenía jugadores lesionados, ¿eh? No crean que andaba Cruz Azul completo.
2: Ya ves, este saca algo siempre para joder.
1: Ah, güey.
2: Pero también Cruz Azul tenía lesionados.
1: Ok, dime, güey, ¿quién? A ver.
2: Este cuate no tiene llenadera de tu odio. Tu odio te sale por todos los poros.
1: Oye, pídale a Dios.
2: A ver, ahí se viene otra vez.
1: Que Cruz Azul falle como falló Pachuca, ¿eh, papi? Pídele a Dios. Porque... ya no les va a servir el empate.
0: Bueno, ya dejemos ahí eso. Tenemos un anuncio muy padre, ¿verdad?

0: Banda Vallarta Show.
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0: Y también va a estar la banda Potrero Choco. Esto va a ser este domingo, para que le caigan. Ahí vamos a estar, voy a estar su compa el Erasmo haciendo unas parodias ahí, el baile, voy a presentar los grupos y haciendo el concurso, $500 al ganador de que baile más chido la quebradita para que se lleve a su morra. El Garbanzo no va a poder bailar con ustedes, así que lleven su vieja.
2: Güey, ya déjame en paz, ¿no? Ay, o sea, si, sigues con dolor, ya déjame en paz, güey.
3: Güey, ya déjalo, brody.
2: Choco, ¿puede ir con la camisa de Pumas puesta? Porque si ya se puso de otros equipos.
4: Yo me imagino que deberías de ir, ¿no?
2: No, Erasno.
4: Con la de Pumas. Ah, que Erasno vaya con la de Pumas.
2: Si tú dices, él tiene que obedecer.
0: Yo voy con ella, güey. Puesta, hombre. Eso. ¿Qué voy a poner yo esas garras, güey?
2: Ya se puso la de...
0: Garbanzo, tú estás bien, güey. Te estás enfocando mucho en mí, güey.
2: Es que caes
0: en la
2: gordo,
0: final,
2: wey,
0: de los Pumas.
2: Es que caes gordo.
0: En la final de Pumas Cruz Azul. ¿Por qué yo quisiera, si voy a la final de América, que te pongas tú en la América? Ni madres, no, hombre. Vas a...
2: Nada más es para que se te quite. Para que se te quite, nomás.
0: Ni madre, ¿qué se va a quitar, güey?
3: Oye, si se te va a quitar lo mugroso, no creo, bro.
0: Está bien. Señores, nos vemos este domingo ahí en lo que viene siendo el lugar. Dancer. El lugar se llama Banning, California, en la ciudad Choco, ahí en Dysart Equestrian Park. Vayan a las redes sociales y para que vean dónde va a estar la dirección y todo el rollo, ¿eh?
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0: Oye, Pumas, acuérdense, Pumas, Jiquilpan, Michoacán, creador, el famoso Tapatío Méndez. ¿Ya buscaste bien, Garbancito?
2: Eso es un dato que yo ya sabía desde hace mucho.
0: ¿Y para qué buscabas?
2: Ya sabía.
0: ¿Pero para qué buscabas?
2: Pero es el zorro, ¿eh? Di las cosas.
0: Ese bien. Era otro apodo que tenía.
2: Pero no lo dijiste.
0: Ese era otro apodo.
2: No lo dijiste.
0: Pero sí, fue él,
2: la
0: o no.
2: Completa.
0: ¿Fue él o no?
2: Pero ya hace muchos años. Desde el 2012, güey.
0: No. Pues, todavía no existían los Pumas.
2: En el 2012. Además, el símbolo era una U. El que hizo el logo es el más chido.

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2: Muy bien, nos vamos con el chocolatazo a El Salvador y tenemos a Roberto, le va a hacer el chocolatazo a su novia Daisy. Ustedes tienen apenas 6 meses de novios, Roberto. Ella te dice que te quiere y que te ama, ¿no?
3: Sí, ella dice que me quiere, que me ama y que soy el amor de su vida y que lo quiere todo conmigo.
2: Ok, Roberto, pero ¿qué ha hecho esta mujer que solamente en 6 meses ya la amas?
3: No, pues me gustó la sinceridad de ella, no sé, en la forma que me habló y todo eso, y lo que ella dice y todo lo que ella pretende ser.
2: Y si ella es muy sincera, muy buena y hasta ya la amas, ¿por qué le vas a hacer el chocolatazo?
3: Pues porque quiero estar seguro de todo lo que ella dice y qué tan cierto es lo que ella dice y que siente por mí.
2: Ella es 15 años menor que tú, tú tienes 36, ella tiene solamente 21, ¿no?
3: Sí.
2: Si ella te manda los chocolates a ti, todo sale bien, ¿qué va a pasar? ¿Te vas a ir a vivir con ella o te la vas a traer?
3: No, pues la idea es traerla para acá.
2: O sea, ¿tú quieres que todo salga bien para ya traerla y tenerla contigo?
3: Sí, así. Igual ella lo mismo dice allá conmigo.
2: ¿Y cómo la traerías? ¿Tiene ella su visa o con un coyote o cómo?
3: Con ahí vamos a ver cómo le hacemos para traerla con una persona ahí que hacen viajes.
4: No lo disfraces vos, eso se llama coyote.
2: Cállate, Erazno. A ver, ahí se está marcando, le va a marcar el lobo, no haga ruido, ¿ok?
3: Ajá, está bien.
5: Aló.
6: Aló, con la señorita Daisy, por favor.
5: Sí, yo.
6: Ah, tú eres Daisy. Mira, te llamo porque somos una compañía de chocolates y tenemos una promoción donde le hacemos llegar unos chocolates en forma de corazón a alguien especial que tú tengas. ¿Tienes alguien especial a quien te gustaría que se los hagamos llegar? Es totalmente gratis, solo una promoción.
5: No.
6: ¿No tienes a nadie especial?
5: No.
6: ¿Algún amigo, algún novio?
5: No, nadie.
2: Oh, no.
6: ¿Me los puedes mandar a mí, entonces? A ver, ¿te agarré dormidita o así hablas?
5: Ah, no, así hablo. Yo sí, soy muy ronca ya por derecho, entonces no.
6: Tienes una voz muy rica, Daisy.
5: Gracias.
6: De nada, hermosa. ¿A ti no te gustan los chocolates?
5: Sí me gustan, pero igual no los como tampoco.
6: ¿Te gusta estar en forma? ¿Te cuidas mucho?
5: Sí, porque siento que engordan a las personas y yo no soy de esas personas.
6: O sea, ¿qué haces deporte?
5: Solo, bueno, jugar fútbol nada más.
6: Ah, ¿de verdad juegas fútbol?
5: Sí.
6: Ya te imagino, como te cuidas y juegas fútbol, te debes de ver muy sexy.
5: Sí, porque casi ya... Hombres casi
6: todavía son las mujeres. Así es, o sea que te ves muy sexy y tienes piernas grandes.
5: Así es.
6: Oye, pues qué lástima y qué bueno que no tengas a nadie,
5: ¿eh? Gracias.
6: ¿Y ya mucho tiempo solita?
5: Sí, ya bastante y por eso porque creo que estoy como estoy y mejor.
2: Oh, no.
6: Mejor solita que mal acompañada.
5: Así es.
6: Qué bueno que disfrutes tu soltería y que estés a gusto así, porque hay personas que terminan una relación y no tarda nada en encontrar a otra, ¿no?
5: Ajá, exacto, pero igual eso sería una tontería porque eso ya es como una juguetada, entonces yo creo que no estoy en la edad para eso, así que mejor no.
6: Pues es muy maduro de tu parte. ¿Y qué edad tienes, Daisy?
5: 21.
6: Estás en la edad perfecta, entonces.
5: Así es.
6: Con esa edad, con esa voz, con ese nombre que tienes tan bonito y con esa actitud, estás hecha como para mí. Pues ojalá y tenga la suerte de conocerte algún día en persona.
5: Ajá, eso espero.
6: ¿De verdad eso esperas? ¿Tú nunca has venido a México o sí?
5: No.
6: Ojalá y un día vengas, aunque me gustaría ir a El Salvador a llevarte los chocolates personalmente.
5: Está bien, pues está bien.
6: Pero primero te voy a mandar unas fotos mías para que me veas y te enamores. O ahorita te doy mi Facebook para que me veas.
5: No me dijo el nombre, así que no voy a poder ver.
6: Oye, ¿y tienes Instagram?
5: Sí, pero ahorita no, o sea, no lo tengo actualizado por unos problemas, así que más después.
6: Bueno, eso ya después, pero quiero decirte que me caíste muy bien, que la verdad me llamaste la atención y digo, somos adultos, creo que me gustaste mucho y no sé, me gustaría platicar contigo y conocerte más. ¿Crees que se pueda?
5: No, pues está bien, ahí yo creo que el número que ha marcado cabal es el exacto, es el que yo tengo en WhatsApp.
2: Oh, no.
6: Ah, bien, entonces por el WhatsApp me comunico contigo.
5: Está bien.
6: Espero que yo te haya caído bien, Daisy.
5: Tal vez en la forma que he hablado, podría yo decirle que sí.
6: O sea que sí te caí bien y te gustaría conocerme.
5: Así es.
2: Oh, no.
6: Pues quiero que sepas que eres una niña muy sexy y me encantas.
5: Gracias.
6: Como te dije, me encantaría hablar contigo otra vez.
5: Bueno, pues está bien, mi teléfono está a disposición.
6: Gracias, igual el mío también.
5: Está bien.
6: Lo rico es de que no tienes a nadie, así que no hay problema, podemos hablar de lo que sea.
5: No, no hay problema, tranquilo.
2: Oh, no.
6: Me encantó hablar contigo, tienes una voz muy hermosa y te llamo al ratito.
5: Okay, gracias.
6: A ti por hablar conmigo, te mando un besito. Cuídate.
5: Bonita tarde.
6: Bonita tarde, hermosa. Ahí está Choco.
2: Adelante, Roberto.
7: Aló. Aló.
2: Ya colgó, márcale de nuevo. Sí es ella, ¿no?
7: Sí, ella es.
2: Oye, pues muy claro, ¿no? ¿Qué piensas de lo que escuchaste?
7: No, pues ya me di cuenta que todo es falso lo que ella dice.
2: Oh, no. Tú dijiste que estás muy enamorado de ella y que piensas traerla para acá, ¿no?
4: ¡Te vas a ahorrar el coyote, primo!
2: A ver, ahí entro de nuevo.
8: Bienvenido al servicio de correo de voz.
2: Ya nos mandó el correo de voz. ¿Cuándo fue la última vez que hablaste con ella?
7: Ahora en la mañana le mandé un mensaje, pero no me respondió.
2: ¿Qué decía el mensaje que le mandaste?
7: Le mandé que cómo estaba, pues esperaba que estuviera bien.
2: ¿Y no te han contestado todavía entonces?
7: Me mandó a decir porque ella no me ama.
2: ¿Que ya no te ama o cómo?
7: Yo le mandé a decir que ya no me ama ella a mí.
2: O sea, tú le preguntaste que si te amaba y te dijo que no, ¿cómo?
7: Ella solo me mandó a decir, y sabe bien, yo no he nacido para ayer, me manda a decir.
2: Oh, ya entendí, ella te está escribiendo ahorita eso.
7: Ajá.
2: Oh, no. Te dice, ya no te amo y yo no nací ayer.
7: Sí, que no crea de que de balde me preguntó cómo dio con mi número, me dice.
2: O sea, como que te está queriendo decir, ya sabía que eras de tu parte porque solo tú tienes el número.
7: Ajá, eso van a decir.
4: Brody, ¿qué más le queda decir? Eso dicen todas cuando ya están acorraladas, Brody.
7: Ajá, pues sí.
2: Oye, pero tú la amas a esta mujer, pensabas traerla y todo y escucharla hablar así con el lobo, me imagino sentiste feo, ¿no?
7: Sí, la verdad, sí.
2: ¿Qué sentiste, Roberto?
7: No, pues que me impresionó porque todo lo que ella dice es pura mentira y es falsedad.
2: Pues después de escuchar la llamada, ¿qué más puede pensar uno, no? ¿Qué es lo último que te gustaría decir?
7: No, pues está bien, gracias por haberlo hecho.
2: Claro, bueno, pues cuídate mucho. Hasta luego, Roberto.
7: Hasta luego, man.
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0: Michael Jackson. Oigan, está muy padre la película de Michael Jackson. De hecho, ha hecho mucho dinero, buena lana, en la taquilla, lo cual no nos debería de preocupar porque ni un centavo va para ustedes. Pero efectivamente, pues le está yendo muy bien, lo cual quiere decir que estaba muy buena. Tuve la oportunidad de ver la película. Y aunque no seas fan de Michael Jackson, hay algo ahí muy interesante, como está la controversia si un papá te hace o un papá te maltrata, ¿no? ¿Cómo lo ven ahí? Esa es la plática. Pero antes de eso, vamos con Luis, que está acá en la línea. Luis, ¿cómo estás? Buenas tardes.
1: Aló, buenas tardes, muchachos. Saludos a todos.
2: ¡Buenas tardes!
3: ¡Hola, amiguito!
2: ¡Hola, amiguito!
1: ¡Buenas tardes! ¿Cómo están ustedes?
2: Buenas tardes a todos. ¿Cómo están ustedes? Quiero que la choco me dé una...
3: ¡Qué niña su chadre!
0: Estúpido.
3: Que no digo.
0: ¿De dónde llamas, Luis?
1: Ah, ya saben, de la bonita ciudad de Salinas, California.
0: ¡Oh, my God! Doggy, cálmate.
4: Nomás no prenda por...
5: ¡Sinvergüenza! ¡Descarado! No tienes remedio. No has de trabajar nunca.
0: Son muy trabajadora la gente ahí. A ver, Luis, pues dime, ¿para qué me llamabas? ¿Qué nacadas viste por ahí en Salinas, California?
3: ¡Por supuesto, Luis!
1: La nacada es esta, mira, Choco. Fíjate que tengo un amigo que trabaja en una oficina de limpieza. Y me comentó que se iba a operar los ojos. Y pues tuvo su operación. Y pues el doctor no le recomendó nada, pues en la vista, ni lentes, ni nada. Y no, es este hombre, llega con lentes oscuros al jale. Y ahí se anda ahí paseando ahí en medio de las oficinas con sus lentes. No, qué naco, la neta.
3: O sea, no, pero eso no es naco, eso es por seguridad, güey. Después de una operación de los ojos tienes que traer tus lentes
0: negros.
3: Claro,
0: porque
3: negros.
0: Queda sensible, sí. y te lo recomiendo. ¿A quién la coño viene siendo tú, Luis, la verdad?
2: Valió más.
1: Pero soy yo, ese muchacho soy yo, le estaba echando mentiras, soy yo.
2: Hijos de...
3: No la hizo yo.
6: Mira, tengo 60 años, pero si tú me miraras, no, te quedas al mirado, porque todavía mi pájaro está furioso. Mira, tengo 60
0: bueno,
6: años.
0: Bueno, ya quiten eso. Oye, Luis, ¿y a qué te dedicas tú?
1: Ah, soy Janitor Choco, conseje en varios edificios.
0: O sea, ¿eres el encargado de limpiar el edificio?
1: Así mero.
0: O sea, imagínate lo que es la vida, ¿no? O sea, a veces uno tiene que estar agradecido con Dios de estar donde está y vivir donde vive. Imagínate, o sea, dejar tu país para terminar en Salinas, California, limpiando edificios.
1: No.
0: O sea, dirías tú ando limpiando edificios aquí en New York, o en Los Ángeles, o en Chicago, en Dubái, no sé, Londres, París, en Roma, en Río de Janeiro, no sé, pero terminaste en Salinas. O sea, ¿sí hay edificios anyways?
3: Está el teatro.
1: Cuando quieras, Choco, la compañía se dedica a hacer limpieza de edificios en general y también hacen piso, o se le ponen wax. Le puedo poner wax, esa suave y delicada espalda que tiene.
2: ¡Ándele! ¡Síguete llevando!
3: ¡Suave y delicada!
2: ¡Échale champú!
3: ¡Saca el cepillo!
0: Estúpidos.
1: Saludos.
0: O sea, estúpidos amantes de el grupo Los Mismos.
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0: O sea, ven las canciones de los nacos donde le pongas siempre andan hablando de dinero, ¿no? O sea, a ver, pon otra vez esa frase de esa canción.
2: Este es el playlist más chido que
7: 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Porque el oro no me dio más que tristeza.
0: O sea, no quise tener lujos.
1: Ay, ay, ay.
0: No quise tener ni lujos ni dinero.
3: ¿Porque el oro?
0: Porque el oro me dio, no sé, a ver.
3: Tristeza.
0: O sea, nunca tuvo. O sea, nunca quise tener ni lujos ni riqueza. A ver, ponla de nuevo. Esa canción está más naca que Luis.

0: esta.
1: O sea, a ver, nunca quiso tener, y si nunca tuvo, ¿para qué dice que le dio tristeza?
2: A lo mejor alguien le regaló unos lingotitos, ¿no? Una cadena.
1: No, nunca tuvo, nunca quiso. O sea, nunca quiso, no quieres, no lo tengo, ya. ¿Quién escribió esta canción? Además, ¿cómo se hace éxito una canción que no cuadra?
2: Pero sí dice que el loro sí le dio más que tristeza.
1: Garbanzo, no quieres acomodarle.
2: No, ahí, escúchale otra vez, Choco, ve lo que dice.
1: Por eso le di, pero ¿cómo le dio si nunca lo quiso tener?
2: O sea, a lo mejor alguien le regaló.
1: Es como decir, a mí siempre nunca quise comer caldo de pollo porque me dolió la panza. O sea, no, que nunca comiste. ¿Quién tiene eso? ¿Cómo te lo explico, estúpido?
2: No, sí.
1: ¿Cómo te lo explico?
2: Nomás porque tengo las manos atadas.
1: Oye, Luis, pues regresando a lo tuyo y esta vida que has llevado, lamentablemente, pues, no sé, ¿quieres que hagamos un GoFundMe o algo?
2: No.
3: Sí, por favor, Choco, sí, porque sí me hace falta para para mí, pues, para también tantito para ahí para cooperarte.
4: No le hagas caso, primo, no le hagas caso, Choco, ya quisiera ser el mero mero encargado de edificios, y además, esos vatos ganan bien, es como yo me acuerdo que antes decían, pobrecito, ahí vende tacos, esos taqueros.
2: Oh, no, guay,
4: vende fruta, venden hot dogs.
3: Sí, tiene razón, Erasmo, gracias a Dios. No sobra, pero no hace falta, Choco.
4: Ya viste.
1: No, hombre, qué padre, ¿no? Pues esas frases están muy...
2: Además, Choco, cuando dicen voy a limpiar un edificio, ¿tú qué te imaginas que hacen cuando limpian un edificio?
1: Pues yo me imagino que anda limpiando, ¿no? O sea, limpiando, ¿qué voy a pensar, Garbanzo?
2: No, pero eso sé que incluye, pues, todo, ¿no? Acá. Pues
1: limpiar paredes, vidrios, sacar la basura, aspirar, barrer, lavar los baños, ¿qué?
2: No sé si él haga todo eso, porque yo nomás veo que sacan la basura. Eso no es limpiar, Choco, esos han de ser iguales.
1: A ver, Luis, ¿tú limpias o nada más andas sacando la basura?
3: Nada más ando sacando la basura, aspirando y chequeando que la gente no deje, pues, cualquier cosa se le pase, una basura o un cuarto sin limpiar.
1: ¿Y no limpian los baños?
3: Se dedica a otro personaje, es el mismo compañía, pero diferentes áreas se dedica a la persona. Okay.
1: Bueno, para mí igual, pues, viene, pues, lamentable, ¿no? Lo que has caído, ojalá que tu mamá no se entere de lo que andas haciendo.
3: Oh. Pero si nos alcanza para irnos a comer unos taquitos ahí de
2: campo.
3: Oh. Ay, ay, ay.
4: Oye, primo, ¿tú qué vives en Salinas? ¿Cuáles son los mejores taquitos por ahí?
3: Los taquitos ¿puedo decir marcas?
4: Sí, ¿cómo no?
2: Taco Bell va a ser.
3: Ok, están por la... No, están por la Lizal, un charrito. Ay, ay, hay unas tortillas de harina que ni te imaginas.
2: El charrito, pero los tacos no son en tortillas de harina. Tienen que ir en tortillas de maíz, güey. ¿Quién inventó eso?
3: Bueno, pues los americanos y nosotros.
4: Los tacos, güey, ahí en Sonora, güey, ahí en el norte.
2: Pongámoslo en las encuestas, ¿cuáles son mejores en tortilla de maíz o de harina?
4: Porque hay más gente que no come de harina, güey, van a decir de maíz, güey. Ya ganaste,
2: perdedor.
4: Ya ganaste.
2: ¿Perdedor?
4: Yo nomás tengo información, güey.
2: Perdedor.
4: Estás enojado porque te dije que los Pumas es gracias a uno de Jiquilpan. O sea, eso es lo que...
2: Ay, ¿eso qué tiene que ver? Pues es lo único.
1: Oye, Heraldo, ¿vamos a volver a hablar de eso?
4: No, pues güey está acá, también anda caliente. Pues también si quiere, pues le atoramos.
2: Nomás órale, déjame suelto las baisas y te ando buscando lo que traigo en la rodada.
4: Pues órale, cuando quieras, ya sabes, yo como quieras quiero. Y pues, cuando quieras me acomodo.
3: Yo la hago de refri.
2: ¿De refri? Pues ni que fuera la Choco.
1: Ah, sí, no. ¿La Choco? ¿El refri, estúpido? Bueno, cuídate, Luis.
3: Gracias, Luis. Saludos, buena tarde. Saludos acá a mi familia y a mis papás que están por acá visitándonos.
2: Ya se enteró.
1: Ándale, pues saludos a ellos que te están visitando y pues diles que vas a la oficina, agarra tu traje, vete a escondidas.
2: Agarra tu traje.
4: 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Ese es el show más chido, regresamos.
2: Y para infieles también.

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0: Bravo, maestro. ¡Bravo!
1: Buenas tardes, los que me están escuchando ahorita en la radio. Pues temprano hablaba con Pedro. Él tiene alrededor de 60 años. Tiene una amiguita de esas que, brody, llegan a tu vida para aprovecharse de ti. Porque sucede en todos lados. Hay hombres que son muy nobles y luego pasan de nobles a otra cosa. Él mismo lo dijo. He sido un tonto. Él le da dinero. Él le ha prestado. Él dice que le ha prestado dinero. Y que cuando le ha dicho, oye, pues ya necesito la lana, ella respinga y dice, ah, mira, uy, ya me está cobrando el señor. O sea que, como que nada más, o sea, se hace la ofendida. Digo, a mí, si yo debo dinero, yo, híjole, sería muy, muy penoso y andaría con ese pendiente. Pero ella no, sin vergüenza. Él ha quedado bien con la hija de ella, ha quedado bien con el hijo, me imagino. Te preguntaba, Pedro, que cuál era el dinero que le habías pedido, si eran 1,500, 2,000, más o menos, ¿cuánto? ¿3,000 para la renta? ¿Cuánto?
2: En total son arriba de 5,000, casi $6,000 en los cuatro años.
0: Oh, man.
2: Sí, que me ha estado sacando. Ahora en este mes se enojó porque me dijo, ¿sabes qué? Préstame, va a venir mi mamá y voy a este otro. Y le dije, ¿sabes qué? Le dije, necesito que me pagues. Le dije, lo menos adelántame algo. Le digo, ya te ha prestado mucho y tú estás diciendo que yo te lo regalo. Le digo, prestado es prestado y regalado es regalado.
1: ¿Y luego? ¿Y qué dice?
2: No, pues Lolo dice, ay, qué bueno que le tomé captura a todo esto, hija, ya le tomamos captura a todo esto para tenerlo de prueba de que todo lo que él nos está regalando lo está haciendo con el fin de que tenga yo algo con él, pero no, yo con él jamás tendría algo.
1: Ah, ok, así, a ver, bro.
0: Ah, no, nada. Se puso peor.
1: Okay, no se puso peor, sí. Garbanzo, eso está poniendo muy bien porque la cosa está clara, brody. Hay güeyes que los están engañando y les dicen, sí, dame tiempo, mi amor, yo sí quiero contigo, pero ahorita estoy confundida. A mí, dame tiempo, bebé. Nada más que ahorita estoy en unos trámites. Dame tiempo, bebé. Mi corazoncito estuvo dolido. Dame tiempo, papi. Es que tengo que cuidar a los niños. No, esta te está diciendo directo. Yo no voy a tener nada contigo. Y también te está diciendo, yo no te voy a pagar. O sea, no te lo está mandando decir. Esta mujer está siendo bien clara. Nosotros y el público, mi público, ya están creando una idea sobre la mujer, que qué hija de tantas por tantas. Para mí no me sorprende. O sea, esto es pan de todo el día. A mí me sorprendes tú, brody. Hay brodes que los han engañado diciéndoles, al rato te llamo, yo sí te quiero, pero ahorita no. Ella ya te dijo, brody. Ella ya te está diciendo, no voy a andar contigo y no te voy a regresar el dinero. Pero también te busca. Y es donde te confunde a ti, porque tú sí la quieres. Cuando dices tú, güey, pero si no me quisiera, no me buscara. El problema que tú estás confundiendo, que ella te está buscando, pero solo para beneficiarse, ocupa dinero. ¿Sí entiendes?
2: Sí, claro que sí. Simplemente me dijo una cosa muy, muy, muy fea, porque le dije yo, pero pues si yo no quiero nada contigo, le dije, la mera verdad, tú como mujer no me gustas. Le dije, mis gustos son otros. Le dije, yo nada más somos amigos, dice lo que pasa, dice que lo que pasa es que tú no eres hombre y no te me avientas a lo derecho como yo quiero que tú me avientes. Digo, pero ¿para qué? Le digo, si en verdad, le digo, si como que te presto, tenemos problemas y que yo quiero algo contigo, ahora si te me aviento a lo derecho, le dije, me vas a meter a la cárcel. Ah, perdón por la palabra, pero
1: no, tú habla como tengas que hablar. Okay, Pedro, entonces ya caíste en el juego de la vieja. ¿Qué significa esto? ¿Qué significa esto? Un hombre recto, de 60 años, a la primera que ve algo que no le gusta, dice, esta no es la mujer, vámonos. Pero esta mujer encontró en ti ese hueco donde te está jalando para decir, le voy a dar en el orgullo. ¿Y cómo es la manera de darle en orgullo a Pedro? Es decir, es que tú no eres un hombre, de verdad, no te me avientas bien. Es que sí. A ver, brody, ponte a pensar tantito, así fríamente. Si ella te quisiera, si ella te amara, si fueras importante para ella, ella no necesitaría que te la aventaras. Ella, el simple hecho de que tú has estado ahí para ella, diría, gracias, te quiero mucho. Olvídate de los abrazos, ya te hubiera dado un guaguis, brody, ya te hubiera exprimido. ¿Entiendes? Entonces lo que está haciendo es jugando contigo. Ah, qué poco hombre. Y el día que tú te vayas, te va a escribir, qué poco hombre, ya te fuiste, bla, bla, bla. Pero lo único que quiere es tu dinero. Y como tú eres tonto, tú ya lo dijiste, ¿eh? Entonces
2: tonto,
1: tú...
2: no, tontismo.
1: Sí, la otra palabra, ya sabemos cuál. El problema es que tú caíste en el juego de ella, como los mensos que caen en el juego de cuando andan con una mujer y ellos no revisan el celular de ella, y ella, a ver, déjame ver tu teléfono, y él, ¿cómo? ¿Sí? Déjame ver tu teléfono. ¿Cómo? ¿Mi teléfono? O sea, hasta es raro. Sí, si tanto me quieres, déjame ver tu teléfono. Y el Brody, ¿qué hace? Le enseña el teléfono. ¿Y qué hace él después? Hey, enséñame tú tu teléfono. Y ella, ¿por qué? Pues para ver si me quiere. Entonces, ya cayó el Brody en el juego. El Brody ni siquiera revisaba el teléfono de nadie. Ahora cayó en el juego. Tú estás cayendo en un juego que ella te metió. La pregunta es, y sé sincero, si no, nunca vamos a salir de esta, Pedro. Tú la quieres a ella, ¿verdad?
2: La mera verdad, no sé.
1: ¿Sí o no?
2: Decirlo porque no la quiero.
1: ¿Y qué estás haciendo ahí? Si no la quieres para novia, ni es una buena amiga, ni, o sea, no es una buena relación ni de pareja ni de amiga. ¿Por qué estás ahí?
2: Por tonto.
1: Ok, pero no me has dicho por qué estás ahí. Ya sabemos que estás por tonto. ¿Qué estás adquiriendo tú de ahí? ¿Qué ganas?
2: Hay veces de que siento deseos de hablar con ella, pero no la quiero.
1: Sí, sí la quieres. Ok, ya me di cuenta. Ya me di cuenta, Brody. Ajá. Tú tienes que aceptar que estás clavado con esa vieja. Pero lo único que yo te puedo decir es de que no hay ningún problema que nosotros nos clavemos con una mujer. El problema es con qué tipo de mujer. Y tú no debes de clavarte ahí. Mira, Brody, yo soy más joven que tú.
2: Ajá.
1: Y puedo usar sentido común. Y todos nos podemos clavar con una mujer, pero ¿hasta qué punto? Ya son 4 años.
2: 4 años.
1: Permíteme, ahorita regreso rápido.
0: Wow, gracias.

0: Muy bien, señores. En ocasiones hay mujeres con las que te clavas y te van a meter algún tipo de idea para que sigas tú ahí, porque ellas van a sacar algo de ventaja. Y te tengo noticias, Pedro. Esta mujer no solo te está usando a ti, también está usando a más hombres. Y tal vez lo sabes o no sé si no lo sabes. Esta mujer de 45 años, tú 60, que le has hecho, ya te debe como alrededor de $6,000. Tú puedes ir a la policía y esas demandas no van a proceder porque tú le has dado el dinero porque tú quieres. Y tú vas a decir, no, es que fue un préstamo. Bueno, ¿hay un papel donde dice que le prestabas el dinero, que era un préstamo?
1: Sí, hay mensajes donde ella me decía, préstame, y yo se los enviaba y le dije, aquí te va tu préstamo que me tuviste.
0: Muy bien. Entonces, puedes hablar con alguien si es que quieres entrar en algo legal y decir, son préstamos que yo hacía con ella, ¿no? Ahora, hay que recordar que hay una serie muy interesante, creo que se llamaba el rey del TikTok o no sé qué. En este Brody
2: recibe, ¿el asesino?
0: Agarraba dinero de mujeres.
2: Oh, el swing.
0: Ese. Y agarraba dinero y él nunca cayó en la cárcel porque las mujeres le daban el dinero a él.
2: Tinder Swindler se llama.
0: Sí, o sea, estas mujeres caían porque el Brody les agarraba el dinero y ellas decían, al último me sacó tanta lana, pero porque ellas querían. Aquí, Brody, la verdad, lo mejor es olvidarte de ese dinero y vas a ganar más que estando ahí con ella, porque aquí estás perdiendo dinero, salud mental, paz, porque no veo que no tienes paz, te veo desesperado, quieres hablar con ella. Imagínate, Brody, ¿cómo vas a querer hablar con una mujer que te ha dicho que no tienes huevos para hablarle bien? Con una mujer que te ha sacado dinero y no te lo ha regresado, una mujer que ha tomado capturas de pantalla, screenshots para manipularte, una mujer que está con su hija como para que diga, mira hija, ves este güey, qué poco hombre. O sea, tú estás hablando con una mujer que no te trae nada positivo a tu vida, nada.
1: Pues hay algo donde un día me fui yo a un baile y que la voy encontrado en lo mero oscuro, rodeada de compas, y yo nomás la miré y que me salgo mejor, pero ella me alcanzó a mirar y que me sigue. Y dice, hey, perdóname, son mis amigos. Y dije, para un amigo besando. Dijo, él más dijo, ¿sabes qué? Dice, vamos, ahorita te voy a hacer feliz, te voy a dar un beso de que nadie te ha besado, ahorita vas a ser mío, a como yo quiera. Y le dije, ¿sabes qué? Aléjate de mí, yo no quiero agarrar babas de otro, caramba. Le dije, porque son babas los que tú estás agarrando de gente y así nomás. Le dije, yo no quiero babas de nadie. Es más, yo no quiero tomarle a la botella que siempre estás tomando, así es que muere y deja de todo eso. Vete mucho a la fregada y déjame en paz. Y ahorita hace rato me habla y me dice, papacito, no te enojes, mira, yo te quiero, te extraño, perdóname, si quieres te me hinco, tú dime qué quieres que yo haga por ti, yo lo hago por ti. Y le dije que te vayas a la fregada y me olvides para siempre, es lo que le dije yo.
0: Ok, te voy a dar un consejo. Wow. Si lo quieres agarrar, te voy a dar un consejo, ¿ok?
1: Sí.
0: Dejemos de actuar como viejas. Cuando tú ves a la mujer que está besando a otro hombre y viene contigo y te dice, perdóname, mejor déjame besarte, te voy a hacer feliz, tú dile, ok, está bien, pero dame chance y mañana hablamos. Y ese mañana ya no llega. O sea, tú no empiezas a dar explicaciones porque no los merece una mujer así. Sí, me entiendes. Ajá. O sea, tú no andas con, no, yo no quiero besar lo que besan otros hombres, yo ya no quiero mirarte, yo ya no quiero ver, no, tú, Brody, desde este momento, tú bloqueas todo, porque esta mujer te tiene la medida bien agarrada, te tiene manipulado, todo lo que tú digas le va a dar vuelta para jalarte, no sé si me entiendas. O sea, te tiene bien bien marcadito. Si tú le dices, es que la verdad ya me cansé de esto, ya va a decir, sí, cierto, perdóname, mira, ahora sí yo ya voy a hacer así, ya voy a hacer esto, voy a hacer lo otro, ahora sí yo ya voy acá. Entonces te va a dar la vuelta y tú como la quieres y estás en con ella, el problema es de que vas a acceder. Y ahorita estás hablando conmigo y te vas a envalentonar y vas a decir, eso voy a hacer, pero de veras, Brody, si tú sigues contestándole las llamadas y a mí no me vengas con que, ay, la bloqueo y me vuelve a desbloquear y que no sé qué. tú puedes poner una restricción en la policía también, si es de verdad, o si nomás vas a andar payaseando conmigo al aire y haciendo el ridículo y digan, mira ese señor de 60 años, qué pocos pantalones tiene, manipulando por una vieja que es, para mí, es una prostituta. Y te lo voy a decir por qué. ¡Au! Y te lo voy a decir por qué, Brody. Porque esta mujer, tú la viste besándose y viene contigo la descarada a decirte, déjame te doy unos besos a ti como nunca. Una mujer, Brody, ¿de verdad? Güey, se apena y no quiere saber nada de ti, dice, soy lo peor, ya no hables conmigo, bla, bla, bla. Brody, tienes frente a ti una mujer descarada que te está sacando lana. ¿Por qué se tuvo que esperar a que te la vieras con otro para decirte eso? Porque te está manipulando. ¿Por qué no le nació un día de repente? ¿Qué le diste para el Día de las Madres, Brody? ¿Cuál fue el regalo?
1: Para el Día de las Madres, ella escogió un oso.
0: ¿Qué escogió?
2: Un oso.
1: Un oso, sí. Íbamos
0: Permíteme, porque aquí hay más oso que tú y yo no creo.

0: Muy bien, Brody. ¿Cuándo fue que se, Pedro, ¿cuándo fue que le encontraste dándose un beso con otro? ¿Hace qué, 3 semanas, 4 semanas, 1 mes?
1: No, apenas hace como una semana.
0: Ah, ok, y tú de regalo, el Día de las Madres, le compraste un oso por andarse besando con otro, ¿no?
1: Pues yo ya le había comprado el regalo.
0: ¿Y qué?
1: Pues lo que pasa es de que ya después, cuando nos disgustamos y todo eso, pues yo ya le dije pues que ya moría todo. Pero hay una cosa muy, muy... muy que no entiendo, me tiene, como te dijera, en todas las redes sociales me tiene como bloqueo a mí, para que no me entere nada.
0: Pues sí.
1: Porque...
0: ¿Y qué parte no entiendes?
1: No entiendo, pues, a la razón de que qué tarugo tonto soy yo, de que si me tiene bloqueo a mí para que no me entere yo de nada, ¿para qué sigo allí? ¿Para qué estoy allí?
0: A ver, bro, ¿cuáles son las redes sociales de ella?
1: Las redes sociales...
0: ¿Cómo está ella ahí?
1: Como Alma... No, ella como...
0: Ya.
1: Sea discreto, tú sabes.
0: Claro, nadie se va a enterar, no te preocupes, ya lo bloqueamos ahorita, no va a salir al aire.
1: Sí, gracias, sí.
0: Y esta mujer, obviamente, te tiene bloqueado. Dices, tú no entiendo. Pues yo sí entiendo, para que no veas lo que tienes, lo que quién le escribe, quién le da likes y todo en las redes sociales.
1: Ajá, dice que a nadie le da likes y que a nadie le llama amor. Le digo, tú sí le nombras a otros, dice, no.
0: Brody, es que estamos hablando mucho de ella. Y yo ya sé qué tipo de mujer es. Yo ya la olí. Y estamos... Pues estoy viendo el área de teléfono que tienes. Ya sé más o menos de dónde estás llamando y no voy a decirlo.
1: Sí.
0: No lo voy a decir. Pero el rollo, Brody, es de que te vuelo aquí a 5 horas. Estás más o menos 5 horas de aquí. Te estoy oliendo a esa mujer que es el tipo de mujer que es.

0: Y el rollo es de que te tiene bloqueado porque, pues, Brody, pues no eres nadie. Entonces, el rollo es de que tú eres una... Eres el menso que está ahí para cuando se le poncha una llanta, que ocupa lana, que todo este rollo. ¿Ya la viste, Dan Garbanzo?
1: Sí, ese es... No, pues, no manches. No se pase de lanzadón.
0: ¿Cómo ves, Garbanzo? Que sigue ahí, ¿no?
1: No, su corazón le dice eso.
0: No,
1: aléjese de ahí. Pero yo me quedé con una duda, maestro.
0: ¿Tú quién eres para decirle que se aleje? ¿Tú quién eres?
1: No, me vería muy estúpido decirle que no. O sea, se ve que están abusando.
0: La pregunta y ahorita regresamos con la respuesta.
1: ¿Cómo fue que ella escogió el oso si estaban enojados?
0: Es que ese debe ser mi punto. Ya se lo había comprado, dice.
1: No, venga con...
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0: Buenas tardes, estamos aquí con Pedro. Y si Pedro está llamando, es como aquellas personas que van con el que le echa las cartas, ¿no? O con aquellos brujos, o que van con aquellas personas que les van a decir lo que ya saben. Y ellos ya saben, y yo ya sé, y él ya sabe. Y por más que me describe esta mujer, yo ya sé qué es lo que es, qué tipo de mujer es. Mujeres de cantina. El rollo es de que, Pedro, aquí tenemos que hablar de ti. ¿Tú, Brody, tienes hijos?
1: Sí.
0: ¿Y qué dicen de esto? ¿O no saben?
1: No, nadie sabe de eso, nadie por eso.
0: Ajá.
1: Por eso no es
0: ¿Y sabes por qué no saben? Porque tú sabes que está mal, te da vergüenza. Entonces, sí, si uno no está orgulloso de su relación, porque eso es una relación mala que tienes ahí, aunque no sea tu novia,
1: sí,
0: tienes que alejarte, bro. ¿Ocupas ayuda?
1: Creo que con la ayuda que me estás dando lo logré ya.
0: No, con esto no es así. Necesito hablar contigo pero quiero, sí, que vayas siendo honesto, porque lo que tú tienes con ella esto, es, sí, algo como una droga. Es eso, el que hables con ella, el que le mandes un mensaje, que ella te mande un mensajito de audio, eso es como cuando un güey que se mete cocaína, un marihuano, se echa un churro, como cuando un niño adicto a los videojuegos prende el PlayStation. Esto es como cuando ese eres tú. O sea, ella es tu droga, no puedes salir de ahí. O sea, el que ella te manda un mensaje, eso a ti te emociona, pero lamentablemente te está haciendo mal como una droga. Y esto va a acabar más mal de lo que ya está pasando. Los 5,000 o 6,000 o que sean 20,000 es lo de menos, Brody. Tienes 60 años y estás clavándote con una mujer, pues una cualquiera, es lo que es la verdad, pero no vamos a hablar de ella, tú eres el culpable.
1: Sí, yo soy el culpable, exactamente, soy el culpable. Hay veces que duramos hasta 2 horas platicando por teléfono, y es lo que digo yo, ¿para qué estoy gastando mi tiempo?
0: ¿Tú haces ejercicio?
1: Sí, no mucho, porque ahorita estoy un poco delicado, pero sí hago.
0: Ok, pues vete a caminar, no sé qué tengas, si es que puedes, convive con amigos que sean positivos, no sé, puedes ir con algunos compas, cada que tengan es hablar con ella, háblale a tu, que no tienes hermanas o mamá, no tienes familiares con quien hablar.
1: Pues mi mamá acaba de fallecer hace poco, pero...
0: O sea, mi punto es, tienes que desviar lo que estás haciendo del día a día para hacer otras cosas que no tengan que ver con ella. Tú todo tu día te, me imagino, trabajando tú y pensando en ella.
1: La verdad, sí.
0: Sí, wow, por eso.
2: Maestro, déjele aplaudo. ¿Qué clase de sabiduría usa usted? Es como si usted viniera del futuro, como si estuviera viviendo su vida. ¡Qué bárbaro!
0: Pedro, vamos a... Dime.
1: Y en los ratos libres, nomás estoy chequeando el celular a ver cuántos mensajes me hizo o a ver cuántas llamadas me hizo.
0: Sí. Mira, vamos a empezar. ¿Cómo la tienes guardada? ¿Con el nombre de ella o la tienes guardada como mi amor, mi bebé? ¿Cómo la tienes ahí?
1: No, así como el nombre de ella nomás.
0: Ok, ahora cámbiale el nombre. Ese va a ser el primer paso y ponle la bruja.
1: Ajá.
0: Pero si tienes acá testículos, si no, así déjalo y pórtate como niña diciendo que no lo vas a hacer.
1: Como niña ni más, eso. Lo voy a hacer porque lo voy a hacer.
0: Ok, ponle la bruja. Entonces tú ya dependes si les contestas a una bruja. No, mira, brody, ponle la cualquiera, así.
1: Ajá.
0: Cámbiale ahorita y mañana hablamos porque quiero hacerte otras preguntas. ¿Qué te parece?
1: Me parece bien.
0: Gracias, Pedro. Esto es el inicio de un cambio que harás en tu vida. Y en unos meses estaremos riéndonos todos aquí. ¿Ok? Ya regresamos. Soy el maestro Doggy.
2: Bárbaro, maestro. Gracias.
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8: Bueno, ustedes tal vez no saben, pero el fin de semana del Día de las Madres es cuando pues hay más relajo también, ¿no? Hay muchas fiestas, 5 de mayo, 4 de julio, que ya viene muy pronto, y cositas así, pero primero, pues Gonzalo, ¿cómo estás? Espero que haya sido un buen fin de semana.
9: Sí, gracias. Y es cierto. Mira, el año, no sé por qué nunca había visto eso, pero es cierto. El Día de las Madres, muchos arrestos pasaron, DUIs, también violencia doméstica, pasó mucho de esos tipos de arrestos. So, mira, si alguien fue arrestado en ese día, yo sé que era un día para las madres, pero si algo pasó, estamos aquí para ayudarlos y no juzgarlos.
10: Muy bien.
8: Muy bien. Muy bien. Bueno, pues gracias, Gonzalo, por toda la ayuda a la comunidad. Me preguntaban que me hicieron algunas preguntas, te las paso y a ver qué, cómo nos puedes ayudar. Dice okay. Que si me arrestan por un caso penal, que no sé cuál es un caso penal, y digo que no lo sabía, ¿eso puede ayudarme a ser inocente? Gonzalo, ¿qué es un caso penal, para empezar?
9: Un caso penal es un caso criminal. Es una diferente forma como lo dicen, ¿ok? Pero mira, para decir que vas a salir bien del caso porque no supiste lo que estaba haciendo era un crimen, eso nunca te va a ayudar, ¿ok? Eso diciendo en la corte como parte de defensa, hey, yo no sabía que eso era un crimen, eso no existe, no lo vas a poder ayudar. Ahora, vamos a decir que una persona es la primera vez que lo han arrestado, ¿ok? Pues no van a decir, hey, como no supiste, no te vamos a juzgar. Lo que van a decir es, mira, como nunca has metido ningún problema, eso es tu primer delito, ahora podemos arreglar algo para que sí no seas afectado, hacer un tipo de arreglo contigo. Eso sí está bien, ¿ok? Pero si tú lo dices de la manera, hey, yo no supe nada, yo no puedo ser arrestado, yo no supe que eso era un crimen, no te van a hacer caso la corte y te van a creer la convicción. Hay siempre estrategias que tienes que jugar en esos tipos de casos, y cuando estás así, no es decir, hey, es que no supe, es mira, es mi primer delito, ya estoy aprendiendo, dame un chance para que así yo puedo salir para adelante.
10: Ahí está, entonces sí se vale, está chido.
11: Oye, Gonzalo, ahora que estaba lo de la Copa del Mundo que viene, la FIFA tiene por reglas todas las marcas y hay banda que anda haciendo como camisas piratas de fútbol, porque dicen que están muy caras las meras originales. También hay banda que vende bolsas de lujo como Louis Vuitton, Gucci, Chanel, todo eso. Dice un vato que estaba vendiendo estas bolsas, Gonzalo, y resultó que eran falsas. la policía quiere hablar conmigo, dice, te juro que yo no sabía que eran falsas, ¿qué hago?
9: Ok, so, número uno, cuando tú estás en posesión de algo, tú tienes que estar seguro si es falso, si es chapa, verdadero, es tu deber, ¿ok? Ahora, que la policía quiere hablar contigo es que quieren ganar información para poder juzgarte. So, en ese momento es donde yo les digo a los oficiales que no queremos hablar con ellos. Ahora, es importante saber que, mira, yo sé que se han ido a un tipo de concierto en las calles, están vendiendo las camisas, como si es legal. Si te agarran comprando, si te agarran vendiendo, es un delito, so, para los dos. Ahora, a veces no le hacen gran caso porque en realidad están buscando a personas que están tomados después de los conciertos para poder parar todo eso, ¿ya me entendiste? Para que no vayan a pelearse, pero tú lo ves y a veces se hace, pues nada le va a pasar aquí, pero no te vaya a tocar a ti porque ahora sí vas a tener un problema. Eso te digo, cuando están en esas situaciones así y un oficial quiere hablar contigo porque piensa que usted hizo un tipo de crimen, tienes el derecho de guardar silencio y tener tu abogado que vaya a pelear por ti.
8: Ahí está, Choco. Bueno, sí, sabemos que la necesidad de muchas personas es grande y dicen, bueno, vamos a aquí donde la gente le busca, pero es bueno saber lo legal también porque a veces, como dicen, pues sale más caro el caldo que las albóndigas. O sea, van a meterse en más problemas por querer salir de algo económico. Así que, pues, hay que estar bien, bien atentos. La Liga Defensora va a estar para ayudarte. Gonzalo, ¿cuál es el número donde les pueden llamar?
9: Por cualquier caso criminal, los pueden marcar inmediatamente al 1-800-333-3676, 1-800-333-3676.
8: Muy bien, bueno, y tenemos otra pregunta, ¿no?
11: Compré unas computers en Facebook, dice, compré unas computadoras en Facebook Marketplace. Y es que ahí venden muchas cosas, Choco. Dice, tengo pruebas de dónde la compré. La semana pasada me arrestaron por esas computadoras. La policía dice que fueron robadas. Yo que tengo pruebas de dónde lo compré y no me la robé. Eso significa que desestimarán el caso. O sea, ya diciéndole, oye, la compré en Facebook Market. Eran robadas, pero yo no sabía. ¿Con eso ya me dejan ir, Gonzalo?
9: No, no te van a dejar ir porque tenías algo robado. Si tú aceptas algo que es robado, te van a dar cargos de eso. No te van a dar cargos que lo robaste, pero van a dar cargos que estás en posición de algo robado. Es por eso cuando alguien está vendiendo algo que es too good to be true, que muy barato por algo así, tienes que tener un poco de cuidado porque es donde te van a meter algo. Te van a dar algo que es robado, algo como chapa, y ahora tú vas a tener el problema porque tú estás en posición de esta cosa. Mira, cuando yo estaba en el high school, ¿ok? Yo tuve un amigo, hace muchos años, él fue a comprar su carro. Los papás le dieron su dinero, anda a comprar tu carro. Él estaba necio, quería comprar uno de un guy que conocía, lo quería comprar. Él lo compró así con todo el dinero duro que le dio su papá y lo pagó, ¿ok? Ese carro salió robado, ¿ok?
11: No.
9: Cuando lo pararon a mi amigo, lo arrestaron por tener un carro robado y por attempted joyride. Él nunca se robó el carro, lo compró. Y este guy era alguien del barrio, ¿ok? Que ni le podías reclamar porque te iba a ir peor. So, los papás lo tomaron así y nunca hicieron ninguna reclama y el niño tuvo eso en su record. Lo bueno es que como era juvenil, podían sellar el caso, pero el punto de eso es si tienes algo robado, no importa qué fue tus intenciones, cómo lo hiciste, te pueden poner cargos reales.
10: Wow, no manches.
8: No, y como dice Gonzalo, a ver, no nos hagamos too good to be true. O sea, puede ser que haya una oferta, pero que la oferta sea en la tienda, ¿no? Pero que una oferta sea en la calle o en Facebook Market o en otro lugar donde vendan este tipo de cosas. Si una computadora te cuesta alrededor de 1,500, una buena computadora, ¿no? Y que tú la encuentres, esa computadora que ya viste el precio en Target, en Best Buy y en todos estos lados y te digan, dame 60 por ella, 600 por ella, o sea, la mitad. Dame 400 porque ocupo el dinero. Come on.
12: A ver, pero Choco, puede ser que sí la compró alguien y la tenga usada y que de repente te diga, te la vendo en esto, pero como es tu nueva con todos los datos, es difícil. Es complicado.
9: Es por eso, mira, en todas las cuentas de como el eBay, en Facebook Marketplace, cada persona debe de tener un tipo de review. Okay, los debes de ver, porque si ves que están más en 4 reviews, como que no vayas a apostar en ellos y darle dinero. Pero si alguien que ya tiene, tiene miles de views, ha vendido muchas cosas, ahí sí. Pero todavía es probable que puede ser algo. Entonces, con esas cosas tienes que tener mucho cuidado y hacer tu research antes que vayas a comprar. Y cuando lo compras, checa si es robado. Porque si tú lo compras y checas inmediatamente y tú ves que es robado y tú se lo dices a la policía, hey, mira, yo lo compré, es lo que pasó, así está bien. Pero si te lo encuentran encima, eso no vas a tener ese problema.
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